0: activo, y tenemos igualmente cifras comprobadas que cuando tienes personal que trabaje en salud mental, estas empresas llegan a crecer en un 23% su productividad.
1: ¿Cuál es el estimado que en la sierra, en el próximo septiembre y en el siguiente periodo de la costa, ya se incorpore esta materia?
0: Han dado el plazo de un año para que las escuelas y colegios...
1: Entonces, 2027
0: sí,
1: en ambas,
0: es donde ya va
1: regiones.
0: A estar... la malla curricular dice que en un año tiene que esto ser ya aplicable. ¿Qué es lo que está entenderíamos que va a pasar en la sierra? Es que empezarán ahora desde septiembre a querer implementar y hacer el piloto de cómo hacerlo, hasta que ya sea una materia obligatoria, porque al ser ya parte de la malla curricular, los chicos tendrán que rendir exámenes, tendrán deberes, que es excelente, porque es la única manera en que ya no solamente queda en algún conocimiento o en una, como yo digo, en un solo conversatorio, sino que los chicos empiezan el conocimiento a hacerlo carne.
1: Bueno, pero también se convierte en obligaciones académicas y nada más, ¿no?
0: Depende cómo lo den. Es que esta materia es tan rica y tan linda que el rato en que tú empiezas a interactuar con este conocimiento, en el que te empiezas a conocer y te miras cómo eres y miras lo que sí puedes cambiar, lo que capaz no podrías cambiar y lo que estás interesado en seguir explotando porque te gusta lo que es de ti, yo creo que a cualquier persona, a cualquier niño le va a interesar saber por qué se mueve, se maneja de una u otra manera, o desde chiquitos decirles, ok, tienes iras porque tu compañerito te quitó el juguete, pero no necesitas coger el juguete y devolverle en la cabeza y llorar, y lo que vemos que pasa en las guarderías. Cuando hay este trabajo desde la niñez, cada vez vamos a ver adultos mucho más emocionalmente maduros.
1: Entonces, no cualquiera puede dar estas clases.
0: No cualquiera
1: no
0: puede dar.
1: Es cuestión de que todos los profesores tengan noción de esto.
0: Imagínate la carga que va a ser para los DCs.
1: Claro.
0: Si los DCs hoy por hoy no pueden dar un soporte, y hemos visto en algunos colegios que a veces es una ayuda psicológica muy pequeña y los mandan y los derivan después ya terapeutas o psicólogos fuera de los colegios y de las escuelas, ¿qué va a pasar cuando ya tengan que impartir cierto número de horas de clases? Porque ya no es solo ir un ratito donde el psicólogo a hablar lo que me está pasando en casa o me pasó con un amigo. Y recuerda que ahora los colegios, cuando hay problemas de disciplina, ya los rectores no tienen la autoridad para intervenir, tienen que elevarlo al distrito. El otro día nos reuníamos con un colegio y nos decían, por Dios, ayúdennos, porque el tema disciplinario hoy está tan delicado dentro de los colegios que no les podemos decir nada, no hay cómo ponerles alguna sanción si es que el distrito no autoriza, y cuando son casos como el del excusado, esto ya se deriva a la fiscalía.
1: Y se han complicado más las
0: y
1: cosas.
0: La fiscalía, con todo lo que pasa en este país, ¿realmente tendrá el tiempo de dedicarse a lo que ha pasado en un colegio? Entonces, creo que también es importante regresar a ver esta normativa y devolverles de una u otra manera también a los rectores y a los colegios esa autonomía de poder disciplinar también dentro de las instituciones con inteligencia emocional. ¿Qué es lo que estaba faltando? Yo digo, si el rato en que les quitan esta autonomía a los rectores dentro de los colegios y lo derivan a los distritos, es porque también algo estaba fallando quizás en ciertos colegios. Entonces, es un análisis muy interesante, porque estamos trabajando con los futuros adultos de nuestro país.
1: Vemos que no es tan fácil, que se necesitan algunas cosas. ¿Cómo evitar que sea un saludo a la bandera, aunque sea una ley, aunque se haya establecido una obligación, aunque se haya puesto un tiempo perentorio?
0: Creo que es importante que cada autoridad, rector, director de los colegios y escuelas que están escuchando esta entrevista, sean conscientes de la importancia de ellos empezar a aplicar y buscar mecanismos como el que nosotros ofrecemos para implementar la inteligencia emocional, ya no porque el distrito o el Ministerio de Educación lo manda, sino que ellos ya se adelanten a buscar esta metodología para poder implementar, porque si estamos esperando que el Estado nos dé todo, vamos a seguir sentados y va a ser, ahí sí, un saludo a la bandera. Entonces, creo que tiene que empezar desde los mismos colegios a concientizar y ser responsables de lo que está pasando dentro de sus centros educativos también. Y no esperar a decir, bueno, es que hubo un caso de bullying y ahora qué hago, sino cómo voy a trabajar en conjunto, porque hoy tengo una ley que ya me respalda y que me está abriendo la puerta a incorporar esta materia ya dentro de la malla curricular. Y hoy con los colegios que hemos tenido contacto en este último tiempo, están muy contentos de que la ley esté, que exista esta materia como parte de la malla curricular. Están muy contentos porque estamos conscientes de que si tú mañana no pasabas física, no te pasaba como mucho, a menos que mañana quieras ser un ingeniero y que necesitabas la materia para poder avanzar. Pero vemos que los seres humanos que no reciben inteligencia emocional el día de mañana son adultos agresivos. Entonces creo que es una materia que debemos darle mucho interés, mucho ojo y regresarle a ver como la base importante y trascendental para el resto de las otras materias.
1: Estaremos atentos pues a lo que suceda con esta ley. Gracias, Paula, por explicarnos tu punto de vista. Gracias por estos minutos.
0: Gracias a ti, Edgar, y siempre estoy a las órdenes.
1: Muchas gracias. Estuvo con nosotros Paula Chiriboga, coach empresarial, especialista en inteligencia emocional. Con esta entrevista finalizamos Impacto Informativo en este viernes. 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
3: Diecinueve horas, 11 minutos.
4: He asistido a una fiesta muy especial. Los 100 años de una linda mujer, vividos con salud suficiente y con suficiente paz y amor, rodeada de hijos, de nietos y de bisnietos que con inmensa alegría han cantado el cumpleaños feliz. Sin ser familia me he sentido hijo, nieto y bisnieto, a pesar de ser yo también un anciano venerable. Y es que el amor y la gratitud no tienen edad. Gracias a Dios son valores que pueden acompañarnos toda la vida. Me pidieron que dijera unas palabras y aunque ella no necesitaba consejos, los mejores consejos los da la vida, me atreví a decir tres cosas como aviso de navegantes. Primero, aunque quede poco tiempo, que nunca se sabe, decide vivir un tiempo bonito, no porque la vida sea perfecta o todo esté en su lugar, sino porque caminar lento y seguir respirando ya es motivo suficiente. Para vivir bonito no se necesita juventud, se necesitan fe y esperanza y por ende una actitud positiva para poder vivir la vida en paz. Segundo, cuando despiertes cada día, duermas mucho o poco, agradece a Dios que estás viva, aunque el cuerpo duela un poco. Es suficiente que te tomes un buen café y que el café, aunque no esté del todo caliente, lo puedas tomar despacio y saborear los sabores que te han acompañado durante toda la vida. Y al levantarte, mira por la ventana y descubre la belleza del sol, de una nube, de un pájaro, o simplemente la belleza del silencio. Y tercero, vivir no es tenerlo todo, es vivir con dignidad y aprender a disfrutar de lo que tienes, sin compararte, sin correr, sin exigirle a la vida más de lo que hoy puede darte. Puede que estos tres consejos ayuden a mi amiga y a cuantos me escuchan a ser un poco más felices. Pienso en mí mismo. Antes quería más cosas, más tareas, más certezas, incluso más personas. Hoy solo quiero un poco de paz, mucha a ser posible, y un ambiente tranquilo, conversaciones honestas que salgan del corazón, tener presentes a mis amigos y sobre todo rezar al buen Dios en el silencio de la capilla y en la quietud del corazón. Hoy abrazo mis arrugas porque cuentan mi historia, los momentos difíciles que tuve que superar. Y abrazo también mis nostalgias que me recuerdan los momentos felices que viví y compartí. No es que viva refugiado en el pasado, no, pero recordar lo bueno alimenta también mi esperanza. La edad nos enseña que lo pequeño es enorme, que el corazón siga latiendo es un milagro. La fe en Dios nos enseña que mientras hay vida, hay motivos. Así que felicidades, mi querida centenaria. Solo aspiro a sonreír como lo hiciste tú cuando recibiste mis flores. Nos seguimos encontrando junto al pozo de Sicar con el padre Julio.
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2: 19 horas, 38 minutos.
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4: Eran dos seres muy distintos. El uno, un hombre entrado en años. El otro, un borrico de ojos tiernos y gestos mansos.
5: Y se hicieron grandes amigos. El borrico se llamaba Platero. Y el hombre, Juan Ramón Jiménez.
4: Pero aquella fraterna amistad la cortó la parca. Y un día, aquel borrico ya no volvió a trotar más. Entonces Juan Ramón, el poeta, le escribió un libro en el que le dijo:
5: Dulce Platero, trotón, burrillo mío que llevaste mi alma tantas veces por aquellos hondos caminos de nopales, de malvas y de madreselvas.
4: La vida del poeta, que había sido fácil por aquello de pertenecer a una familia poderosa, también recibió mordiscos cuando enfrentó al mundo despiadado de los artistas. Y dos de ellos, muy famosos, se burlaron de su largo canto al borrico y le escribieron un telegrama que decía:
5: Te felicitamos por tu Platero y yo. Es el burro más burro de todos los burros que hemos conocido.
4: El par de guasones que remitían la felicitación se llamaban Luis Buñuel y Salvador Dalí. Y aunque con vocación de poeta puro, Juan Ramón Jiménez emprendió batallas contra Neruda cuando sus seguidores prefirieron al chileno como director de una revista literaria. Entonces al poeta sudamericano lo llamó
5: el gran poeta malo. Gran poeta porque era un poeta grandilocuente y malo por la factura de sus versos, decía Juan Ramón Jiménez, que no se ahorraba enemigos.
4: Ese era Juan Ramón Jiménez, un hombre de corazón enamoradizo y de emociones turbulentas a veces, marcadas por la ternura, pero siempre frágiles.
5: Juan Ramón Jiménez, dos años después de recibir el Premio Nobel de Literatura, murió un día como hoy, 29 de mayo de 1958.
4: Y desde entonces, sigue escribiendo a las ternuras de Platero y las eternas soledades de los poetas.
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0: corto, ¿quién es Tim Payne? El futbolista de Nueva Zelanda que pasó del anonimato a ser todo un fenómeno en Instagram. Y además, Jorge Villamizar, el vocalista de Bacilos, está en Ecuador y nos contó de su reciente colaboración con Gilberto Santa Rosa. Ya se los contamos.
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2: Muy buenas noches, amigos. Bienvenidos a su noticiero estelar de 24 horas. Iniciamos mundialistas. Hugo Quintana nos informa desde New Jersey todos los detalles de la llegada de la selección para su partido con Arabia Saudita. Mientras que Antonella Iglesias tiene todos los detalles de la final de la Champions League que se jugará mañana con los ecuatorianos William Pacho y Pierre Incapié.

0: Y sí, ya estamos solo a 13 días del Mundial, la Tri obviamente preparándose y ya nos acompaña aquí Antonella Iglesias en el estudio con todas las novedades. ¿Cómo estás, Antonella?
1: ¿Qué tal, Diana? Muy buenas noches a ti y a todas las personas que están con nosotros. Así es, 13 días para que arranque la Copa del Mundo 2026, que se vivirá aquí en la cancha de Teleamazonas y cada vez crecen mucho más las emociones, sobre todo porque mañana se disputará el penúltimo encuentro de preparación por parte de nuestra selección ecuatoriana de fútbol, que ya llegó a New Jersey para disputar este cotejo. Nuestro compañero Hugo Quintana con todos los detalles desde dicha ciudad. ¿Qué tal, Hugo? Te escuchamos.
2: Antonella, amigos, ¿qué tal? ¿Cómo están? Buenas noches. Sí, de hecho, la selección ecuatoriana de fútbol llegó ya a su hotel de concentración acá en New Jersey, donde mañana enfrentará al cuadro de Arabia Saudita en el que será el primero de estos dos amistosos antes de lo que será el inicio de la Copa Mundial de la FIFA 26, donde arrancará enfrentando a Costa de Marfil. Hoy la tricolor entrenó en la mañana, después almorzó en Columbus, pasaron ahí gran parte de la tarde y sobre el final de la misma llegaron acá a New Jersey para esperar por lo que será este encuentro. Les cuento además que ya se ha sumado la gran mayoría de los convocados por Becasese. Ya llegó Ender Valencia, llegó Alan Minda, Alan Franco, Gonzalo Plata. Son algunos de los futbolistas que faltaban por sumarse al equipo y que ya han llegado, que ya se han sumado a la concentración ecuatoriana en esta ocasión acá en New Jersey. Obviamente los grandes ausentes, William Pacho y Piero Hincapié, ya que mañana jugarán ellos la gran final de la Champions League y por lo tanto no podrán estar en la consideración para el amistoso frente al cuadro de Arabia Saudita. Pero así, la Tri ya está acá en New Jersey, la espera lo que será su compromiso de mañana, el último con esta lista preliminar, como ya lo hemos mencionado, ya que el amistoso frente a Guatemala deberá ser con los 26 futbolistas que serán parte de la próxima Copa del Mundo. Habló también Sebastián Becasese sobre estos amistosos, sobre la preparación para el Mundial, y esto es lo que dijo el técnico de la tricolor.
3: Nos hemos preparado esta semanita con el grado de compromiso y profesionalidad de siempre para mostrar una buena versión del equipo. Obviamente jugadores que por primera vez van a jugar juntos, que se están conociendo, pero siempre con la intención de disimular esa falta de conocimiento a través de un trabajo intenso en poco tiempo para que lleguen con esa buena información y puedan llevar adelante un partido que nos va a dejar un montón de información que seguramente será utilizada para lo que viene, ¿no?
2: Bien, ahí estaba la palabra del técnico de la tricolor, Sebastián Becasese, que seguramente aprovechará este partido frente a Arabia para probar algunos elementos, si es que acaso tiene todavía alguna duda, para definir la lista de los 26 mundialistas. ¿Cómo podría alinear Ecuador? Bueno, seguramente con algunas variantes dentro de la que habitualmente es la formación titular. Esta sería, por ejemplo, la alineación del equipo ecuatoriano para enfrentar Arabia Saudita. Moisés Ramírez podría estar en la portería del equipo ecuatoriano para también dejar, por ejemplo, en la línea defensiva a Hurtado, Torres, Poroso y Estupiñán. Más adelantados, Castillo, Alcíbar, Valencia, Bruno Caicedo, y en la ofensiva Yeboa y Jordi Caicedo. Ese podría ser un probable 11 del equipo ecuatoriano para enfrentar mañana al combinado de Arabia. Les cuento también que acá en los exteriores del hotel de concentración de la selección de New Jersey se acercaron bastantes hinchas a recibir a la selección, a esperar alguna foto, alguna firma, y obviamente lo hacen con la ilusión que genera ver a la selección. Algunos no la han visto nunca, otros no la ven después de mucho tiempo, y por eso la emoción y el sentimiento al acercarse acá a tratar de estar cerca de los futbolistas. Las entradas están bordeando los $100. Todavía quedan algunas disponibles para lo que será el encuentro de mañana. Conversamos con algunos de estos aficionados sobre qué les genera tener a la selección cerca y sus expectativas para el amistoso y también para la Copa del Mundo, y los escuchamos algunos de ellos. Bueno, y vienen también acá a jugar un partido por el Mundial. Esperan, ¿cómo se sienten de tener a la selección cerca?
4: Verdad, me siento muy contento porque aquí, en especial aquí, hay mucha gente de Ecuador, entonces la gente va a jugar prácticamente de local Ecuador y ojalá mente gane.
5: Uy, sí, demasiado contenta. Vine con mi hijo y verles, como dicen, no es seguido, y darles un aliento a ellos y apoyarles y decirles que les va a ir bien. Yo creo que ellos también se merecen, por más que sea.
6: Contentísimo de verlos por primera vez a los guerreros de nuestro país, y esperar que demuestren todo en la cancha y dejen bien en alto nuestro país.
7: La verdad, muy contento aquí en New Jersey, donde vivo, La verdad, la selección nunca las veo, siempre los veo por televisión y la verdad, muy contento aquí que estén.
2: Bien, ahí escuchábamos la palabra también de algunos de los aficionados, algunos compatriotas que se acercaron hasta el hotel a saludar a los seleccionados y que obviamente lo hacen en medio de la alegría que les significa tener de cerca la selección ecuatoriana de fútbol. Primero ahora para este amistoso y luego que la tendrán mucho más cerca también para lo que será su partido frente a Alemania por esta Copa Mundial de la FIFA 26 que sabemos disfrutaremos en señal abierta en la cancha de Teleamazonas. Así que ya está acá Ecuador en New Jersey, espera por su partido de mañana frente al cuadro de Arabia Saudita. Seguiremos acá cerca de la trip para mañana enlazarnos nuevamente y llevarles todas las novedades. Con eso yo a esta hora me despido. Antonella, tú sigues con mucho más. Buenas noches.
1: Muchísimas gracias, Hugo, por toda la información. Estaremos muy pendientes de todas las novedades. Y empezamos a hablar también de lo que se viene este sábado 30 de mayo. Mañana se conocerá quién se consagrará campeón de la Champions League 2026 entre el PSG de William Pacho y el Arsenal de Piero Hincapié. Muchas emociones, por supuesto, porque uno de los dos tricolores podría consagrarse campeón el día de mañana.
8: Este sábado, a partir de las 11 del día, en el Puskás Arena de Budapest, Hungría, el PSG de William Pacho se enfrentará al Arsenal de Piero Hincapié en una final histórica en busca del título de la Champions League 2026. Dos ecuatorianos con gran presente internacional que marcarán un antes y un después en el fútbol ecuatoriano. Se miden en un duelo inédito por la orejona. Ambos clubes llegan a este duelo como campeones de sus respectivas ligas. El PSG conquistó la Liga de Francia por quinta vez seguida y octava vez en los últimos 9 años, mientras que los Gunners se quedaron con la Premier League de Inglaterra después de 22 años. Además, el conjunto de Mikel Arteta está invicto en la Champions League, porque llegó a la definición con un récord de 11 victorias y 3 empates. Parisinos e ingleses llegan a la final con números que reflejan el peso ofensivo de ambos clubes. Entre los dos acumulan 247 goles marcados y apenas 16 derrotas en todas las competiciones de la actual temporada. Durante la Champions, el PSG dejó por el camino a Mónaco, Chelsea, Liverpool y Bayern antes de la final. Los de Arteta, por su parte, se saltaron los playoffs y cruzaron ante el Bayer Leverkusen, Sporting de Portugal y Atlético de Madrid. El duelo por el título promete emociones y un campeón tricolor, por lo que será un momento inolvidable para el fútbol ecuatoriano en la previa de la Copa Mundial de la FIFA 2026. Antonella Iglesias, Teleamazonas.
1: Sin duda alguna será un sábado lleno de muchísimas emociones, tanto por nuestra selección ecuatoriana de fútbol y esta gran final de la Champions League 2026. Y es por eso que vamos a hacer contacto con nuestro compañero Gregory Rosero, que se encuentra en Esmeraldas, de donde son nacidos, por supuesto, tanto William Pacho como Piero Hincapié, y nos cuenta cómo se vive el ambiente, la hinchada y todos los aficionados que, por supuesto, están apoyando a nuestros tricolores en esta gran final. ¿Qué tal, compañero? Te escuchamos.
9: ¿Qué tal, compañeros, amigos? Así es, yo ya me encuentro en la ciudad de Esmeraldas, la misma que el día de mañana vivirá una verdadera fiesta por la final de la Champions League. Acá los esmeraldeños apoyarán a William Pacho y a Piero Hincapié, quienes, por supuesto, son un orgullo para esta provincia. Nosotros hemos recorrido la ciudad y les contamos más en el siguiente reportaje. Veamos.
10: La emoción ya se siente en cada rincón. Aquí no se habla de otra cosa. Las calles se pintan de fútbol. Las camisetas se venden como pan caliente y se levantará una gran pantalla para vivir una jornada que promete quedar en la memoria de toda una provincia. Y es que dos hijos de esta tierra hoy hacen historia en la gran final de la Champions League, el torneo más importante del fútbol mundial. Un orgullo no solo para Esmeraldas, sino para todo el Ecuador.
11: Nosotros estamos haciendo una programación en Las Palmas. Iniciamos con una caravana a partir de las 9 de la mañana. Vamos a avanzar hacia el sector Las Palmas, donde se está instalando una pantalla gigante.
10: Mientras algunos afinan parlantes y preparan banderas, otros reviven el sueño jugando fútbol, porque aquí el fútbol sigue siendo esperanza, inspiración y motivo para crecer.
12: A pesar de su corta edad, han sabido sobresalir con sacrificio y todo, y mucho más. Ahorita que van a disputar ellos dos, el corazón está dividido.
10: La expectativa es enorme. Los esmeraldeños se preparan para vivir una verdadera fiesta futbolera, alentando a quienes hoy representan el esfuerzo, la disciplina y el talento de toda una tierra. Porque cuando un esmeraldeño brilla en el mundo, no solo gana él, también gana su barrio, su provincia y todo un país que mañana volverá a soñar frente a una pantalla.
9: Y es que para muchos jóvenes de la provincia, estos futbolistas representan esfuerzo, disciplina y superación. Acá se vivirá una verdadera fiesta el día de mañana y desde ya se siente la algarabía en las calles de la ciudad. Nosotros nos mantendremos pendientes y les contaremos más en nuestras próximas emisiones. Ustedes continúan con más, que tengan una excelente noche.
1: Esa es la información que teníamos desde Esmeraldas previo a esta gran final de la Champions League, donde habrá campeón tricolor. Con esto estamos cerrando la información deportiva hasta este momento. Más adelante, más detalles. Los mejores goles a nivel internacional a lo largo de esta semana, así que muy pendientes de todo lo que se viene.

0: Ecuador se prepara para nuevos cortes de electricidad y expertos aseguran que los mantenimientos son necesarios. Sin embargo, explican que no están relacionados con el fenómeno El Niño, como justificó el gobierno.
1: Este sábado iniciarán los cortes de electricidad programados y anunciados por el gobierno. Se llevarán a cabo este y el próximo fin de semana debido a mantenimientos urgentes.
2: En preparación para la etapa invernal y sobre todo para el esperado fenómeno del Niño.
1: En el sitio web del Ministerio Ambiente y Energía .gov.es constan los trabajos que se realizarán por sector. Cambio de postes, pruebas eléctricas, remodelación de redes y construcciones son algunos de ellos. Para el Ministerio esto prevendrá afectaciones.
2: Las lluvias y las descargas atmosféricas siempre afectan a los sistemas eléctricos.
3: No tiene mucho que ver con el motivo que están siendo declarados, ¿no? Dicen debido al fenómeno del Niño. Usted no puede prever las consecuencias que pueda tener sobre la red eléctrica y no. El fenómeno del Niño va a afectar, se haga o no se haga mantenimiento, se cambie o no se cambie un seccionador.
1: Lo que realmente protegería el sistema eléctrico es infraestructura de protección contra inundaciones.
3: Encauzamiento de ríos, al reforzamiento de puentes, limpieza, a ese tipo de eventos de obra civil para justamente prevenir que las inundaciones, los deslaves afecten a la infraestructura eléctrica.
1: El Ministerio de Ambiente y Energía también precisó que unificó estos mantenimientos para evitar molestias esporádicas a la ciudadanía. La exministra de Ambiente y Energía, Inés Manzano, en abril suspendió los mantenimientos tras las críticas por los cortes de luz que afectaron a la ciudadanía. Así el país vuelve a enfrentar días con horas sin electricidad, esta vez pocas, pero nuevamente sin claridad sobre las razones. María Gracia Chacón, Teleamazonas.
0: Una semana después de la emergencia en el dique de Coca-Codo, Sinclair, el gobierno asegura que las reparaciones no saldrán de recursos públicos. Expertos sostienen que el desafío de fondo es contener la erosión del río Coca.
4: La obra de cerca de 19 millones de dólares construida para proteger las obras de captación de Coca-Codo Sinclair continúa generando dudas tras los daños registrados el pasado 21 de mayo. En torno a ello, el ministro de Energía, Juan Carlos Blum, confirmó a este noticiero que la infraestructura afectada permanece bajo garantía del contratista, por lo que cualquier reparación deberá ser asumida a través de los mecanismos contractuales vigentes y no con recursos del Estado.
2: Era una obra que no se ha recibido definitivamente, es decir, cualquier falla que tuviese o en la construcción o en la implementación del proyecto, está bajo garantía. Garantizan que el Estado ecuatoriano no tenga que desembolsar nada de dinero.
4: Según el ministro, la central continúa operando con normalidad, aunque los daños registrados obligarán a reevaluar los cronogramas de las obras de mitigación previstas en la zona.
2: Este dique permeable es parte de una serie de obras que tienen que construirse, es decir, esta crecida inusual aguantó el embate sola. No, a futuro hay dos obras más que deben complementarla.
4: Sin embargo, para el exministro de Energía, Fernando Santos Alvite, la discusión va más allá de estas garantías o de quién asuma los costos de reparación.
5: El dique debía durar 30 años, duró 30 días. Hay que ver una solución rápida. Si está a menos de 3 kilómetros, estamos a uno o máximo 2 años del desastre.
4: Explica que los daños registrados evidencian la magnitud del problema que enfrenta la hidroeléctrica más importante del país.
5: Al inutilizarse el Coca, el país se queda sin el 25 al 30% de la electricidad.
4: Recordemos que la recepción definitiva de Coca-Codo fue suscrito oficialmente el pasado 17 de abril entre Celec y Sinohidro. Sin embargo, tras los daños registrados en el dique de protección, queda por conocer qué implicaciones técnicas podrían derivarse para las obras complementarias previstas en esta zona. Ismenia Solórzano, Teleamazonas.
0: El exgerente de Celec reveló que la Contraloría General del Estado acompañó y observó los procesos de contratación emergente del sector eléctrico. No se trató de una validación ni autorización, sin embargo, hay registro de la presencia.

0: lugares determinados para la colocación de los generadores fueron técnicamente analizados con anticipación. Intentando esquivar parte de la responsabilidad, Calero dice que hubo delegación de competencias a Termo Pichincha y Termo Guayas para las contrataciones, que las unidades tenían experiencia, que contaban con personal especializado, conocimiento para ejecutar procesos con rapidez. No obstante, en su versión hay un detalle que supone un importante seguimiento de estas contrataciones desde las altas esferas. Calero asegura que hubo acompañamiento de organismos de control, que el Ministerio de Energía y Minas supervisó el cumplimiento de los acuerdos ministeriales y que los procesos se reportaron al directorio de SELEC. Teleamazonas accedió a esta bitácora de una convocatoria de los gerentes de las unidades de negocios de SELEC para la revisión de documentos preparatorios, contratación de emergencia y asesoría de Contraloría General del Estado. 21 de junio de 2024, asisten en efecto personal de SELEC y especialmente el delegado de la Contraloría, Antonio Mora. La fecha es importante, pues este acompañamiento de Contraloría que señala Calero ocurrió mes y medio antes de que SELEC caiga en manos de Progen con la firma de los contratos. Y sí, Calero cuenta que días antes de esta reunión hubo una disposición solicitando al Contralor, dice textualmente, el acompañamiento justamente para que todos los procesos de contratación que se van a llevar sean llevados, digamos, de la mejor manera. El acompañamiento de la Contraloría para que no existan inconvenientes en el futuro con respecto a los mecanismos o delegaciones que efectué yo como gerente subrogante de SELEC. Justifica así sus acciones como máxima autoridad de SELEC en el momento de la emergencia eléctrica y advierte que estas contrataciones estaban bajo observación y vigilancia del Ministerio y la Contraloría. Todos los ojos estaban sobre la emergencia. El resultado ya lo sabemos. 0 megavatios. Fausto Yepes, Teleamazonas.
1: El presidente Daniel Noboa anunció un acuerdo con el candidato presidencial colombiano, Abelardo de la Espirela, para fortalecer la cooperación entre ambos países en temas de comercio, energía y seguridad. Como parte del acercamiento, Noboa eliminará desde el 1 de junio la tasa de seguridad aplicada a productos colombianos y aseguró que ambos buscan coordinar acciones contra el narcotráfico y el crimen transnacional. Y Colombia acudirá este domingo a las urnas en unas elecciones presidenciales vigiladas por cerca de 15.000 observadores nacionales e internacionales. Más de 41 millones de ciudadanos están habilitados para votar en una contienda liderada en las encuestas por Iván Cepeda.
2: Colombia se prepara para una de las elecciones presidenciales más vigiladas de su historia. Este domingo, más de 41 millones de ciudadanos acudirán a las urnas bajo la observación de cerca de 15.000 veedores nacionales e internacionales desplegados en todo el territorio. Las autoridades electorales aseguran que se trata del operativo de observación más grande realizado en el país, con delegaciones procedentes de más de 20 naciones y representantes de organismos internacionales que seguirán cada etapa de la jornada, desde la apertura de mesas hasta el conteo final de votos. El escenario electoral llega marcado por una fuerte polarización política y por preocupaciones relacionadas con la seguridad en medio de un repunte de violencia. Según los sondeos, la contienda es liderada por el candidato del Pacto Histórico, Iván Cepeda, quien propone dar continuidad a las políticas sociales y a los diálogos de paz impulsados por el actual gobierno.
3: Nuestro principal compromiso será con los pobres, que no quepa duda, con las comunidades históricamente marginadas.
2: Detrás aparece el abogado Abelardo de la Espirela, quien plantea una estrategia de mano dura contra las organizaciones criminales y los grupos armados.
4: Que derrote para siempre la anarquía que pretenden perpetuar entregándole el país al narcoterrorismo y a los violentos.
2: Y en tercer lugar figura la senadora Paloma Valencia, una de las principales cartas de la derecha colombiana, que busca consolidar una alternativa de gobierno desde el Centro Democrático.
5: Hoy el gobierno sube en las tarimas a los peores criminales de Antioquia para que lo acompañen.
2: Con un eventual balotaje en el horizonte y una expectativa creciente entre los votantes, Colombia definirá en las urnas si mantiene el rumbo político actual o apuesta por un cambio de dirección para los próximos 4 años. Estefanía Vaca, Teleamazonas.
1: Y el puente internacional de Rumichaca permanecerá cerrado durante el fin de semana debido a las elecciones presidenciales en Colombia. El ministro del Interior dispone el cierre temporal.

0: general de las fronteras terrestres y fluviales de Colombia para preservar la integridad de la elección presidencial, minimizar riesgos y fortalecer la confianza en el proceso democrático. Durante este lapso se restringe totalmente el paso de vehículos y peatones por los pasos fronterizos y faculta el tránsito únicamente en situaciones de emergencia o fuerza mayor debidamente justificadas con las autoridades migratorias.
1: El cierre de fronteras se va a realizar desde el 30 de mayo a las 6 de la tarde hasta el 1 de junio a las 6 de la mañana. Siempre se realiza porque se debe garantizar el orden público, ¿no?, en estos días electorales.

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13: 20 horas, 26 minutos.

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0: El Ministerio del Interior denunció ante el Consejo de la Judicatura a un fiscal de El Oro que se abstuvo de acusar a un criminal de alto valor. El hecho desató la indignación del comandante de la Policía Zonal, quien recriminó la actuación del funcionario.
1: Ya no le pidan más a la Policía Nacional. Créanme que es hasta frustrante los resultados que exponemos aquí día a día. Vayan y exijan a los fiscales, vayan y exijan a los jueces que actúen en derecho.
2: La indignación lo superó. Es Renato González, comandante de la policía de la zona 7, dando detalles de lo que para él ya no tiene sentido. Sujetos libres pese a la evidencia. Este caso en particular se remonta a enero pasado, cuando 6 personas fueron detenidas, entre ellas alias Tuti, un sujeto con procesos encima, incluso por asesinato. En esta ocasión se encontró armas de fuego, explosivos, una radio y otras evidencias. Así se lo anunciaba en rueda de prensa.
3: Está registrado de interés penal por los múltiples delitos que se han venido cometiendo aquí en la subzona del Oro. Esta banda se dedicaba a delitos de secuestro, extorsión y robo aquí en la jurisdicción.
2: El caso recayó en el despacho del fiscal Guido Coronel, quien el pasado 14 de mayo aseguró que no existen argumentos suficientes para acusar. Entonces, emitió un dictamen abstentivo con lo que los aprehendidos no solo quedan en libertad, sino también libres de un proceso judicial. El Ministerio del Interior ha puesto una denuncia ante el Consejo de la Judicatura porque, entre otras cosas, dentro del propio dictamen abstentivo, el representante fiscal reconoce expresamente la existencia de armas e indicios encontrados en un terreno baldío adyacente al inmueble intervenido, elementos que guardaban relación directa con los hechos investigados y que requerían una valoración técnica y jurídica exhaustiva. No es todo. Según la denuncia, el agente fiscal dispone que la investigación continúe, pero solo para uno de los procesados.
1: Yo me pregunto, ¿qué otro indicio tenemos que aportar para que la justicia actúe? Los delitos de extorsión, los sicariatos, no van a disminuir si no disminuimos los niveles de impunidad en la provincia del Oro. Pero a mi personal yo ya no le puedo exigir más. A mi personal ha dado todo lo que está a su alcance y mucho más.
2: Sobre el agente fiscal pesa una denuncia de fiscalía por presunto fraude procesal y otras 3 solicitudes de declaratoria de dolo, negligencia manifiesta o error inexcusable. Faltas castigadas con la destitución del funcionario. Hemos tomado contacto vía telefónica con él. Nos ha dicho que debe solicitar permiso a la Fiscalía General del Estado para poder pronunciarse. Carlos Acoto, Teleamazonas.
0: Ya son 2 los asaltantes que murieron tras ser ajusticiados por el robo a una joyería en Chordelec, en Azuay, donde también perdió la vida el hijo del propietario del local.
4: La tremenda paliza que recibieron los 2 asaltantes de una joyería en pleno centro cantonal de Chordelec provocó su deceso. La multitud enardecida se organizó y arrebató a la policía a los sujetos. Tras conocer el resultado trágico, actuaron con mano propia.
5: El segundo que falleció es hermano del que tenemos nosotros vivo, que se lo logró aprender vivo y se le pudo evacuar del lugar.
4: Fueron momentos de terror y violencia los que se vivieron este jueves en este cantón azuayo, que se destaca por la elaboración y comercialización de joyas. Estas son las escenas que dejaron dolor y consternación. Pablo Vera Saquicela, hijo del propietario de la joyería, quien intentó recuperar la mercadería robada, fue víctima de las balas.
5: Los indicios que tenemos que tienen que ser periciados son los videos. Los videos, por cuanto armas no las encontramos, se observa también posiblemente un arma larga que está en uno de los videos, pero esas armas no han sido encontradas.
4: Se conoce que fueron 5 los zampones que atracaron la joyería, aunque la policía presume que podrían existir más implicados. Vale señalar que existe un detenido que será procesado en las próximas horas.
5: Responde a los nombres de Wilmer Guamán. Este ciudadano tiene antecedentes por tenencia y porte de armas, delincuencia organizada, robo de vehículos, receptación. Mi pregunta viene acá. La Policía Nacional, es decir, todas estas ocasiones, la policía lo ha aprehendido, lo ha detenido, ha estado en la cárcel. A alguien le corresponde administrar justicia. Entonces, la falla no es de la policía. Este ciudadano no debía estar en las calles.
4: En Chordelec hay luto, pero también molestia por lo ocurrido. Este viernes varias joyerías amanecieron con las puertas cerradas por la muerte de uno de los suyos. Iván Rodríguez, Teleamazonas.
0: Y en 2025 Ecuador superó los 10.000 casos de tuberculosis según datos proporcionados por el Ministerio de Salud. Las cárceles del país concentran 1 de cada 4 contagios.
6: En medio de la alerta sanitaria que se registra en las cárceles del país, el Ministerio de Salud dio a conocer la cifra de los casos de tuberculosis en Ecuador. En 2025, a escala nacional, se registraron más de 10.000 casos. Uno de cada cuatro contagios se suscitó en las cárceles. En ese año, más de 670 personas murieron en Ecuador por esta enfermedad. De esta cifra, 61 fueron reos. El informe detalla que la tuberculosis se concentra de manera crítica y persistente en la región costa, especialmente en el sur, en provincias como Santa Elena, Guayas y El Oro. El Ministerio de Salud no detalla las cifras actualizadas de contagios durante este año. Sin embargo, el Comité por una Vida Digna en las Cárceles, en su base de datos, registra más de 2.000 casos solo en la regional. De su parte, epidemiólogos aseguran que esta enfermedad suele presentar altas tasas de subregistro, y es que la tuberculosis inclusive suele ser asintomática.
7: Por ejemplo, usted salió, fue a un hospital. En ese hospital hay personas con tuberculosis, recibe esa carga bacteriana, pero no es lo suficiente para ocasionarle la enfermedad. Pero usted tiene que estar en un contacto pleno, un contacto cercano, para que pueda adquirir esa tuberculosis y un contacto diario. No, cuando está pasiva no, generalmente no contagia porque no tiene la cantidad suficiente de bacilos.
6: La tuberculosis se contagia principalmente por el aire. Una persona puede expulsar bacterias al toser, estornudar, hablar o cantar.
8: En el 80% de las veces afecta al pulmón, pero hay un porcentaje, el 15, el 20%, que puede afectar cualquier órgano del organismo, los intestinos, la vía urinaria, el sistema nervioso central.
6: Mientras tanto, el hacinamiento y la mala ventilación en las cárceles hace que los contagios continúen incrementando en los centros penitenciarios. Bernarda Ceballos, Teleamazonas.
0: El presidente Daniel Noboa se reunió con el senador estadounidense Bernie Moreno. El encuentro giró en torno a seguridad y al fortalecimiento de la cooperación militar con Ecuador.
9: Que son reuniones que fortalecen la agenda bilateral entre Ecuador y Estados Unidos en materia de seguridad, así calificó la canciller Gabriela Sommerfeld a la reunión que mantuvo el presidente Daniel Noboa, el senador estadounidense Bernie Moreno, con quien delineó acciones relacionadas con la lucha contra el crimen organizado transnacional y el fortalecimiento de las relaciones comerciales entre ambos países.
10: Hay un buen diálogo cuando se tienen objetivos comunes claros que responden a intereses de ambos países. Todo fluye.
9: La cita ocurre en un momento clave para la política en materia de seguridad para el país. Y en este contexto, la presencia de Bernie Moreno se convierte en una voz de respaldo a las acciones que lleva a cabo el gobierno de Daniel Noboa.
11: Es increíble la cooperación que tenemos con Ecuador. Es el modelo para el resto de América Latina que otros países deben adoptar.
9: De hecho, el senador también ha rechazado públicamente los recientes pedidos de legisladores demócratas para buscar suspender o revisar las operaciones conjuntas bajo la preocupación relacionada con derechos humanos.
11: Yo creo que es importantísimo que el pueblo de Ecuador entiende que tiene un presidente que para nosotros es respetado bastante por todo el gobierno de los Estados Unidos.
9: La presencia del senador Moreno corresponde a una invitación que el gobierno nacional había extendido hace meses al funcionario. Asimismo, responde a la verificación de medidas ya emprendidas como la extradición de criminales y narcotraficantes a Estados Unidos. De esta forma, Ecuador continúa fortaleciendo las alianzas internacionales en materia de seguridad en medio de un escenario marcado por estados de excepción, operativos militares y una creciente presión para contener la violencia criminal en el país. Astrid Simbre, Teleamazonas.
0: La madre del alcalde de Guayaquil, Aquiles Álvarez, su esposa, sus dos primos, una contadora y 9 empresas fueron vinculadas en el caso Goleada en audiencia de vinculación procesal de ese viernes. La fiscalía solicitó formalmente la imposición de la medida cautelar de presentación periódica en contra de Yoconda Enríquez, madre de Álvarez, y la prohibición de salida del territorio nacional para Fiorella y casa cónyuge del primer personero municipal.
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15: 20 horas, 38 minutos.
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0: El Metro de Quito desmintió las supuestas fallas técnicas denunciadas por asambleístas oficialistas y anunció que están a punto de firmar el contrato para su mantenimiento. La Fiscalía investiga a 21 personas por presunto peculado relacionado a su administración.
1: Que su operación es segura y que las acusaciones del oficialismo están descontextualizadas es lo que asegura la empresa Metro de Quito luego de que en la asamblea se dijera que el estado de la mega obra es crítico. Bruno León, gerente de operaciones, aseguró que si bien encontraron fallas en las rieles a finales de 2025, estas fueron corregidas inmediatamente.
2: Encontró efectivamente elementos críticos. Estos elementos eran tres, pues no están en la zona de traslado de trenes con usuarios, están de hecho en Playa de Vías, que está en este talleres y cocheras, y lo que hizo la empresa es justamente corregir peraltes, y ahora mismo estamos en condiciones adecuadas para poder circular.
1: Sobre la vida útil de las ruedas, que según Javier Ordóñez duraría hasta diciembre, el metro lo desmiente.
2: La proyección que tenemos ahora es la normal, la establecida, con el reperfilado de riel, con el reperfilado de ruedas, no menos del 2029-2030, no menos.
1: El oficialismo busca incluso tomar el control de esta obra, y mientras se intensifica la disputa, Fiscalía abrió una investigación previa contra 21 personas por presunto peculado en su administración.
3: Nosotros haremos lo que haya que hacer para garantizarle la seguridad a la gente. Si es que hay temas de carácter penal, pues bueno, la Fiscalía será la que tendrá que llevar adelante los procesos.
4: El metro no es del municipio, peor aún del gobierno, pues. El metro es de los quiteños y lo defenderemos a capa y espada.
1: La asamblea asegura que continuará la fiscalización pese a los cuestionamientos, y a la par el Metro de Quito anunció que en las próximas semanas se firmará finalmente el contrato para su mantenimiento.
3: Porque ahí no hay solo plata de los quiteños, ahí hay garantías soberanas, ahí hay recursos del Estado ecuatoriano, ahí hay recursos del gobierno nacional. No podemos tener la más importante obra en manos de un fulano.
2: Tenemos la empresa ya adjudicada y estamos a días de firmar el contrato con la nueva empresa que se encarga de infraestructura, telecomunicaciones y electromecánica. El contrato establece 30 días de transición y arranca ya la ejecución de actividades.
1: Lo cierto es que en medio de la pelea están los más de 200.000 ciudadanos que diariamente realizan más de 20.000 viajes en estos trenes. Lucía Clavijo, Teleamazonas.
0: Se intensifica la vigilancia meteorológica en el mundo por el fenómeno El Niño. El Foro de Davos y la NASA observan inusual intensidad, mientras especialistas en Ecuador identifican las zonas de mayor impacto.
5: Según el informe de riesgos 2026 que fue expuesto en el Foro de Davos, el fenómeno del Niño afectará principalmente las costas de Sudamérica con mayor impacto en Ecuador, Colombia y Perú, donde se registrarán lluvias intensas con inundaciones. A diferencia de las zonas del noreste de Brasil, Centroamérica y el Caribe, donde habrá sequía extrema. Especialistas en Ecuador mantienen monitoreos constantes para medir el impacto con el que puede llegar el fenómeno de El Niño.
6: Todavía tenemos una ventana de 6 o 7 meses hasta que estas condiciones se consoliden, y no solamente el océano tiene que estar cálido, sino también la atmósfera debe de reaccionar a ese calentamiento oceánico.
5: Sheila Serrano, especialista en clima, destaca las zonas vulnerables de Ecuador por inundaciones, como Guayaquil, Babahoyo, Chone y Portoviejo.
7: Además de las lluvias intensas, recordamos que las lluvias intensas nos traen deslizamientos de tierra, nos traen inundaciones. Lo que debemos entender es que la lluvia es un sistema tal que si en una zona llueve con mayor intensidad, es porque en otra zona deja de llover.
5: Mientras que las provincias de la región interandina, como Santo Domingo de los Áchilas, Bolívar, Chimborazo, Cañar y Loja, tienen riesgo de deslizamientos. Por otro lado, la región amazónica, incluso las zonas fronterizas, enfrentarán sequía por falta de nubosidad.
6: Generalmente pueden tener condiciones de déficit de precipitaciones. Estas podrían ser mayores hacia finales de año.
5: Como parte de las medidas de prevención, en Ecuador la Secretaría Nacional de Gestión de Riesgo solicitó a los municipios activar protocolos y lineamientos para destinar fondos y mitigar el impacto. Así también el Ministerio de Ambiente y Energía realizará trabajos de mantenimiento en la infraestructura eléctrica nacional. Erika Vera, Teleamazonas.
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9: 20 horas, 45 minutos.
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0: En Bolivia, Rodrigo Paz evalúa desplegar fuerzas militares tras 4 semanas de protestas. Esta y otras noticias en 90 segundos.
1: Bolivia enfrenta una creciente tensión política y social. Tras 4 semanas de protestas y bloqueos de carreteras,

garantizar la libre navegación en el estrecho de Hormuz y reducir las tensiones en una guerra regional que ya supera los 4 meses. Pese a recientes acusaciones mutuas de violar el alto al fuego y a nuevos episodios de violencia en la zona. En Estados Unidos, el cohete New Glenn desarrollado por Blue Origin explotó durante una prueba en la plataforma de lanzamiento de Cabo Cañaveral, en Florida, en un nuevo revés para los planes espaciales de Jeff Bezos. Aunque no se reportaron heridos, el incidente genera dudas sobre los cronogramas de la compañía y su participación en futuras misiones lunares de la NASA.

0: hablemos de Tim Payne. Tim Payne, el jugador de Nueva Zelanda que se volvió reviral, todo gracias a un creador de contenido argentino que hizo toda una campaña para que se convirtiera en un fenómeno digital. Veamos.
1: El defensor neozelandés Tim Payne se convirtió inesperadamente en uno de los nombres más virales rumbo al Mundial 2026, que ya hasta tiene canción propia.
2: ¡Ojo con Tim Payne en el Mundial!
1: Todo comenzó cuando un influencer argentino habló sobre él y destacó que era uno de los futbolistas menos conocidos del torneo.
3: Payne. Realmente es el menos conocido, no llega a 5.000 seguidores. Esta foto con la selección tiene 200 me gusta. ¿Qué hay que hacer para que sea el protagonista del mundial? Primero seguirlo en Tim Payne-bajo-bajo. Igual yo lo voy a etiquetar.
1: Y es que gracias a esa etiqueta, en menos de 2 días, ya acumula más de 2 millones de seguidores. La historia creció tanto que hasta la propia FIFA reaccionó y publicó el fenómeno viral que se generó alrededor del seleccionado de Nueva Zelanda. Payne, sorprendido por la atención y los miles de comentarios y me gusta en sus publicaciones, agradeció por todo.
4: Hola a todos. Muchas gracias por todo el apoyo. Disculpen mi español.
1: Español que seguirá perfeccionando para comunicarse con todos sus fans. Lauret Sánchez en corto.
0: ¿Quién diría? No solamente el sueño de un mundial, sino el sueño de todo influencer. 2 millones en 2 días. Vamos con más fútbol. Lionel Scaloni sorprendió a todos con un emotivo y cinematográfico video para presentar a los 26 convocados de la selección argentina rumbo al Mundial 2026, con la participación especial de Marito, el histórico utilero de la albiceleste. Música de trueno, imágenes llenas de nostalgia y pasión. El anuncio rápidamente Marito se volvió viral entre los hinchas argentinos. Dinos, qué belleza, veamos un poquito.
5: La fuerza de los argentinos.

0: Seguimos en corto con más fútbol. La araña ya está en Disney. Y sí, el jugador de la selección argentina sorprendió a sus fanáticos con una colaboración especial con Disney rumbo al Mundial. Julián Álvarez aparece como dibujo animado pateando la pelota y en el arco apareció Goofy. Y como si fuera poco, aparece el pato Donald. El video rápidamente se ha vuelto viral en redes sociales para los fanáticos de Julián Álvarez y Disney. ¡Qué belleza! Ahí podemos ver que hasta los más pequeños del hogar pueden estar interactuando con el Mundial. Y el cantante colombiano Jorge Villamizar visita a su amado Quito. En corto nos contó de su colaboración con Gilberto Santa Rosa, de quien además es fanático y también del Mundial. Así que veamos.
1: El cantautor Jorge Villamizar ha invitado a Gilberto Santa Rosa a unirse a uno de sus exitosos temas.
2: Yo soy un fan de Gilberto y de la salsa, y esta es una canción muy linda que tenemos, que le queremos dar una oportunidad porque nunca fue sencillo, entonces queremos sacarla finalmente de sencillo. Y Gilberto nos hizo el honor de participar, hizo un trabajo espectacular. Bailando al fondo de un bar.
1: Pues su música sigue trascendiendo de generación en generación. Una de sus canciones más escuchadas, Cara Luna, alcanza las 880 millones de reproducciones en Spotify.
2: Sí, eso yo creo que es una de las conexiones más fuertes que tenemos con las nuevas generaciones a través de gente que creció con nosotros. Incluso hay compositores jóvenes que hablan la Joaquina.
1: Y como ya es época de Mundial, en corto queríamos saber si tiene el corazón dividido por su amada Colombia y Ecuador.
2: Entonces sí, tengo el corazón dividido, pero y en este Mundial estoy muy contento por Ecuador. Veo una selección espectacular. Si fueran como yo, que más o menos soy de los dos países, y haría una selección de ambos, yo creo que nos ganaríamos el Mundial juntos.
1: Pero qué buena combinación, Daniela Feijo, en corto.
0: Siempre es un gusto conversar con nuestro Jorge Villamizar. Y nos seguimos preparando para vivir la fiesta del Mundial en la cancha de Teleamazonas. Por eso, Gisela Buendía ha listo sus maletas para viajar y seguir contándonos más de la tricolor.
3: Nos preparamos para jugar el Mundial en la cancha de Teleamazonas. Y una de las nuevas convocadas es nada más y nada menos que Gisela Buendía.
4: Valoro mucho lo que hace que valga mío. Será la primera vez comentando en un Mundial de fútbol.
3: Y a pocas horas de viajar, una gran pregunta teníamos que realizar.
5: ¿Ya tienes lista la ropa?
4: En realidad está súper difícil porque son casi 2 meses. Ya te imaginarás cómo intento de poner toda una maleta. Cuarto, el armario está atrás. No sé si puedes entrar.
5: O sea, tú tienes un cuarto solo para la ropa.
4: Sí, sí.
5: Y eso... Permiso, señores, vamos a ver. Vamos a ver, vamos a ver.
3: Y este es el cuarto solamente para su ropa. Ahí está.
4: Está un poco desordenado. Todavía no está el cuarto como quiero y me quedo pequeño, la verdad.
3: Y por eso al cuarto principal nos tuvimos que mudar.
4: A ver. Este es el 10% de lo que va a ir en la maleta, porque tengo que hacer milagros.
3: Así que con una maleta casi lista, Gisela nos confiesa cómo ve la tricolor para este Mundial.
4: Estamos como para pelear el primer puesto de grupo.
3: Y estamos seguros que así será.
5: Bueno, nos vamos porque me voy a meter en la maleta. No sé cómo me lo meto. Lo vamos. A ver, métete ya.
3: Titi Aguilar, en corto.
0: No. Nuestro Titi Aguilar no se nos puede decir porque la necesitamos acá en corte. Gisela, le voy excelente por ella contándonos las buenas nuevas de la tri. Pero, hablando de deportes, los dejo aquí con Antonella.
6: ¿Qué tal, Renata? Muchísimas gracias. Muy buenas noches a todas las personas que continúan con nosotros y vamos a seguir repasando más información deportiva para revisar el top 5 de los mejores goles que se anotaron a lo largo de esta semana en el fútbol a nivel internacional. Este era Gabriel Meck de Gremio, esto por la Copa Sudamericana. Gran definición y control individual tras esta asistencia. Controlaba y a pesar de las marcas llegaría para anotar este gol. En el puesto número 4, Andrés Pereira del Palmeiras, esto por la Copa Libertadores, también una jugada de gran control individual, superando a las marcas y arrancando con gran velocidad por izquierda, potente disparo desde la puerta del área para definir esta anotación. Luis Suárez del Inter Miami en esta jugada colectiva que tras esta jugada por izquierda iba a llegar la anotación para el cuadro norteamericano. Así entonces llegaría esta anotación. Matheus Pereira de Cruzeiro, esto por Copa Libertadores, también tuvo una gran actuación, esto en la derrota 4-0 ante Barcelona por la sexta fecha de la fase de grupos, jugada acrobática de chilena, espectacular, definía así. Y de tiro libre, Franco Pisichillo del Torque de Copa Sudamérica, en la Copa Sudamericana, anotaba así entonces. Gran definición, superando a la barrera y dejando sin opciones al arquero rival.
7: Domingo, 5:55 de la tarde. 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Su reciente victoria le dio un respiro a los eléctricos, pero saben que no es suficiente. El trencito azul, que ya sabe cómo sacar puntos de la caldera, no dejará pasar esta oportunidad. 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

0: de semana se disputa la jornada 16 del campeonato ecuatoriano, la última previo a la para por la Copa Mundial de la FIFA 2026. Habrá doblete en nuestra señal, Guayaquil City ante Independiente del Valle y Emelec ante Universidad Católica. Este fin de semana se juega la fecha 16 del campeonato ecuatoriano y habrá doblete en la cancha de Teleamazonas. El domingo a partir de las 15:30, el duelo entre Guayaquil City e Independiente del Valle. Los rayados se mantienen como líderes en el torneo con 34 puntos y llegan motivados a este duelo en el estadio Cristian Benítez, tras su clasificación a los octavos de final de la Copa Libertadores. Por el torneo local cayeron ante Libertad en la fecha 15 y su objetivo es reencontrarse con la victoria. El cuadro ciudadano, por su parte, llega de un empate 2-2 ante Mushukruna. Se ubica en el puesto número 9 con 19 puntos y no ha podido ganar hace 4 fechas, por lo que para los dirigidos por Paul Gavilanes será indispensable sumar ante su gente en este partido. Y en otro duelo, Emelec recibirá en el Estadio Capuel a partir de las 18:10 a Universidad Católica. El cuadro azul llega motivado tras la victoria 2-0 ante Macará la semana pasada, resultado que lo ubica en el puesto 10 de la tabla con 19 puntos. Los dirigidos por Cristian Lazuti no contarán con Luis Fragoso, que está con la selección ecuatoriana, mientras que el jugador José Neris está en recuperación en Uruguay. Sin embargo, regresaría José Francisco Ceballos, que ya está al 100%. Universidad Católica, por su parte, llega motivado tras la goleada ante el Nacional en la Copa Ecuador. Por el torneo, en la última fecha le ganó 2-0 a Orense y su objetivo será sumar de a 3 para recuperar el liderato en la tabla. Actualmente son segundos con 26 puntos. Y para este compromiso, los dirigidos por Diego Martínez no contarán con Eddie Mejía por sanción, ni con los panameños Azarías Londoño y José Fajardo, quienes concentran con la selección de Panamá. Antonella Iglesias, Teleamazonas.
1: Invitados todos a disfrutar de estos compromisos conmigo. Hasta el día de mañana. Que tenga una muy buena noche.
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0: 21 horas, un minuto.
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2: Eran dos seres muy distintos. El uno, un hombre entrado en años. El otro, un borrico de ojos tiernos y gestos mansos.
3: Y se hicieron grandes amigos. El borrico se llamaba Platero. Y el hombre, Juan Ramón Jiménez.
2: Pero aquella fraterna amistad la cortó la parca. Y un día, aquel borrico ya no volvió a trotar más. Entonces Juan Ramón, el poeta, le escribió un libro en el que le dijo:
3: Dulce Platero, trotón, burrillo mío que llevaste mi alma tantas veces por aquellos hondos caminos de nopales, de malvas y de madreselvas.
2: La vida del poeta, que había sido fácil por aquello de pertenecer a una familia poderosa, también recibió mordiscos cuando enfrentó al mundo despiadado de los artistas. Y dos de ellos, muy famosos, se burlaron de su largo canto al borrico y le escribieron un telegrama que decía:
4: Te felicitamos por tu Platero y yo. Es el burro más burro de todos los burros que hemos conocido.
2: El par de guasones que remitían la felicitación se llamaban Luis Buñuel y Salvador Dalí. Y aunque con vocación de poeta puro, Juan Ramón Jiménez emprendió batallas contra Neruda cuando sus seguidores prefirieron al chileno como director de una revista literaria. Entonces al poeta sudamericano lo llamó
3: el gran poeta malo. Gran poeta porque era un poeta grandilocuente y malo por la factura de sus versos, decía Juan Ramón Jiménez, que no se ahorraba enemigos.
2: Ese era Juan Ramón Jiménez, un hombre de corazón enamoradizo y de emociones turbulentas a veces, marcadas por la ternura, pero siempre frágiles.
3: Juan Ramón Jiménez, dos años después de recibir el Premio Nobel de Literatura, murió un día como hoy, 29 de mayo de 1958.
2: Y desde entonces, sigue escribiendo a las ternuras de Platero y las eternas soledades de los poetas.
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7: Petroecuador marcó un hito para la seguridad energética del Ecuador al concluir las variantes del SOTE y del poliducto Chuchufindiquito en la provincia de Napo. Las nuevas estructuras fueron construidas para enfrentar la erosión del río Quijos y garantizar el transporte seguro de petróleo, combustibles y gas. La obra asegura la continuidad operativa de una infraestructura estratégica para el abastecimiento nacional y el desarrollo del país.
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0: 21 horas 32 minutos.
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2: Ecuador dio un paso histórico en la lucha contra el cambio climático al aprobar la normativa que le permitirá participar en los mercados internacionales de carbono. Este mecanismo abre la posibilidad de atraer inversiones extranjeras para financiar proyectos que reduzcan emisiones contaminantes en sectores como energía, agricultura e industria. Este hito fortalece la economía verde del país, genera nuevas oportunidades de financiamiento y respalda el cumplimiento de los compromisos ambientales asumidos por Ecuador ante la comunidad internacional.
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0: 21 horas, 36 minutos.
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0: 22 horas.
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4: Petroecuador marcó un hito para la seguridad energética del Ecuador al concluir las variantes del SOTE y del poliducto Shushufindi-Quito en la provincia de Napo. Las nuevas estructuras fueron construidas para enfrentar la erosión del río Quijos y garantizar el transporte seguro de petróleo, combustibles y gas. La obra asegura la continuidad operativa de una infraestructura estratégica para el abastecimiento nacional y el desarrollo del país.
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6: Bienvenidos, hoy vamos a hablar del tema eléctrico para empezar, pero no exclusivamente de eso, porque es lo que tendremos que enfrentar desde esta madrugada los ecuatorianos, felizmente de una forma programada, oportuna, y no porque haya un déficit de generación, sino porque hay una necesidad de protección. ¿De qué? De las redes. Están sobrecargadas y ante la inminencia del niño se está haciendo lo que tanto se había reclamado, prevenir. Así lo reseñó Carla Delgado de Coavisa.
7: Los cortes programados de energía vuelven al país. Esta vez las suspensiones del servicio eléctrico alcanzarán a 54 cantones de 15 provincias. El gobierno argumentó que serán parte de los trabajos preventivos y de mantenimiento que ejecutan las empresas distribuidoras frente a los efectos del fenómeno del Niño. Según el Ministerio de Energía, las intervenciones buscan fortalecer el sistema eléctrico nacional y evitar afectaciones mayores durante la temporada invernal. Los trabajos incluyen repotenciación de redes, modernización de infraestructura e incorporación de nuevas líneas de transmisión. Según se anunció en un comunicado, los mantenimientos se realizarán en dos fines de semana, el 30 y 31 de mayo y el 6 y 7 de junio. Los cortes tendrán una duración de aproximadamente 4 horas y estarán a cargo de 7 empresas distribuidoras en todo el país. El gobierno asegura que estas acciones son necesarias para garantizar la continuidad del suministro eléctrico en los próximos meses.
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6: Con el tema coyuntural, como ustedes imaginarán y ya lo han notado, vamos a empezar, pero no nos vamos a quedar. Es más, el ministro de Ambiente y Energía, porque se fusionaron dos ministerios, hizo hoy varias aclaraciones sobre el alcance de esto y la oportunidad de la medida. Así se lo dijo a Radio Sucesos en Quito.
9: Son 54 ciudades y los mantenimientos varían dependiendo de la necesidad técnica, de 1 hora hasta 4 horas. Los más complicados o complejos duran 4 horas, los más sencillos 1 hora. Por eso es importante que la ciudadanía entre al enlace web y vea el horario que le corresponde para el mantenimiento. Las horas tampoco son las mismas. Se ha tratado de hacer la mayoría de estos mantenimientos en las horas de la madrugada para molestar a la ciudadanía lo menos posible, pero hay mantenimientos, sobre todo en la empresa Eléctrica Quito, que se van a hacer en el día por necesidad de luz natural, por razones técnicas y de seguridad.
6: Es decir, la mayoría de la suspensión del servicio eléctrico no afectará el horario que más nos interesa mañana sábado. La final de la Champions a las 11 y el partido de la Tri a las 6 de la tarde. Pero esto es episódico, sin embargo, reiterado. Y es un reflejo de la crisis permanente del sector eléctrico de la cual nunca se ha logrado salir, aumentando y diversificando la capacidad de generación, mientras que la demanda del servicio crece año a año. ¿Cómo planea el actual ministro Juan Carlos Blum resolver este problema? Y sobre todo, ¿cómo se va a dar el tiempo mínimo que necesita? Armar el equipo de confianza que requiere y limpiar el ministerio que heredó para que en 2 años al menos comience ese proceso. Sea lo que exploremos en los próximos 60 minutos entre temas de minería, petróleo, gas, agua y medio ambiente, que también son de su competencia.
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6: Buenas noches, es la primera comparecencia, de las que espero sean muchas, del ministro de Ambiente y Energía, que ha tenido la gentileza de aceptar un diálogo extenso como es el de este programa para evacuar los temas que les anticipé. Tiene 62 años, su user es @juancarlos_blum, ministro de Ambiente y Energía desde el 7 de mayo, ha sido recién gerente general de CENEL. Tiene una maestría en gestión de energía y política ambiental por la Universidad de Pensilvania. Es ingeniero mecánico de la Escuela Superior Politécnica del Litoral. Señor ministro, bienvenido y gracias por aceptar la invitación.
11: Muchas gracias.
6: ¿Por qué aceptó meterse usted en este rollo?
11: Por un nuevo país, por fe en que las cosas se pueden cambiar y la convicción de que las vamos a cambiar.
6: ¿Usted era renuente a esta clase de funciones? ¿Qué lo entusiasmó? ¿Qué lo decidió finalmente?
11: Creer en que es posible hacer cambios, generar un nuevo país y el cansancio de ver que las cosas van mal.
6: ¿Cuánto pesó el hecho de que antes fue asesor de la ministra anterior?
11: Eso fue una planificación programada por el gobierno.
6: ¿Desde?
11: Febrero, marzo de este año.
6: Es decir, que ustedes estaban preparando la transición.
11: Una transición ordenada para que el sector más estratégico del país camine sin interrupciones.
6: ¿Qué entender como una transición ordenada? ¿Qué es lo que trataron, organizaron, programaron?
11: Desde poner una cara conocida y familiar a los organismos multilaterales hasta en las acciones y conocer al personal y los cuadros de confianza que existen y que no existen en el ministerio.
6: Menos mal, usted lo ha reconocido. ¿Cómo va a ser con esta última parte? Poner cuadros de confianza donde sí los deberían haber.
11: Es crítico y fundamental, porque los buenos somos más, pero los buenos tienen que comprometerse y no correr a la hora del llamado.
6: ¿Cómo los va a convencer?
11: Es difícil, como me convencieron a mí.
6: ¿Qué fue diciéndole?
11: Que no le podía dar la espalda al país.
6: ¿En qué estado ha encontrado su portafolio en términos generales?
11: En un portafolio en donde la ministra Manzano puso orden, pero donde se necesita arrancar. Estamos listos para arrancar con el cambio.
6: Ahora, estas suspensiones programadas del Servicio de Energía Eléctrica por mantenimiento, ¿las provoca qué? ¿Qué detección, qué estudio o inspección de ustedes de qué aspectos de la red eléctrica?
11: Antes de entrar en los temas de la suspensión del servicio, déjeme darle una gran noticia al país.
6: A ver.
11: El corazón de la refinería de Esmeraldas vuelve a latir a partir de este primero de junio.
6: ¿El lunes?
11: El lunes. El lunes.
6: ¿En servicio completo?
11: El lunes. Alcanza el 90% de producción la refinería, lo cual significa que vamos a poder producir localmente las naftas que producen la gasolina extra y la gasolina Ecopaís, la cual es la de mayor uso y consumo y que causó una supuesta especulación días atrás.
6: No supuesta, hubo escasez en una cantidad de gasolineras, se lo vio, las colas no fueron inventadas.
11: No hubo escasez, lo que no hubo fue seriedad.
6: ¿Por parte de?
11: Los distribuidores, algunos distribuidores.
6: Ustedes denunciaron a 18.
11: 423, si no me equivoco, gasolineras. Se les ha iniciado un proceso administrativo por no presentar los stocks de esos días. Muy sospechoso. Pero regresemos a la buena noticia de la refinería. Esto significa tener diésel propio en un 25%, un ahorro de 100 millones de dólares en un momento donde el diésel a nivel mundial está por los cielos, más allá de los $5.50 y donde nos causa serios problemas en la caja fiscal.
6: ¿Cómo le entusiasma a usted una refinería que se incendia 3 veces al año y que cualquier rato hace crack?
11: Estamos persiguiendo a los culpables. Se han iniciado acciones judiciales contra ese sabotaje que sufrió la refinería. Está judicializado y vamos a seguir
6: con el sabotaje.
11: Así es, así es.
6: ¿Eso dice quién?
11: Las investigaciones nuestras, los reportes del cuerpo de bomberos. Hay un proceso en Esmeraldas
6: inicial. Ya me parecía a mí raro que hayan 3 incendios en un año.
11: Es rarísimo, es rarísimo.
6: Ahora, los responsables no los despidan, no los voten, porque entonces se van del país como la mayoría.
11: Nosotros cumplimos en lo que nos toca en nuestra función. La función judicial le tocará responder por su parte.
6: Recuérdeme volver a la refinería para averiguar qué va a hacer con esta vetusta y a qué plazo usted querría una nueva.
11: Lo iremos tratando a lo largo del programa y no he evadido la pregunta de la suspensión del servicio.
6: ¿Qué era mantenimiento? ¿Por qué ahora?
11: En preparación para el fenómeno del Niño, en prevención para evitar daños mayores como los que se sufrió en Esmeraldas y en Santa Elena hace poco, donde el gobierno ha invertido más de 3 millones de dólares en cada uno de estos lugares para reemplazar transformadores que tenían más de 40 años.
6: Esta vez no es reemplazo, sino ¿qué es mantenimiento? Para que la gente entienda, ¿qué hacen ustedes con las redes de energía eléctrica?
11: Desde limpiarlas hasta modernizarlas e incluir en esta repotenciación, por ejemplo, aquí en San Borondón, líneas nuevas que tienen que conectarse. Y para eso hay que desconectar una instalación grande a la que llamamos subestación, de donde se distribuye a todo el mundo la electricidad.
6: ¿Y eso se puede hacer en 3 o 4 horas?
11: Sí, está programado. Estando listos, programados, se puede hacer. Ya lo probamos algunas semanas atrás cuando yo era gerente de Senema.
6: ¿Y eso no requiere repetir otra vez el proceso antes del Niño?
11: No, esperamos que no. Siempre habrá contingencias puntuales, pero serán cuestiones localizadas.
6: ¿Se completará el proceso en este fin de semana y el siguiente?
11: Sí, de los más urgentes. El 100% de los procesos críticos o las repotenciaciones o mantenimientos críticos serán efectuados en estos 2 fines de semana y el presidente está muy pendiente de esto.
6: ¿Eso significa entonces que por sobrecarga en las líneas como antes o falta de mantenimiento, no van a haber otra vez apagones?
11: No deberían haber apagones.
6: Pero según el ingeniero Secaira, por otros factores, sí podrían volver a ser apagones. Antes de citar esa opinión, permítanme solamente recordarles que nos pueden seguir por Facebook y YouTube de Carlos Vera, en Extreme, que es canal 15, de Vito TVO, o DirecTV, que es canal 194, de Manavisión, en estas 2 cableras y en RTU, que incluye todas las del país, 40.000 hogares se conectan todas las noches, en promedio. 10.000 más, y ahora que está el ministro de Ambiente y Energía, seguramente el número aumentará, por radios, Centro 101.3 FM, en audio y en imagen con sus plataformas digitales, Candela con K, que es 89.3 FM en Manabí, la bonita del centro del país, 89.3 FM en Chimborazo, Cotopaxi, Tungurahua y en Quito, donde vieron las declaraciones que hizo recién el ministro de Ambiente y Energía. 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Mañana sábado de 8 a 9, Félix Narváez en Radio Sucesos. Y a las 13 horas, el debate de Centro Digital, que hoy analizó el mensaje presidencial, las elecciones en Colombia, la importación de medicinas de la India, entre otros temas. Ahora sí, un experto en la materia, dice cuál es el problema de fondo que tendrá que enfrentar nuestro invitado.
12: Teníamos una generación térmica que estaba llegando a 900 megavatios, uh-huh, y los 1300 que teníamos antes. Eso quiere decir que no se está considerando las barcazas, y teníamos una generación hidroeléctrica de aproximadamente 5200 y pico de megavatios, lo cual hacía que a esa hora tengamos una demanda máxima de 5300 megavatios que estaba siendo cubierta con las uñas, digamos así, o sea, estábamos al borde de, si una de estas centrales termoeléctricas falla, o si una de las centrales, como ya pasó con Coca-Cola, deja de operar, pues los racionamientos serían de mayor capacidad.
6: Según el ingeniero Gabriel Secaire, entonces conductor, consultor energético, antes se tenía hasta 1300 en energía térmica megavatios, se han reducido a 900, la capacidad operativa de generación es 5200 megavatios, la instalada o efectiva es 6400 megavatios, perdón. Y si en algún momento esta cifra cambia, es decir, la demanda aumenta, crack, otra vez. Estamos así, ¿verdad?
11: La cantidad de energía disponible en realidad es al día de hoy, porque varía de día a día, las unidades salen y entran en mantenimiento, es de 5.900 megavatios.
6: Hoy
11: tenemos
6: cerca de 500 por encima de la demanda promedio.
11: Así es, tenemos suficiente energía para responder a eventualidades puntuales, ¿no? Si usted me dice que se va Coca-Cola o Sinclair una semana, pues eso no es puntual y eso sería un problema.
6: Okay.
11: No se puede negar las realidades. No se puede negar que es un sistema que ha estado falta de inversión en los últimos 20 años y es lo que estamos tratando y vamos a revertir.
6: A eso quería ir. ¿Cómo?
11: Con inversión y más inversión privada.
6: Pero eso es a largo plazo. A mí me interesa este año.
11: Hay maneras. Hemos recuperado y estamos recuperando maquinaria, sobre todo termoeléctrica, que ha estado abandonada. ¿Y cómo lo estamos haciendo? Yendo directamente a los fabricantes. He tenido dos reuniones en el Palacio Presidencial directamente con los fabricantes de máquinas antiguas, pero que pueden ser repotenciadas y que deben ser repotenciadas y que deben ser puestas en línea. ¿Por qué? Porque también estuvimos con el primer fabricante, directamente con la fábrica de turbinas en el mundo.
6: ¿Qué es General Electric?
11: No, es General Electric.
6: ¿Cuál es?
11: Es Mitsubishi.
6: Ah, qué interesante.
11: Es Mitsubishi.
6: ¿Ya?
11: En un proceso de recuperación de la confianza, porque las principales marcas, fábricas, no quieren venir a Ecuador, no nos quieren vender. Y encima, cuando se quiere vender, el periodo de entrega es 2032.
6: ¡Qué increíble!
11: Aproximadamente. Porque todo el mundo quiere nueva generación. En todos los países. No hay cómo competir con Estados Unidos, con Brasil, que está aquí al lado nomás. Tienen unos megaproyectos termoeléctricos gigantescos por la inteligencia artificial, por los carros eléctricos, por diferentes motivos. Eso no es un escudo para no hacer nada ni una justificación. Lo vamos a hacer y lo vamos a lograr, moviendo los hilos correctos.
6: Veo que ya ha empezado. Pero quisiera que revisemos estas cifras oficiales de ustedes para tener claro el panorama. 864 megavatios se han incorporado desde 2025, ¿correcto?
11: Correcto.
6: ¿Esto incluye las barcazas o no?
11: No, eso no incluye las barcazas.
6: ¿500 megavatios prevé usted para este año incorporar?
11: Sí, son de maquinaria que ha estado abandonada. Una de ellos de los años 70, pero que puede ser, son turbinas que pueden ser reacondicionadas y puestas en servicio casi a cero kilómetro, cambiando los controles que antes eran mecánicos a electrónicos y toda la electrónica que vivimos en el mundo actual.
6: Mientras está preparando lo de largo plazo, que son grandes inversiones.
11: Exactamente, porque a la gente no le interesa las explicaciones.
6: ¿Grandes inversiones en qué?
11: En turbinas.
6: ¿En dónde?
11: En turbinas a gas. ¿En dónde o con quién?
6: ¿En dónde? ¿En qué regiones o en qué provincias?
11: Las turbinas tienen que ir en la costa. El lugar ideal para ellas es Guayaquil. ¿Por qué Guayaquil? porque necesitamos cambiarnos a gas natural. Sea de amistad o sea importado, necesitamos gas natural.
6: Tiene que ser de ambos. Usted dijo que amistad sube esta semana a 67 o 70.
11: Esa es otra gran noticia para el país.
6: Cuando estaba en 20,
11: cuando estaba
6: millones
11: en 20,
6: de pies cúbicos.
11: Correcto, estamos subiendo a...
6: Lo han triplicado.
11: Correcto, a 40 y vamos a subir a 60. Como la producción petrolera, por primera vez

0: seguir.
1: ¿Tenés? Claro.
0: Es que tienen que hacerse las dos cosas, desarrollar otros campos de amistad.
1: Correcto.
0: E importar gas.
1: Correcto. Nosotros estamos, mira, dejamos de creernos la última Pepsi-Cola del desierto y hemos salido al mundo a decirle, vengan a invertir, pero a compañías de primer nivel, no a los piratas que nos han estado timando por varios años.
0: Con ese techo que pusieron para el sector privado, que cabe que los privados generen electricidad, pero solo hasta 100 megavatios, ¿quién quiere venir a invertir para eso?
1: Eso se está quitando. Tenemos una reforma a la que la presentamos el día de ayer en Quito, en un seminario público. Se está haciendo una modificación a la ley en que se quita ese techo. Y se está haciendo a la mano, porque a veces dicen, no aplico la ley porque no tengo el reglamento. Estamos presentando ley y reglamento a la vez. El país no puede esperar más y no le podemos fallar a los ciudadanos.
0: Inversión, ha dicho usted la clave. Hay un tipo, un profesional que todos reconocen como competente, que es usted. Y algo más importante, como honesto, le precede en ese sentido una gran reputación. ¿Cómo hará para ser político y poder maniobrar ese monstruo que es el Ministerio de Ambiente y Energía, peor ahora fusionado, con 5 áreas tan complejas?
1: No voy a ser político, voy a dar resultados.
0: Cuando volvamos, más con Juan Carlos Blum, Ministro de Ambiente y Energía.
2: El MATE, Ministerio de Ambiente y Transición Energética, necesita gestión técnica transparente, priorizando lo urgente, pero apuntando lo importante, con equipo confiable durante al menos 2 años. Entonces las transformaciones postergadas podrán apenas empezar. Y eso sí, por fin será progresar.
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0: Quad Plus pone el repeat del programa mañana, al día siguiente, a partir de las 6 de la mañana, en el mismo número, canal 14, salvo Zapping, que es 121, en todas las cableras y medios que ustedes ven. El canal de YouTube, Ecuador en Vivo TV, lo sube apenas termina. El otro repeat lo hace Alborada, 90.3 FM, para Imbabura y Carchi, también al día siguiente, solo que a las 6:30 de la mañana, mientras que en Loja, Ecotel TV, nos ponen sus medios convencionales y plataformas digitales. Ya el ministro Blum entró con 2 referencias al tema petrolero, la refinería y el aumento de la producción. Quiero compartir con él esta pregunta que le hice recién a un famoso experto en esta materia ecuatoriano que vive en Houston, Raúl Ortiz, en su última visita a propósito de eso. La producción de petróleo en Estados Unidos, Trump la ha maximizado justamente para no depender del resto. Y las refinerías también del están a tope. ¿En algún momento podría servir esta buena relación en eso?
4: Tenemos que comenzar a traer al secretario de Energía de los Estados Unidos.
0: Ajá.
4: Y ese secretario de Energía es un gran petrolero, ¿eh? Es el presidente de una empresa más importante que hay allá, para que ayude en esto. ¿Cómo puedo ayudar en las refinerías? Le mando una sugerencia. Sugerencia, ¿no? Yo no estoy diciendo cuál
0: sería. Bienvenida.
4: Es que ellos están invirtiendo duro ya en Venezuela. En Venezuela hay un volumen ocioso de refinación como de 1 millón de barriles que tiene que ser reparado. Y ya están yendo las compañías ahí como Chevron, como Exxon. Hablemos pues con el secretario de Energía para ver si nos ayuda a mandar nuestro petróleo a lo que se llama el efecto maquiladora, maquilar. Llevamos los petróleos allá, los mandamos allá y nos mandan refinados, pero nos pagan tarifa, pues pagamos tarifa, no pagamos, no nos podemos duplicar o triplicar el precio del petróleo.
0: Ante la insuficiencia de capacidad de refinación de nuestra refinería con relación a la demanda del país, mientras ustedes exploran o comienzan a construir una nueva, ¿se puede indagar si caben opciones como esas?
1: Sí, en estos momentos hay que ser creativo. Los precios del petróleo y del gas, sobre todo el petróleo, están elevados por la guerra que todos conocemos en Medio Oriente. Y estas opciones de maquilar o usar refinerías que tienen capacidad ociosa es válida.
0: ¿Se propone usted impulsar la construcción de una nueva refinería?
1: Estamos analizando eso, hay incluso propuestas privadas de...

0: de refinerías para instalarse, y es una necesidad sobre todo cuando se disparan y se descontrolan los derivados por razones exógenas, como las guerras.
1: Para cuando la terminemos, ¿no habrá dejado el petróleo de ser un combustible útil en el planeta?
0: Absolutamente no. Eso es una falacia. El petróleo será la energía de base en los próximos 30 o 40 años durante la transición. Y sobre todo, el gas natural.
1: ¿Durante cuál transición?
0: La transición energética. La transición energética de energías convencionales.
1: ¿Usted se ha tomado en serio el nombre del ministerio?
0: ¿Ah? Era el nombre del desaparecido.
1: ¿Usted no cree que eso es romántico? ¿Es posible, de verdad?
0: Es posible.
1: Que pasemos de combustibles fósiles a energías, ¿cómo les llaman?
0: Renovables.
1: ¿Renovables? Eso.
0: Mire, el siglo XX fue el siglo del petróleo. El siglo XXI es el siglo de la electricidad. Quien no sea capaz de producir suficiente energía en cantidad eléctrica, en cantidad y calidad, se quedará en el cuarto
1: mundo. ¿Electricidad
0: mes.
1: Generada cómo?
0: Con fuentes renovables, pero...
1: ¿Cree usted en la energía solar?
0: Creo en todas las renovables.
1: ¿La energía eólica?
0: Sí. Sí. Sí,
1: pero en mínimo porcentaje, 10% para el Ecuador, tal vez.
0: Debe ir incrementándose sin desconocer que la carga de base y debemos tener una fuente. Hay que diversificar, como en todo portafolio.
1: Y veo que usted es un convencido del gas.
0: Sí.
1: ¿A qué plazo el gas podría generar 20% de la energía eléctrica en el Ecuador, como por ejemplo es en Colombia?
0: Pronto, en los próximos 10 años.
1: Ah, eso es pronto.
0: Eso es pronto.
1: ¿Cuánto es pronto para construir una nueva refinería?
0: 5 años, 6 años.
1: ¿Cuál es la capacidad mínima la que usted aspira de refinación que tenga? La actual es de 100.000 barriles.
0: La mínima debería ser 100.000 barriles, de ahí para arriba. Deberíamos andar en unos 300.000.
1: Una que tenga 3 veces la capacidad de la actual.
0: Sí.
1: ¿Y eso puede costar?
0: Eso puede costar fácilmente unos 1.000 millones de dólares.
1: Sí. Mucho más.
0: Es mucho dinero.
1: No, mucho más.
0: Ah, mucho más que eso.
1: 3.500, 4.000 tal
0: no,
1: vez.
0: Alrededor de 2.000 millones de dólares. Ya. Estoy haciendo los cálculos.
1: Lo que fuese, ¿es viable que el constructor la financie? Es decir, que luego le permitan o le concesionen la administración y se pague con la venta y la refinación de combustibles.
0: Claro, claro que sí. Claro que
1: ¿Están
0: sí.
1: abiertos ese mecanismo?
0: Sí, tenemos una propuesta de una refinería pequeña de una compañía norteamericana para una refinería pequeña de 100.000 barriles. Pero estamos hablando con los grandes jugadores mundiales para convertir Ecuador en un centro de distribución y refinación en la costa del Pacífico de Sudamérica.
1: Se va a quedar,
0: ¿qué hace falta?
1: ¿Se va a quedar con el gerente general actual de Petroecuador?
0: Sí, sí, sí.
1: Bueno, ¿Y qué otros planes tiene, aparte de subir la producción, que es lo que todo el mundo le reclama?
0: Subir la producción, de diversificar.
1: A ver, ¿Van a adjudicar Sacha pronto, por ejemplo?
0: Estamos caminando en ello. No puedo dar todavía muchos detalles, pero estamos caminando seriamente.
1: ¿Sin la misma opacidad que hubo la vez pasada y que los obligaron a echar abajo el concurso?
0: No, sin esa opacidad y con compañías reconocidas en el mundo petrolero, de gran prestigio.
1: ¿Concurso,
0: es lo que estamos buscando?
1: ¿Licitación? ¿Puja? ¿Competencia?
0: No necesariamente, al mejor postor.
1: Ok, ese puede ser algo parecido a Swiss Challenge.
0: Excelente.
1: Este nos ofrece lo mejor, si alguien lo mejora, se lo damos.
0: Sí, no quiero adelantar más porque se puede...
1: Es creativo. ¿Va a seguir quemando gas en los mecheros de los pozos petroleros?
0: No, definitivamente no, por 1000 razones. Una, porque la Corte Constitucional nos mandó a no hacerlo. Pero principalmente porque es una estupidez quemar energía sin sacarle provecho. Hay que colectarla y generar electricidad. Hay varios usos para el gas.
1: ¿Por qué Petroecuador no ha despegado? ¿Por qué es un nido de alacranes? ¿Por qué ha tenido tal cantidad de gerentes que no duran 4 o 5 meses y que lo que duran no dejan huella? ¿Cómo va a sanear usted esa empresa?
0: Cambiándola. Y me va a decir, ¿cómo la vamos a cambiar?
1: ¿A qué estatus? Claro. Sí,
0: es un dinosaurio. Petroecuador es un dinosaurio. No existe, no es dicho por mí, es dicho por los analistas mundiales.
1: Correcto.
0: No existe una empresa tan dinosaurica, ni siquiera PDVSA como nosotros.
1: Por lo tanto,
0: la vamos a cambiar. Hay que abrirla al capital privado, aunque sea el 1%. Y me dice, ya este Bloom privatizador vende patria. Es la única manera de tener accountability, una rendición de cuentas. Porque si alguien se roba un centavo, el dueño que es dueño de un solo 1%, Ese 1%, ese centavo es mío. No te lo robes.
1: Lo veo entusiasmado.
0: Sí, porque hay que cambiar las cosas.
1: Lo veo convencido.
0: Absolutamente. Si no, no estuviera aquí.
1: Pero lo veo soñador también.
0: No.
1: ¿No se ha dado cuenta todavía dónde está metido?
0: En el infierno.
1: Cuando volvamos. Otros ámbitos de la competencia del nuevo ministro de Energía, que ha empezado con grandes sueños, muchos bríos y primeras ejecutorias. Le contaba que él va mañana a muchos de los sitios en donde habrá corte de energía eléctrica por mantenimiento para personalmente supervisarlo. En mi tierra hicimos el ojo del amo engorda a caballo.
2: El MATE, Ministerio de Ambiente y Transición Energética, necesita gestión técnica transparente, priorizando lo urgente, pero apuntando a lo importante, con equipo confiable durante al menos 2 años. Entonces las transformaciones postergadas podrán apenas empezar. Y eso sí, por fin, será progresar.
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1: Macrodigital nos pone una gran cantidad de hogares ecuatorianos en los Estados Unidos, porque de allí proviene la mayoría de sus suscriptores, cerca de 20.000 todas las noches. También en España, por Hispasat. En 5 países de América Latina, 148 cableras y 23 provincias del Ecuador, incluida Galápagos. De repente, la minería se ha tornado en un rubro fundamental para la economía del Ecuador. En el primer trimestre de este año, llegó a ser el tercer rubro de exportaciones. Y la importancia de este sector la destacó en Televicentro recién así Héctor Romero.
4: La minería se está acudiendo con las exportaciones de camarón y petróleo. Datos del Banco Central del Ecuador que corresponden al primer trimestre de este año dan cuenta que alcanzó 1.381.5 millones de dólares.
5: Ruta Norte y Mirador exportan en conjunto el 75% de la producción minera de este país. Esos son números relevantes. No desmerecemos la actividad y la importancia que tiene la minería pequeña. Es una minería que también se realiza a pulso. Hay muchos ecuatorianos que dependen de esta actividad, familias, mujeres que dependen de la actividad de la pequeña minería.
4: Por el lado tributario, la cifra tampoco es nada despreciable. En el año pasado se recaudaron más de 1.300 millones de dólares.
6: De los cuales un poco más de 960 corresponden a los impuestos generales, pero más de 300 millones de dólares en impuestos seccionales. Hoy por hoy, las dos minas industriales se constituyen en las empresas que más impuesto a la renta pagan en el país.
4: La Cámara de Minería del Ecuador revela estos montos para exhortar la necesidad de actualizar el catastro minero cerrado desde el 2018. Pese a esas trabas, la minería lucha por no quedarse atrás.
1: Trabas, y aquí viene otra. El 21 de abril, el acuerdo ministerial número MEM-2026-0008-AM expide el instructivo para la negociación y suscripción de contratos de explotación minera. Instructivo para la negociación y suscripción de contratos de explotación minera. La cláusula segunda dice, los contratos de explotación minera vigentes, los actuales, a la fecha de expedición del presente acuerdo, podrán ser objeto de procesos de revisión y o renegociación y o modificación cuando el Estado identifique la necesidad de armonizar sus condiciones con las disposiciones del presente instrumento y o cuando circunstancias técnicas, económicas o de interés público lo justifiquen. Es decir, ustedes van a echar al traste la seguridad jurídica. Contratos que ya negociaron, que están produciendo el año pasado en exportaciones 4.163 millones de dólares, los quieren cambiar.
0: Qué interesante pregunta. Y gracias por la oportunidad.
1: Las demás responderlo. No fueron interesantes.
0: Fueron menos interesantes. Mire, ¿y a dónde se va? Los contratos mineros que están firmados han sido firmados de una manera desbalanceada, donde no se observa la equidad o el fair trade entre los dos.
1: ¿Según quién?
0: Según el Estado. según el Estado.
1: Están desbalanceados, vaya a un arbitraje, pues, y dígales al árbitro que están desbalanceados.
0: Escúcheme, esos contratos contravienen en muchos puntos las normas legales y ningún contrato puede estar sobre la ley ni puede ser firmado contrariando la ley.
1: Una cosa es estar desbalanceado, otra cosa es contrariar las normas legales.
0: Ambas dos.
1: Como decimos los Montubios en mi tierra.
0: Ajá, me entendió bien.
1: Sí, deme un ejemplo, por ejemplo, que contravenga las normas legales. ¿Usted está enterado del tema?
0: Sí.
1: Debe saber,
0: sí,
1: deme un ejemplo. Sí.
0: El contrato de Cascabel. El contrato de Cascabel tiene
1: sentido
0: que ser renegociado.
1: Ese es un proyecto gigante.
0: Sí, y Cangrejos, que se acaba de firmar, esa es una buena noticia para el país, corrigió todos los vicios que tenía ese...
1: ¿El de Cascabel corresponde a qué minera?
0: Ahí me agarra.
1: ¿Es para qué tipo de metal?
0: Es para oro.
1: ¿Ese es el que está en Imbabura? ¿Cascabel?
0: Sí, es el que está en Imbabura, correcto.
1: Yo me sé Mirador y Fruta del Norte,
0: correcto,
1: de memoria.
0: No, que son... hay varios ahora.
1: ¿Y Cascabel ya está firmado?
0: Cascabel está firmado.
1: ¿Y ustedes lo quieren renegociar?
0: Se va a renegociar.
1: ¿Qué pena, señor ministro? Ya, cuando se acabe el contrato hablamos. ¿Es esto o nos vamos?
0: Se pueden ir.
1: Pero claro.
0: El contrato no está firmado en ese caso. Está firmado el preacuerdo para llegar al contrato final.
1: Y deme un ejemplo de qué quiere decir usted con que no hay balance.
0: No hay balance. Por ejemplo, es súper importante el momento en que usted, después de la fase de exploración, usted valoriza la mina, el valor de la mina, de cuánto va a ser la concesión. Si usted adelanta ese momento, lo más probable es que esté subvalorando ese,
1: claro,
0: eso. Entonces, ese tipo de cosas las vamos a
1: ¿en
0: corregir.
1: ¿En qué periodo se ha hecho eso?
0: En gobiernos anteriores.
1: Eso es una zapada. Eso es grave.
0: Eso es.
1: O una tontería.
0: Mire.
1: O una negligencia, por no llamarle corrupción.
0: No, ahí han habido, sí, probablemente corrupción, pero también ha habido una falta de experticia y experiencia en la zona minera, en el área minera, de donde la otra parte ha abusado.
1: Pero ¿sabe qué?
0: Y eso no es justo.
1: Eso también fue la única forma al principio, y estamos viviendo los coletazos de eso, de atraer inversión extranjera acá. No fue ninguna sorpresa que los términos en que Correa, que hizo la gran apertura minera en este país, hizo las concesiones mineras, fueron excesivamente beneficiosos para los inversionistas extranjeros. Pero la lógica es que si no, no vienen. Mira, funcionó, vienen.
0: No es así. No es así, fue un abuso total. Y un contrato que no está equilibrado termina quebrándose en alguna parte. Sea que esté balanceado hacia el lado privado o hacia el lado estatal, termina quebrando. Debe ser un ganar-ganar.
1: ¿Qué pasa si la otra parte, pero no en iguales proporciones? Siempre hay uno que gana más. Difícilmente es el Estado.
0: Hay que tratar de ser justos.
1: La idea es que la desproporción no sea tan grande.
0: Exactamente.
1: ¿Qué pasa si la empresa con la cual usted quiere renegociar o revisar las condiciones le dice no, no estamos de acuerdo?
0: Pues buscaremos a otro concesionario.
1: Ahora.
0: El mundo está deseoso y el potencial minero de Ecuador es espectacular y debemos aprovecharlo, debemos ser serios. Y los abogados que representan a la otra parte, está bien que representen a sus clientes, pero que no se olviden que al final del día son ecuatorianos.
1: Hay 878 concesiones mineras metálicas. Se verificaron el 22 de abril de este año. El resultado es 124 tenían permiso ambiental vigente, solo 124. 336 no habían iniciado procesos de regularización ambiental. 418 estaban en procesos de regularización. Es decir, solo el 14% tiene permiso ambiental vigente.
0: Exactamente. Ha existido una desinstitucionalización del sector minero. Nos falta experiencia en el sector minero. Por eso el ARCOM, la Agencia de Regulación y Control del sector minero, está siendo reformada completamente. Nos piden cambios. En el momento que hacemos los cambios, ahora los mineros me reclaman, ¿por qué te demoras tanto en emitir? Porque estamos en pleno proceso que no puede durar por siempre, pero danos un mes, danos dos meses para reordenar un nido y una cueva de ratas que era el ARCOM.
1: Cuando volvamos, qué bueno que lo reconoce, pero lo más importante es que lo limpie. La referencia a ambiente, que de alguna manera hemos atado en los otros temas y tienen que ver con su jurisdicción, pero con una recordación histórica que les va a sorprender.
2: El MATE, Ministerio de Ambiente y Transición Energética, necesita gestión técnica transparente, priorizando lo urgente, pero apuntando a lo importante, con equipo confiable durante al menos 2 años. Entonces las transformaciones postergadas podrán apenas empezar. Y eso sí, por fin será progresar.
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1: El canal 24/7 sube este programa una hora antes de su emisión oficial, lo hace a las 21 horas. Y lo seguimos produciendo y grabando. Ahora está viendo aquí un maestro de televisión eso, y se asombró, lo cual es un piropaso para nosotros. En el estudio de podcast de Radio Centro, 101.3 FM. Miren, el mundo da vueltas. En noviembre del 2021, este señor estuvo sentado en Ver a su Manera, en TC, junto a la prefecta Susana González y al alcalde de Milagro, Paco Azán, porque él es sobre todo un experto en materia ambiental, y emitió esta opinión respecto al problema y contaminación del agua, sobre todo, y el manejo de la cuenca del río Guayas, cuando conversábamos de aquello y de las complicaciones del dragado.
7: Guayaquil va a ser la ciudad a futuro con el mayor costo de potabilización de agua de toda la cuenca. ¿Por qué? Porque es la que está al final.
8: ¿A futuro es cuánto tiempo?
7: 5, 10 años.
8: Tan pronto. Una cosa más. Le decía, ¿quién es el ente rector de este año SDG? ¿Debe ser el Ministerio de Ambiente? ¿Deben ser varios? ¿Qué conviene para que esto funcione?
7: Es lamentable la desaparición de SDG porque con todos sus vicios y problemas era el ente coordinador entre las diferentes prefecturas que manejan la cuenca más grande del Pacífico sudamericano. Sí, es una cuenca gigantesca.
8: Sí.
7: Y es una cuenca que tiene muchas obras, como Daule-Peripa. Si no hubiese Daule-Peripa, el problema en Guayaquil fuera mucho mayor.
8: Ok, pero no me ha contestado la pregunta. Sí, ya sé, qué pena que se acabó CDG. Ok, ¿quién ahora?
7: Las prefecturas, no...
8: ¿Y organismo estatal?
7: La Senagua fue absorbida por el Ministerio del Ambiente, que ahora es Ministerio de Ambiente, Agua
8: Entonces
7: y Transición
8: debe ser el Ministerio
7: Ecológica.
8: De Ambiente.
7: Correcto.
1: Y resulta ahora que... El ministro de Ambiente es usted. ¿Cómo va a manejar el tema del agua y lo vital que es como recurso para el futuro más que el petróleo?
7: Manejando las cuencas y las nacientes de agua. El Ministerio de Ambiente y Energía está empeñado en declarar cuencas de protección hídrica en las nacientes de los ríos. Eso es importantísimo para la supervivencia del país.
1: Ya, pero con la declaratoria no se hace mucho. ¿Quién va a ejecutar las obras que demandan un volumen de inversión gigantesco?
7: Es verdad, estamos hablando sobre todo con la banca de inversión para apoyar e invertir en proyectos de agua, desde control de inundaciones, ¿no?, que son súper costosos, como en Milagro, como el fallido en Babahoyo, que no se termina de resolver, sumado a las juntas de agua y las juntas de riego, que juegan un papel importantísimo en la costa y en la sierra del Ecuador. Ya, el agua es vital.
1: Ese es tan solo un tema para el Ministerio de Ambiente. Le muestro otro, que recientemente denunció a propósito del tráfico de especies con 5 iguanas marinas de Galápagos, el doctor Milton Castillo.
9: El caso más vergonzoso en el aeropuerto de Baltra, 185 tortugas Galápagos, tortugas
8: pequeñitas,
9: bebés.
8: Exacto.
9: Sí, embaladas en una maleta. El único responsable, un policía, Carlos. Un policía, irónicamente, de la unidad de policía canina, que dentro del aeropuerto de Baltra ese día también daba servicio. Entonces, él puso la maleta en un courier de las islas, en Santa Cruz, y fue a recibir, mejor dicho, a ver qué toda la operación funcione bien dentro del aeropuerto. Él fue el único sospechoso y la ex fiscal de aquel entonces, ya destituida por temas de corrupción, consideró que el policía era el único que pudo haber embalado las tortugas. Al parecer, Carlos, lo que existe en Galápagos son criaderos clandestinos.
1: Eso es terrible. Y este es solamente uno de los problemas de manejo ambiental que tiene nuestro principal recurso natural, patrimonio de la humanidad. ¿Cuáles son sus planes para este y otro tipo de atentados frente al medio ambiente?
7: En el tema de Galápagos, recién vivimos otro caso parecido, el de la extracción por cinco ciudadanos filipinos.
1: Coreanos.
7: Coreanos.
1: De las iguanas marinas.
7: De cinco iguanas marinas. La buena noticia es que las iguanas fueron rescatadas y están siendo relocalizadas o retornadas a las islas.
1: ¿Pero quién va a seguir frente al Ministerio de Ambiente?
7: Nosotros vamos a reforzar, hay una agencia de control.
1: ¿La viceministra sigue en función?
7: Sí, la viceministra es...
1: ¿Es de su confianza?
7: Es espectacular.
1: ¿El staff que la rodea, cómo lo va a cambiar?
7: Es espectacular.
1: Es espectacular, sí. ¿Y por qué no evacúan 82 licencias que tienen retenidas ahí?
7: Estamos trabajando en eso. Déjeme explicarle
1: un poquito. Entonces no es espectacular, pero es lentísimo.
7: No, estamos haciendo una reestructuración completa para... utilizando inteligencia artificial, porque más gente no vamos a tener, más corrupción no queremos. Que las licencias sean revisadas por la inteligencia artificial y emitan una recomendación de aprobación o no, y pase a manos humanas muy acotada, muy centrada en proteger el ambiente. ¿Cuál ha sido el problema? El problema ha sido... que el fin último se ha convertido en el trámite burocrático y no en la defensa del ambiente, en el tema de licencias.
1: Cuando volvamos, mi última inquietud para el nuevo ministro de Ambiente y Energía, que no tiene ni un mes en su función, y ha definido ya prioridades, metas, mecanismos y enfoques. Ah, ¿es escoba nueva que barre bien? Lo responderá al volver.
2: El MATE, Ministerio de Ambiente y Transición Energética, necesita gestión técnica transparente, priorizando lo urgente, pero apuntando lo importante, con equipo confiable durante al menos 2 años. Entonces las transformaciones postergadas podrán apenas empezar. Y eso sí, por fin será progresar.
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1: Bueno, la última inquietud que yo planteé, señor ministro, le decía, ¿cómo hacer para que usted no resulte escoba nueva, que barre bien?
7: Señor Vera, usted fue el que dijo, las credenciales la tiene, la reputación la tiene, pero no le va a alcanzar cuando tomé ese nene. Y en 15 días demostré que cuando se quiere... se pone orden y no se va a robar, se puede.
1: Para terminar con otro refrán, señor ministro, si así llueve, que no escampe. Profesionales como Juan Carlos Blum, que han puesto en riesgo su currículum, que es lo que más cuidan muchos y los entiendo, su trayectoria, su prestigio, su reputación, para asumir un ministerio tan crítico en condiciones tan adversas que le... tocó debutar con una escasez en abastecimiento de gasolina y luego con un problema en Coca-Cola Sinclair por el dique de contención, es vital señal de que hay otros ecuatorianos a quienes todavía este país sí les duele. Él tendrá que cuidarse las espaldas, especialmente con los rezagos de Progen que quedan en ese Ministerio de Ambiente y Energía, porque muchos de los que participaron, supieron o consintieron en el proceso todavía rondan por ahí y están muy callados. Él ha entrado a un campo minado y ha empezado a moverse con firmeza y con claridad. El resto del éxito dependerá del respaldo político que tenga de la Presidencia de la República, el acompañamiento técnico de los profesionales de los cuales se ha rodeado, rodearse, y de la auditoría, seguimiento, vigilancia, crítica y apoyo también que puedan proporcionar ustedes a uno más que comienza con las mejores de las intenciones
10: para que no termine como muchos otros, con el peor de los resultados. Y eso teniendo algunos antecesores, más PhDs, títulos, funciones, representaciones, secretarías, ministerios, cargos ocupados que él. Vamos a ver si en torno a él se hace el equipo que se debe. Buenas noches.
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10: Bienvenidos, hoy vamos a hablar del tema eléctrico para empezar, pero no exclusivamente de eso, porque es lo que tendremos que enfrentar desde esta madrugada los ecuatorianos, felizmente de una forma programada, oportuna, y no porque haya un déficit de generación, sino porque hay una necesidad de protección. ¿De qué? De las redes, que están sobrecargadas. Y ante la inminencia del Niño, se está haciendo lo que tanto se había reclamado, prevenir. Así lo reseñó Carla Delgado de Coavisa.
12: Los cortes programados de energía vuelven al país. Esta vez las suspensiones del servicio eléctrico alcanzarán a 54 cantones de 15 provincias. El gobierno argumentó que serán parte de los trabajos preventivos y de mantenimiento que ejecutan las empresas distribuidoras frente a los efectos del fenómeno del Niño. Según el Ministerio de Energía, las intervenciones buscan fortalecer el sistema eléctrico nacional y evitar afectaciones mayores durante la temporada invernal. Los trabajos incluyen repotenciación de redes, modernización de infraestructura e incorporación de nuevas líneas de transmisión. Según se anunció en un comunicado, los mantenimientos se realizarán en dos fines de semana, el 30 y 31 de mayo y el 6 y 7 de junio. Los cortes tendrán una duración de aproximadamente 4 horas y estarán a cargo de 7 empresas distribuidoras en todo el país. El gobierno asegura que estas acciones son necesarias para garantizar la continuidad del suministro eléctrico en los próximos meses.
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10: Con el tema coyuntural, como ustedes imaginarán y ya lo han notado, vamos a empezar, pero no nos vamos a quedar. Es más, el ministro de Ambiente y Energía, porque se fusionaron dos ministerios, hizo hoy varias aclaraciones sobre el alcance de esto y la oportunidad de la medida. Así se lo dijo a Radio Sucesos en Quito.
14: Son 54 ciudades y los mantenimientos varían dependiendo de la necesidad técnica, de 1 hora hasta 4 horas. Los más complicados o complejos duran 4 horas, los más sencillos 1 hora. Por eso es importante que la ciudadanía entre al enlace web y vea el horario que le corresponde para el mantenimiento. Las horas tampoco son las mismas. Se ha tratado de hacer la mayoría de estos mantenimientos en las horas de la madrugada para molestar a la ciudadanía lo menos posible, pero hay mantenimientos, sobre todo en la empresa eléctrica Quito, que se van a hacer en el día por necesidad de luz natural, por razones técnicas y de seguridad.
10: Es decir, la mayoría de la suspensión del servicio eléctrico no afectará el horario que más nos interesa mañana sábado. La final de la Champions a las 11 y el partido de la Tri a las 6 de la tarde. Pero esto es episódico, sin embargo, reiterado. Y es un reflejo de la crisis permanente del sector eléctrico, de la cual nunca se ha logrado salir, aumentando y diversificando la capacidad de generación, mientras que la demanda del servicio crece año a año. ¿Cómo planea el actual ministro Juan Carlos Blum resolver este problema? Y sobre todo, ¿cómo se va a dar el tiempo mínimo que necesita? Armar el equipo de confianza que requiere y limpiar el ministerio que heredó para que en 2 años al menos comience ese proceso. Sea lo que exploremos en los próximos 60 minutos entre temas de minería, petróleo, gas, agua y medio ambiente, que también son de su competencia.
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10: Buenas noches, es la primera comparecencia, de las que espero sean muchas, del ministro de Ambiente y Energía, que ha tenido la gentileza de aceptar un diálogo extenso, como es el de este programa, para evacuar los temas que les anticipé. Tiene 62 años, su user es @juancarlos_bloom, ministro de Ambiente y Energía desde el 7 de mayo, ha sido recién gerente general de CENEL, tiene una maestría en gestión de energía y política ambiental por la Universidad de Pensilvania. Es ingeniero mecánico de la Escuela Superior Politécnica del Litoral. Señor ministro, bienvenido y gracias por aceptar la invitación.
7: Muchas gracias.
10: ¿Por qué aceptó meterse usted en este rollo?
7: Por un nuevo país, por fe en que las cosas se pueden cambiar y la convicción de que las vamos a cambiar.
10: ¿Usted era renuente a esta clase de funciones? ¿Qué lo entusiasmó? ¿Qué lo decidió finalmente?
7: Creer en que es posible hacer cambios, generar un nuevo país y el cansancio de ver que las cosas van mal.
10: ¿Cuánto pesó el hecho de que antes fue asesor de la ministra anterior?
7: Eso fue una planificación programada por el gobierno.
10: ¿Desde?
7: Febrero, marzo de este año.
10: Es decir, que ustedes estaban preparando la transición.
7: Una transición ordenada para que el sector más estratégico del país camine sin interrupciones.
10: ¿Qué entender como una transición ordenada? ¿Qué es lo que trataron, organizaron, programaron?
7: Desde poner una cara conocida y familiar a los organismos multilaterales hasta en las acciones y conocer al personal y los cuadros de confianza que existen y que no existen en el ministerio.
10: Menos mal usted lo ha reconocido. ¿Cómo va a ser con esta última parte? Poner cuadros de confianza donde sí los deberían haber.
7: Es crítico y fundamental, porque los buenos somos más, pero los buenos tienen que comprometerse y no correr a la hora del llamado.
10: ¿Cómo los va a convencer?
7: Es difícil, como me convencieron a mí.
10: ¿Qué fue diciéndole?
7: Que no le podía dar la espalda al país.
10: ¿En qué estado ha encontrado su portafolio en términos generales?
7: En un portafolio en donde la ministra Manzano puso orden, pero donde se necesita arrancar. Estamos listos para arrancar con el cambio.
10: Ahora, estas suspensiones programadas del Servicio de Energía Eléctrica por mantenimiento, ¿las provoca qué? ¿Qué detección, qué estudio o inspección de ustedes de qué aspectos de la red eléctrica?
7: Antes de entrar en los temas de la suspensión del servicio, déjeme darle una gran noticia al país.
10: A ver.
7: El corazón de la refinería de Esmeraldas vuelve a latir a partir de este primero de junio.
10: ¿El lunes?
7: El lunes, el lunes.
10: ¿En servicio completo?
7: El lunes. Alcanza el 90% de producción la refinería, lo cual significa que vamos a poder producir localmente las naftas que producen la gasolina extra y la gasolina Ecopaís, la cual es la de mayor uso y consumo y que causó una supuesta especulación días atrás.
10: No supuesta, hubo escasez en una cantidad de gasolineras, se lo vio, las colas no fueron inventadas.
7: No hubo escasez, lo que no hubo fue seriedad.
10: ¿Por parte de?
7: Los distribuidores, algunos distribuidores.
10: Ustedes denunciaron a 18.
7: 423, si no me equivoco, gasolineras, se les ha iniciado un proceso administrativo por no presentar los stocks de esos días. Muy sospechoso. Pero regresemos a la buena noticia de la refinería. Esto significa tener diésel propio en un 25%, un ahorro de 100 millones de dólares en un momento donde el diésel a nivel mundial está por los cielos, más allá de los $5.50, y donde nos causa serios problemas en la caja fiscal.
10: ¿Cómo le entusiasma a usted una refinería que se incendia 3 veces al año y que cualquier rato hace crack?
7: Estamos persiguiendo a los culpables. Se han iniciado acciones judiciales contra ese sabotaje que sufrió la refinería. Está judicializado y vamos a seguir
17: con el sabotaje.
7: Así es, así es.
17: ¿Eso dice quién?
7: Las investigaciones nuestras, los reportes del cuerpo de bomberos. Hay un proceso en Esmeraldas
17: inicial. Ya me parecía a mí raro que hayan 3 incendios en un año.
7: Es rarísimo, es rarísimo.
17: Ahora, los responsables no los despidan, no los voten, porque entonces se van del país como la mayoría.
7: Nosotros cumplimos en lo que nos toca en nuestra función. La función judicial le tocará responder por su parte.
17: Recuérdeme volver a la refinería para averiguar qué va a hacer con esta vetusta y a qué plazo usted querría una nueva.
7: Lo iremos tratando a lo largo del programa y no he evadido la pregunta de la suspensión del servicio.
17: ¿Qué era mantenimiento? ¿Por qué ahora?
7: En preparación para el fenómeno del Niño, en prevención para evitar daños mayores como los que se sufrió en Esmeraldas y en Santa Elena hace poco, donde el gobierno ha invertido más de 3 millones de dólares en cada uno de estos lugares para reemplazar transformadores que tenían más de 40 años.
17: Esta vez no es reemplazo, sino ¿qué es mantenimiento? Para que la gente entienda, ¿qué hacen ustedes con las redes de energía eléctrica?
7: Desde limpiarlas hasta modernizarlas e incluir en esta repotenciación, por ejemplo, aquí en San Borondón, líneas nuevas que tienen que conectarse. Y para eso hay que desconectar una instalación grande a la que llamamos subestación, de donde se distribuye a todo el mundo la electricidad.
17: ¿Y eso se puede hacer en 3 o 4 horas?
7: Sí, está programado. Estando listos, programados, se puede hacer. Ya lo probamos algunas semanas atrás cuando yo era gerente de Senema.
17: ¿Y eso no requiere repetir otra vez el proceso antes del Niño?
7: No, esperamos que no. Siempre habrá contingencias puntuales, pero serán cuestiones localizadas.
17: ¿Se completará el proceso en este fin de semana y el siguiente?
7: Sí, de los más urgentes. El 100% de los procesos críticos o las repotenciaciones o mantenimientos críticos serán efectuados en estos 2 fines de semana y el presidente está muy pendiente de esto.
17: ¿Eso significa entonces que por sobrecarga en las líneas como antes o falta de mantenimiento, no van a haber otra vez apagones?
7: No deberían haber apagones.
17: Pero según el ingeniero Secaira, por otros factores, sí podrían volver a haber apagones. Antes de citar esa opinión, permítanme solamente recordarles que nos pueden seguir por Facebook y YouTube de Carlos Vera, en Extreme, que es canal 15, de Vito TVO, o DirecTV, que es canal 194, de Manavisión, en estas 2 cableras y en RTU, que incluye todas las del país, 40.000 hogares se conectan todas las noches, en promedio. 10.000 más, y ahora que está el ministro de Ambiente y Energía, seguramente el número aumentará, por radios, Centro, 101.3 FM, en audio y en imagen con sus plataformas digitales, Candela con K, que es 89.3 FM en Manabí, la bonita del centro del país, 89.3 FM en Chimborazo, Cotopaxi, Tungurahua y en Quito, donde vieron las declaraciones que hizo recién el ministro de Ambiente y Energía. 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Y a las 13 horas, el debate de Centro Digital, que hoy analizó el mensaje presidencial, las elecciones en Colombia, la importación de medicinas de la India, entre otros temas. Ahora sí, un experto en la materia dice cuál es el problema de fondo que tendrá que enfrentar nuestro invitado.
18: Teníamos una generación térmica que estaba llegando a 900 megavatios, uh-huh. Los 1.300 que teníamos antes. Eso quiere decir que no se está considerando las barcazas y teníamos una generación hidroeléctrica de aproximadamente 5.200 y pico de megavatios, lo cual hacía que a esa hora tengamos una demanda máxima de 5.300 megavatios que estaba siendo cubierta con las uñas, digamos así, o sea, estábamos al borde de, si una de estas centrales termoeléctricas falla o si una de las centrales, como ya pasó con Coca-Cola, deja de operar, pues los racionamientos serían de mayor capacidad.
17: Según el ingeniero Gabriel Secaire, entonces conductor, consultor energético, Antes se tenía hasta 1.300 en energía térmica megavatios, se han reducido a 900. La capacidad operativa de generación es 5.200 megavatios, la instalada o efectiva es 6.400 megavatios, perdón. Y si en algún momento esta cifra cambia, es decir, la demanda aumenta, crack, otra vez. Estamos así, ¿verdad?
7: La cantidad de energía disponible en realidad es al día de hoy, porque varía de día a día, las unidades salen y entran en mantenimiento, es de 5.900 megavatios.
17: Hoy
7: tenemos
17: cerca de 500 por encima de la demanda promedio.
7: Así es, tenemos suficiente energía para responder a eventualidades puntuales, ¿no? Si usted me dice que se va Coca-Cola o Sinclair una semana, pues eso no es puntual y eso sería un problema.
17: Okay.
7: No se puede negar las realidades. No se puede negar que es un sistema que ha estado falta de inversión en los últimos 20 años y es lo que estamos tratando y vamos a revertir.
17: A eso quería ir. ¿Cómo?
7: Con inversión y más inversión privada.
17: Pero eso es a largo plazo. A mí me interesa este año.
7: Hay maneras. Hemos recuperado y estamos recuperando maquinaria, sobre todo termoeléctrica, que ha estado abandonada. ¿Y cómo lo estamos haciendo? Yendo directamente a los fabricantes. He tenido dos reuniones en el Palacio Presidencial directamente con los fabricantes de máquinas antiguas, pero que pueden ser repotenciadas y que deben ser repotenciadas y que deben ser puestas en línea. ¿Por qué? Porque también estuvimos con el primer fabricante directamente con la fábrica de turbinas en el mundo.
17: ¿Qué es General Electric?
7: No, es General Electric.
17: ¿Cuál es?
7: Es Mitsubishi.
17: Ah, qué interesante.
7: Es Mitsubishi.
17: ¿Ya?
7: En un proceso de recuperación de la confianza, porque las principales marcas, fábricas, no quieren venir a Ecuador, no nos quieren vender. Y encima, cuando se quiere vender, el periodo de entrega es 2032.
17: Qué increíble.
7: Aproximadamente. Porque todo el mundo quiere nueva generación. En todos los países. No hay cómo competir con Estados Unidos, con Brasil, que está aquí al lado nomás. Tienen unos megaproyectos termoeléctricos gigantescos por la inteligencia artificial, por los carros eléctricos, por diferentes motivos. Eso no es un escudo para no hacer nada ni una justificación. Lo vamos a hacer y lo vamos a lograr, moviendo los hilos correctos.
17: Veo que ya ha empezado. Pero quisiera que revisemos estas cifras oficiales de ustedes para tener claro el panorama. 864 megavatios se han incorporado desde 2025, ¿correcto?
7: Correcto.
17: ¿Esto incluye las barcazas o no?
7: No, eso no incluye las barcazas.
17: 500 megavatios prevé usted para este año incorporar.
7: Sí, son de maquinaria que ha estado abandonada. Una de ellos de los años 70, pero que puede ser, son turbinas que pueden ser reacondicionadas y puestas en servicio casi a cero kilómetro, cambiando los controles que antes eran mecánicos a electrónicos y toda la electrónica que vivimos en el mundo actual.
17: Mientras está preparando lo de largo plazo, que son grandes inversiones.
7: Exactamente, porque a la gente no le interesa las explicaciones.
17: ¿Grandes inversiones en qué?
7: En turbinas.
17: ¿En dónde?
7: En turbinas a gas. ¿En dónde o con quién?
17: ¿En dónde? ¿En qué regiones o en qué provincias?
7: Las turbinas tienen que ir en la costa. El lugar ideal para ellas es Guayaquil. ¿Por qué Guayaquil? Porque necesitamos cambiarnos a gas natural. Sea de Amistad o sea importado, necesitamos gas natural.
17: Tiene que ser de ambos. Usted dijo que Amistad sube esta semana a 67 o 70.
7: Esa es otra gran noticia para el país.
17: Cuando estaba en 20.
7: Cuando estaba en 20.
17: Millones de pies cúbicos.
7: Correcto. Estamos subiendo a...
17: Lo han triplicado.
7: Correcto. A 40 y vamos a subir a 60. Como la producción petrolera, por primera vez en muchos años, ha subido a 368.000 barriles por día.
17: Es decir, repuntó de la curva de caída y empieza a subir.
7: Correcto.
17: ¿Hasta cuándo cayó?
7: Cayó hasta casi 300.000. 300...
17: O sea, la han logrado repuntar en 68.000.
7: Sí. Y vamos el próximo mes a subir a 370 y esperamos terminar el año en 380.000.
17: Lo de gas en verdad es una gran noticia, pero no es mucho lo que puede generar 70 millones de pies cúbicos de Amistad. ¿Cuántos son esos?
7: No.
17: ¿25 megavatios?
7: Sí, no nos alcanza para cubrir la central de termogas.
17: ¿Pero el proceso va a seguir?
7: Claro.
17: Es que tienen que hacerse las dos cosas, desarrollar otros campos de Amistad.
7: Correcto.
17: e importar gas.
7: Correcto, correcto. Nosotros estamos, mira, dejamos de creernos la última Pepsi-Cola del desierto y hemos salido al mundo a decirle, vengan a invertir, pero a compañías de primer nivel, no a los piratas que nos han estado timando por varios años.
17: Con ese techo que pusieron para el sector privado, que cabe que los privados generen electricidad, pero solo hasta 100 megavatios, ¿quién quiere venir a invertir para eso?
7: Eso se está quitando. Tenemos una reforma a la que la presentamos el día de ayer en Quito, en un seminario público. Se está haciendo una modificación a la ley en que se quita ese techo y se está haciendo a la mano, porque a veces dicen, ah, no aplico la ley porque no tengo el reglamento. Estamos presentando ley y reglamento a la vez. El país no puede esperar más y no le podemos fallar a los ciudadanos.
17: Inversión, inversión, inversión, ha dicho usted la clave. Hay un tipo, un profesional que todos reconocen como competente, que es usted, y algo más importante, como honesto, le precede en ese sentido una gran reputación. ¿Cómo hará para ser político y poder maniobrar ese monstruo que es el Ministerio de Ambiente y Energía, peor ahora fusionado, con 5 áreas tan complejas?
7: No voy a ser político, voy a dar resultados.
17: Cuando volvamos, más con Juan Carlos Blum, ministro de Ambiente y Energía.
2: El MATE, Ministerio de Ambiente y Transición Energética, necesita gestión técnica transparente, priorizando lo urgente, pero apuntando lo importante, con equipo confiable durante al menos 2 años. Entonces las transformaciones postergadas podrán apenas empezar. Y eso sí, por fin será progresar.
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17: OnePlus pone el repeat del programa mañana, al día siguiente, a partir de las 6 de la mañana. En el mismo número, canal 14, salvo Zapping, que es 121 en todas las cableras y medios que ustedes ven. El canal de YouTube, Ecuador en Vivo TV, lo sube apenas termina. El otro repris lo hace Alborada, 90.3 FM para Imbabura y Carchi, también al día siguiente, solo que a las 6:30 de la mañana, mientras que en Loja, Ecotel TV, nos ponen sus medios convencionales y plataformas digitales. Ya el ministro Blum entró con 2 referencias al tema petrolero, la refinería y el aumento de la producción. Quiero compartir con él esta pregunta que le hice recién a un famoso experto en esta materia ecuatoriano que vive en Houston, Raúl Ortiz, en su última visita a propósito de eso. La producción de petróleo en Estados Unidos, Trump la ha maximizado justamente para no depender del resto. Y las refinerías también le están a tope. ¿En algún momento podría servir esta buena relación en eso?
19: Tenemos que comenzar a traer al secretario de Energía de los Estados Unidos.
17: Ajá.
19: Y ese secretario de Energía es un gran petrolero, ¿eh? Es el presidente de una empresa más importante que hay allá, para que ayude en esto. ¿Cómo puede ayudar en las refinerías? Le mando una sugerencia. Sugerencia, ¿no? Yo no estoy diciendo cualquier.
17: Bienvenida.
19: Es que ellos están invirtiendo duro ya en Venezuela. En Venezuela hay un volumen ocioso de refinación como de 1 millón de barriles que tiene que ser reparado. Y ya están yendo las compañías ahí como Chevron, como Exxon. Hablemos pues con el secretario de Energía para ver si nos ayuda a mandar nuestro petróleo a lo que se llama el efecto maquiladora, maquilar. Llevamos los petróleos allá, los mandamos allá y nos mandan refinados, pero nos pagan tarifa, pues pagamos tarifa, no pagamos, no nos podemos duplicar o triplicar el precio del petróleo.
17: Ante la insuficiencia de capacidad de refinación de nuestra refinería con relación a la demanda del país, mientras ustedes exploran o comienzan a construir una nueva, ¿se puede indagar si caben opciones como esas?
7: Sí, en estos momentos hay que ser creativo. Los precios del petróleo y del gas, sobre todo el petróleo, están elevados por la guerra que todos conocemos en Medio Oriente. Y estas opciones de maquilar o usar refinerías que tienen capacidad ociosa es válida.
17: ¿Se propone usted impulsar la construcción de una nueva refinería?
7: Estamos analizando eso, hay incluso propuestas privadas de refinerías para instalarse y es una necesidad sobre todo cuando se disparan y se descontrolan los derivados por razones exógenas, como las guerras.
10: Para cuando la terminemos, ¿no habrá dejado el petróleo de ser un combustible útil en el planeta?
7: Absolutamente no. Eso es una falacia. El petróleo será la energía de base en los próximos 30 o 40 años durante la transición. Y sobre todo, el gas natural.
10: ¿Durante cuál transición?
7: La transición energética. La transición energética de energías convencionales.
10: ¿Usted se tomó el nombre del ministerio?
7: ¿Ah? Era el nombre del desaparecido.
10: ¿Usted no cree que eso es romántico? ¿Es posible, de verdad?
7: Es posible.
10: Que pasemos de combustibles fósiles a energías, ¿cómo les llaman?
7: Renovables.
10: ¿Renovables? Eso.
7: Mire, el siglo XX fue el siglo del petróleo. El siglo XXI es el siglo de la electricidad. Quien no sea capaz de producir suficiente energía en cantidad eléctrica, en cantidad y calidad, se quedará en el cuarto
10: ¿Electricidad mundo. ¿Generada cómo?
7: Con fuentes renovables, pero...
10: ¿Cree usted en la energía solar?
7: Creo en todas las renovables.
10: ¿La energía eólica?
7: Sí. ¿Sí? Sí,
10: pero en mínimo porcentaje, 10% para el Ecuador, tal vez.
7: Debe ir incrementándose sin desconocer que la carga de base y debemos tener una fuente. Hay que diversificar, como en todo portafolio.
10: Y veo que usted es un convencido del gas.
7: Sí.
10: ¿A qué plazo el gas podría generar 20% de la energía eléctrica en el Ecuador, como por ejemplo es en Colombia?
7: Pronto, en los próximos 10 años.
10: Ah, eso es pronto.
7: Eso es pronto.
10: ¿Cuánto es pronto para construir una nueva refinería?
7: 5 años, 6 años.
10: ¿Cuál es la capacidad mínima de que usted aspira de refinación que tenga? La actual es de 100.000 barriles.
7: La mínima debería ser 100.000 barriles, de ahí para arriba. Deberíamos andar en unos 300.000.
10: Una que tenga 3 veces la capacidad de la actual.
7: Sí.
10: ¿Y eso puede costar?
7: Eso puede costar fácilmente unos 1.000 millones de dólares.
10: Sí. Mucho más.
7: Es mucho dinero.
10: No, mucho más.
7: Ah, mucho más que eso.
10: 3.500, 4.000 tal vez.
7: Alrededor de 2.000 millones de dólares. Estoy haciendo los
10: cálculos. Lo que fuese, uh-huh. ¿Es viable que el constructor la financie? Es decir, que luego le permitan o le concesionen la administración y se pague con la venta y la refinación de combustibles.
7: Claro que sí.
10: ¿Están abiertos ese mecanismo?
7: Sí, tenemos una propuesta de una refinería pequeña de una compañía norteamericana para una refinería pequeña de 100.000 barriles. Pero estamos hablando con los grandes jugadores mundiales para convertir Ecuador en un centro de distribución y refinación en la costa del Pacífico de Sudamérica.
10: Se va a quedar,
7: hace falta.
10: ¿Se va a quedar con el gerente general actual de Petroecuador?
7: Sí.
10: Bueno, ¿Y qué otros planes tiene, aparte de subir la producción, que es lo que todo el mundo le reclama?
7: Subir la producción, de diversificar.
10: A ver, ¿Van a adjudicar Sacha pronto, por ejemplo?
7: Estamos caminando en ello. No puedo dar todavía muchos detalles, pero estamos caminando seriamente.
10: ¿Sin la misma opacidad que hubo la vez pasada y que los obligaron a echar abajo el concurso?
7: No, sin esa opacidad y con compañías reconocidas en el mundo petrolero, de gran prestigio. Es lo que estamos buscando.
10: ¿Licitación? ¿Puja? ¿Competencia?
7: No necesariamente al mejor postor.
10: Ok, ese puede ser algo parecido a Swiss Challenge.
7: Este
10: nos ofrece lo mejor, si alguien lo mejora, se lo damos.
7: Sí, no quiero adelantar más porque se puede...
10: Es creativo. ¿Va a seguir quemando gas en los mecheros de los pozos petroleros?
7: No, definitivamente no, por 1000 razones. Una, porque la Corte Constitucional nos mandó a no hacerlo. Pero principalmente porque es una estupidez quemar energía sin sacarle provecho. Hay que colectarla y generar electricidad. Hay varios usos para el gas.
10: ¿Por qué Petroecuador no ha despegado? ¿Por qué es un nido de alacranes? ¿Por qué ha tenido tal cantidad de gerentes que no duran 4 o 5 meses y que lo que duran no dejan huella? ¿Cómo va a sanear usted esa empresa?
7: Cambiándola. Y me va a decir, ¿cómo la vamos a cambiar?
10: ¿A qué estatus? Claro.
7: Sí, es un dinosaurio. Petroecuador es un dinosaurio. No existe... No es dicho por mí, es dicho por los analistas mundiales.
10: Correcto.
7: No existe una empresa tan dinosaurica, ni siquiera PDVSA como nosotros.
10: Por lo tanto,
7: la vamos a cambiar. Hay que abrirla al capital privado, aunque sea el 1%. Y me dice, ya este Bloom privatizador vende patria. Es la única manera de tener accountability, una rendición de cuentas. Porque si alguien se roba un centavo, el dueño que es dueño de un solo 1%, ese 1%, ese centavo es mío. No te lo robes.
10: Lo veo entusiasmado.
7: Sí, porque hay que cambiar las cosas.
1: Lo veo convencido.
7: Absolutamente, si no, no estuviera aquí.
1: Pero lo veo soñador también.
7: No.
1: ¿No se ha dado cuenta todavía dónde está metido?
7: En el infierno.
1: Cuando volvamos, otros ámbitos de la competencia del nuevo ministro de Energía, que ha empezado con grandes sueños, muchos bríos.

0: postergadas podrán apenas empezar. Y eso sí, por fin será progresar.
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2: Macrodigital nos pone una gran cantidad de hogares ecuatorianos en los Estados Unidos, porque de allí proviene la mayoría de sus suscriptores, cerca de 20.000 todas las noches. También en España, por Hispasat. En 5 países de América Latina, 148 cableras y 23 provincias del Ecuador, incluida Galápagos. De repente, la minería se ha tornado en un rubro fundamental para la economía del Ecuador. En el primer trimestre de este año, llegó a ser el tercer rubro de exportaciones. Y la importancia de este sector la destacó en Televicentro recién así Héctor Romero.
3: La minería se está codiendo con las exportaciones de camarón y petróleo. Datos del Banco Central del Ecuador, que corresponden al primer trimestre de este año, dan cuenta que alcanzó 1.381.5 millones de dólares.
4: Ruta Norte y Mirador exportan en conjunto el 75% de la producción minera de este país. Esos son números relevantes. No desmerecemos la actividad y la importancia que tiene la minería pequeña. Es una minería que también se realiza a pulso. Hay muchos ecuatorianos que dependen de esta actividad, familias, mujeres que dependen de la actividad de la pequeña minería.
3: Por el lado tributario, la cifra tampoco es nada despreciable. En el año pasado se recaudaron más de 1.300 millones de dólares.
5: De los cuales un poco más de 960 corresponden a los impuestos generales, pero más de 300 millones de dólares en impuestos seccionales. Hoy por hoy, las dos minas industriales se constituyen en las empresas que más impuesto a la renta pagan en el país.
3: La Cámara de Minería del Ecuador revela estos montos para exhortar la necesidad de actualizar el catastro minero cerrado desde el 2018. Pese a esas trabas, la minería lucha por no quedarse atrás.
2: Trabas, y aquí viene otra. El 21 de abril, el acuerdo ministerial número MEM-2026-0008-AM expide el instructivo para la negociación y suscripción de contratos de explotación minera. Instructivo para la negociación y suscripción de contratos de explotación minera. La cláusula segunda dice, los contratos de explotación minera vigentes, los actuales, a la fecha de expedición del presente acuerdo, podrán ser objeto de procesos de revisión y o renegociación y o modificación cuando el Estado identifique la necesidad de armonizar sus condiciones con las disposiciones del presente instrumento y o cuando circunstancias técnicas, económicas o de interés público lo justifiquen. Es decir, ustedes van a echar al traste la seguridad jurídica. Contratos que ya negociaron, que están produciendo el año pasado en exportaciones 4.163 millones de dólares, los quieren cambiar.
6: Qué interesante pregunta. Y gracias por la oportunidad.
2: O sea, las demás no fueron interesantes.
6: Fueron menos interesantes.
2: Ya.
6: Mire, ¿y a dónde se va? Los contratos mineros que están firmados han sido firmados de una manera desbalanceada, donde no se observa la equidad o el fair trade entre los dos.
2: ¿Según quién?
6: Según el Estado.
2: ¿Están desbalanceados? Vaya a un arbitraje, pues, y dígales al árbitro que están desbalanceados.
6: Escúcheme. Esos contratos contravienen en muchos puntos las normas legales y ningún contrato puede estar sobre la ley ni puede ser firmado contrariando la ley.
2: Una cosa es estar desbalanceado, otra cosa es contrariar las normas legales.
6: Ambas dos.
2: Como decimos los montubios en mi tierra.
6: Ajá, me entendió bien.
2: Sí, deme un ejemplo, por ejemplo, de que contravenga las normas legales. ¿Usted está enterado del tema?
6: Sí.
2: Debe saber,
6: sí,
2: deme un ejemplo. Sí.
6: El contrato de Cascabel. El contrato de Cascabel tiene que ser renegociado.
2: Ese es un proyecto gigante.
6: Sí, y Cangrejos, que se acaba de firmar, esa es una buena noticia para el país, corrigió todos los vicios que tenía ese...
2: ¿El de Cascabel corresponde a qué minera?
6: Ahí me agarra.
2: ¿Es para qué tipo de metal?
6: Es para oro.
2: ¿Ese es el que está en Imbabura?

0: ¿Cascabel?
1: Es el que está en Imbabura, correcto,
0: Yo me sé
1: correcto.
0: Mirador y Fruta del Norte de
1: Correcto,
0: memoria, que
1: no,
0: son.
1: hay varios
0: Y
1: ahora.
0: Cascabel ya está firmado.
1: Cascabel está firmado.
0: ¿Y ustedes lo quieren
1: Se
0: renegociar?
1: va a renegociar.
0: Qué pena, señor ministro. Ya, cuando se acabe el contrato hablamos. ¿Es
1: Está,
0: esto o nos vamos?
1: está, se pueden ir.
0: Pero claro.
1: El contrato no está firmado en ese caso, está firmado el preacuerdo
0: Ah.
1: para llegar al contrato final.
0: Y deme un ejemplo de qué quiere decir usted con que no hay balance.
1: No hay balance. Por ejemplo, es súper importante el momento en que usted, después de la fase de exploración, usted valoriza la mina, el valor de la mina, de cuánto va a ser la concesión. Si usted adelanta ese momento, lo más probable es que esté subvalorando
0: Claro.
1: eso. Entonces, ese tipo de cosas las vamos a
0: ¿En qué
1: corregir.
0: periodo se ha hecho eso?
1: En gobiernos anteriores.
0: Eso es una zapada. Eso es grave.
1: Eso es.
0: O una tontería.
1: Mire.
0: O una negligencia, por no llamarle corrupción.
1: No, ahí han habido, sí, probablemente corrupción, pero también ha habido una falta de experticia y experiencia en la zona minera, en el área minera, de donde la otra parte ha abusado.
0: Pero ¿sabe qué, señor
1: Y eso no
0: ministro?
1: es justo.
0: Eso también fue la única forma al principio, y estamos viviendo los coletazos de eso, de atraer inversión extranjera acá. No fue ninguna sorpresa que los términos en que Correa, que hizo la gran apertura minera en este país, hizo las concesiones mineras, fueron excesivamente beneficiosos para los inversionistas extranjeros. Pero la lógica es que si no, no vienen. Mira, funcionó, vienen.
1: No es así, no es así. Fue un abuso total y un contrato que no está equilibrado termina quebrándose en alguna parte, sea que esté balanceado hacia el lado privado o hacia el lado estatal, termina quebrando. Debe ser un ganar-ganar.
0: ¿Qué pasa si la otra parte, pero no en iguales proporciones? Siempre hay uno que gana más. Difícilmente es el Estado.
1: Hay que tratar de ser justos.
0: La idea es que la desproporción no sea tan grande.
1: Exactamente.
0: ¿Qué pasa si la empresa con la cual usted quiere renegociar o revisar las condiciones le dice no, no estamos de acuerdo?
1: Pues buscaremos a otro concesionario.
0: Ahora.
1: El mundo está deseoso y el potencial minero de Ecuador es espectacular y debemos aprovecharlo, debemos ser serios. Y los abogados que representan a la otra parte, está bien que representen a sus clientes, pero que no se olviden que al final del día son ecuatorianos.
0: Hay 878 concesiones mineras metálicas. Se verificaron el 22 de abril de este año. El resultado es 124 tenían permiso ambiental vigente, solo 124. 336 no habían iniciado procesos de regularización ambiental. 418 estaban en procesos de regularización. Es decir, solo el 14% tiene permiso ambiental vigente.
1: Exactamente, ha existido una desinstitucionalización del sector minero. Nos falta experiencia en el sector minero. Por eso el ARCOM, la Agencia de Regulación y Control del sector minero, está siendo reformada completamente. Nos piden cambios, el momento que hacemos los cambios, ahora los mineros me reclaman, ¿por qué te demoras tanto en emitir? Porque estamos en pleno proceso que no puede durar por siempre, pero danos un mes, danos 2 meses para reordenar un nido y una cueva de ratas que era el Arcón.
0: Cuando volvamos, qué bueno que lo reconoce, pero lo más importante es que lo limpie. La referencia a ambiente, que de alguna manera hemos atado en los otros temas y tienen que ver con su jurisdicción, pero con una recordación histórica que les va a sorprender.
2: El MATE, Ministerio de Ambiente y Transición Energética, necesita gestión técnica transparente, priorizando lo urgente, pero apuntando a lo importante, con equipo confiable durante al menos 2 años. Entonces las transformaciones postergadas podrán apenas empezar. Y eso sí, por fin será progresar.
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0: El canal 24-7 sube este programa una hora antes de su emisión oficial, lo hace a las 21 horas. Y lo seguimos produciendo y grabando. Ahora está viendo aquí un maestro de televisión eso, y se asombró, lo cual es un piropazo para nosotros. en el estudio de podcast de Radio Centro 101.3 FM. Miren, el mundo da vueltas. En noviembre del 2021, este señor estuvo sentado en Ver a Su Manera, en TC, junto a la prefecta Susana González y al alcalde de Milagro, Paco Azán, porque él es sobre todo un experto en materia ambiental, y emitió esta opinión respecto al problema y contaminación del agua, sobre todo, y el manejo de la cuenca del río Guayas, cuando conversábamos de aquello y de las complicaciones del dragado.
4: Guayaquil va a ser la ciudad a futuro con el mayor costo de potabilización de agua de toda la cuenca. ¿Por qué? Porque es la que está al final.
5: ¿A futuro es cuánto tiempo?
4: 5, 10 años.
5: Tan pronto. Una cosa más. Le decía, ¿quién es el ente rector de este año SDG? ¿Debe ser el Ministerio de Ambiente? ¿Deben ser varios? ¿Qué conviene para que esto funcione?
4: Es lamentable la desaparición de SDG porque con todos sus vicios y problemas era el ente coordinador entre las diferentes prefecturas que manejan la cuenca más grande del Pacífico Sudamericano. Sí, es una cuenca gigantesca.
5: Sí.
4: Y es una cuenca que tiene muchas obras, como Daule-Peripa. Si no hubiese Daule-Peripa, el problema en Guayaquil fuera mucho mayor.
5: Ok, pero no me ha contestado la pregunta. Sí, ya sé, qué pena que se acabó CDG. Ok, ¿quién ahora?
4: Las prefecturas. No.
5: ¿Y el organismo estatal?
4: La Senagua fue absorbida por el Ministerio del Ambiente, que ahora es Ministerio de Ambiente, Agua
5: Entonces
4: y Transición
5: debe ser el Ministerio de Ambiente.
4: Correcto.
0: Y resulta ahora que el ministro de Ambiente es usted. ¿Cómo va a manejar el tema del agua y lo vital que es como recurso para el futuro más que el petróleo?
4: Manejando las cuencas y las nacientes de agua. El Ministerio de Ambiente y Energía está empeñado en declarar cuencas de protección hídrica en las nacientes de los ríos. Eso es importantísimo para la supervivencia del país.
0: Ya, pero con la declaratoria no se hace mucho. ¿Quién va a ejecutar las obras que demandan un volumen de inversión gigantesco?
4: Es verdad, estamos hablando sobre todo con la banca de inversión para apoyar e invertir en proyectos de agua, desde control de inundaciones, ¿no?, que son súper costosos, como en Milagro, como el fallido en Babahoyo, que no se termina de resolver, sumado a las juntas de agua y las juntas de riego, que juegan un papel importantísimo en la costa y en la sierra del Ecuador. Ya, el agua es vital.
0: Ese es tan solo un tema para el Ministerio de Ambiente. Le muestro otro, que recientemente denunció a propósito del tráfico de especies con 5 iguanas marinas de Galápagos, el doctor Milton Castillo.
6: El caso más vergonzoso en el aeropuerto de Baltra, 185 tortugas Galápagos, tortugas
7: pequeñitas,
6: bebés.
7: Exacto.
6: Sí, embaladas en una maleta. El único responsable, un policía, Carlos. Un policía, irónicamente, de la unidad de policía canina, que dentro del aeropuerto de Baltra ese día también daba servicio. Entonces, él puso la maleta en un courier de las islas, en Santa Cruz, y fue a recibir, a ver que toda la operación funcione bien dentro del aeropuerto. Él fue el único sospechoso, y la exfiscal de aquel entonces, ya destituida por temas de corrupción, consideró que el policía era el único que pudo haber embalado las tortugas. Al parecer, Carlos, lo que existe en Galápagos son criaderos clandestinos.
0: Eso es terrible. Y este es solamente uno de los problemas de manejo ambiental que tiene nuestro principal recurso natural, patrimonio de la humanidad. ¿Cuáles son sus planes para este y otro tipo de atentados frente al medio ambiente?
4: En el tema de Galápagos, recién vivimos otro caso parecido, el de la extracción por 5 ciudadanos filipinos.
0: Coreanos.
4: Coreanos.
0: De las iguanas marinas.
4: De 5 iguanas marinas. La buena noticia es que las iguanas fueron rescatadas y están siendo relocalizadas o retornadas a las islas.
0: ¿Pero quién va a seguir frente al Ministerio de Ambiente?
4: Nosotros vamos a reforzar. Hay una agencia de control.
0: ¿La viceministra sigue en función?
4: Sí, la viceministra es
0: ¿Es de su confianza?
4: Es espectacular.
0: ¿El staff que la rodea, ¿cómo lo va a cambiar?
1: Es espectacular.
0: Es espectacular.
1: Es espectacular, sí.
0: ¿Y por qué no evacúan 82 licencias que tienen retenidas ahí?
1: Estamos trabajando en eso. Déjeme explicarle un poquito.
0: Eso no es espectacular, pero es lentísimo.
1: No, estamos haciendo una reestructuración completa para utilizando inteligencia artificial, porque más gente no vamos a tener, más corrupción no queremos. Que las licencias sean revisadas por la inteligencia artificial y emitan una recomendación de aprobación o no, y pase a manos humanas muy acotada, muy centrada en proteger el ambiente. ¿Cuál ha sido el problema? El problema ha sido que el fin último se ha convertido en el trámite burocrático y no en la defensa del ambiente, en el tema de licencias.
0: Cuando hablamos, mi última inquietud para el nuevo ministro de Ambiente y Energía, que no tiene ni un mes en su función, y ha definido ya prioridades, metas, mecanismos y enfoques. Ah, ¿es escoba nueva que barre bien? Lo responderá al volver.
2: El MATE, Ministerio de Ambiente y Transición Energética, necesita gestión técnica transparente, priorizando lo urgente, pero apuntando lo importante, con equipo confiable durante al menos 2 años. Entonces las transformaciones postergadas podrán apenas empezar. Y eso sí, por fin será progresar.
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0: Bueno, la última inquietud quedó planteada, señor ministro. Le decía, ¿cómo hacer para que usted no resulte escoba nueva, que barre bien?
1: Señor Vera, usted fue el que dijo, las credenciales la tiene, la reputación la tiene, pero no le va a alcanzar cuando tomé ese NEM. Y en 15 días demostré que cuando se quiere, se pone orden y no se va a robar, se puede.
0: Para terminar con otro refrán, señor ministro, si así llueve, que no escampe. Profesionales como Juan Carlos Blum, que han puesto en riesgo su currículum, que es lo que más cuidan muchos y los entiendo, su trayectoria, su prestigio, su reputación, para asumir un ministerio tan crítico en condiciones tan adversas que le tocó debutar con una escasez en abastecimiento de gasolina y luego con un problema en Coca-Cola Sinclair por el dique de contención, es vital señal de que hay otros ecuatorianos a quienes todavía este país sí les duele. Él tendrá que cuidarse las espaldas, especialmente con los rezagos de Progen que quedan en ese Ministerio de Ambiente y Energía, porque muchos de los que participaron, supieron o consintieron en el proceso todavía rondan por ahí y están muy callados. Él ha entrado a un campo minado y ha empezado a moverse con firmeza y con claridad. El resto del éxito dependerá del respaldo político que tenga de la Presidencia de la República, el acompañamiento técnico de los profesionales de los cuales se ha rodeado, y de la auditoría, seguimiento, vigilancia, crítica y apoyo también que puedan proporcionar ustedes a uno más que comienza con las mejor de las intenciones, para que no termine como muchos otros, con el peor de los resultados. Y eso teniendo algunos antecesores, más PhDs, títulos, funciones, representaciones, secretarías, ministerios, cargos ocupados que él. Vamos a ver si en torno a él se hace el equipo que se debe. Buenas noches.
3: 23 horas, 40 minutos. 23 horas, 41 minutos. 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
7: A continuación, el microinformativo de esta hora.
8: El senador de Estados Unidos, Bernie Moreno, destacó la colaboración y el trabajo conjunto que mantiene su país con el presidente Daniel Noboa.
9: ¿Qué está haciendo el presidente Noboa para acabar con los criminales que traen narcotraficantes a los Estados Unidos? Es increíble la cooperación que tenemos con Ecuador. Es el modelo para el resto de la América Latina que otros países deben adoptar. Y yo creo que es importantísimo que el pueblo de Ecuador entiende que tiene un presidente que para nosotros es un gran, gran amigo. No creo que tenemos más amigo que el presidente respetado por todo el gobierno de los Estados Unidos.
7: Hasta aquí su microinformativo de esta hora.
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0: Bienvenidos, hoy vamos a hablar del tema eléctrico para empezar, pero no exclusivamente de eso, porque es lo que tendremos que enfrentar desde esta madrugada los ecuatorianos, felizmente de una forma programada, oportuna, y no porque haya un déficit de generación, sino porque hay una necesidad de protección. ¿De qué? De las redes, que están sobrecargadas, y ante la inminencia del niño se está haciendo lo que tanto se había reclamado, prevenir. Así lo reseñó Carla Delgado de Coavisa.
1: Los cortes programados de energía vuelven al país. Esta vez las suspensiones del servicio eléctrico alcanzarán a 54 cantones de 15 provincias. El gobierno argumentó que serán parte de los trabajos preventivos y de mantenimiento que ejecutan las empresas distribuidoras frente a los efectos del fenómeno del Niño. Según el Ministerio de Energía, las intervenciones buscan fortalecer el sistema eléctrico nacional y evitar afectaciones mayores durante la temporada invernal. Los trabajos incluyen repotenciación de redes, modernización de infraestructura e incorporación de nuevas líneas de transmisión. Según se anunció en un comunicado, los mantenimientos se realizarán en dos fines de semana, el 30 y 31 de mayo y el 6 y 7 de junio. Los cortes tendrán una duración de aproximadamente 4 horas y estarán a cargo de 7 empresas distribuidoras en todo el país. El gobierno asegura que estas acciones son necesarias para garantizar la continuidad del suministro eléctrico en los próximos meses.
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0: Con el tema coyuntural, como ustedes imaginarán y ya lo han notado, vamos a empezar, pero no nos vamos a quedar. Es más, el ministro de Ambiente y Energía, porque se fusionaron dos ministerios, hizo hoy varias aclaraciones sobre el alcance de esto y la oportunidad de la medida. Así se lo dijo a Radio Sucesos en Quito.
3: Son 54 ciudades y los mantenimientos varían dependiendo de la necesidad técnica, de 1 hora hasta 4 horas. Los más complicados o complejos duran 4 horas, los más sencillos 1 hora. Por eso es importante que la ciudadanía entre al enlace web y vea el horario que le corresponde para el mantenimiento. Las horas tampoco son las mismas. Se ha tratado de hacer la mayoría de estos mantenimientos en las horas de la madrugada para molestar a la ciudadanía lo menos posible, pero hay mantenimientos, sobre todo en la empresa eléctrica Quito, que se van a hacer en el día por necesidad de luz natural, por razones técnicas y de seguridad.
0: Es decir, la mayoría de la suspensión del servicio eléctrico no afectará el horario que más nos interesa mañana sábado. La final de la Champions a las 11 y el partido de la Tri a las 6 de la tarde. Pero esto es episódico, sin embargo, reiterado. Y es un reflejo de la crisis permanente del sector eléctrico, de la cual nunca se ha logrado salir, aumentando y diversificando la capacidad de generación, mientras que la demanda del servicio crece año a año. ¿Cómo planea el actual ministro Juan Carlos Blum resolver este problema? Y sobre todo, ¿cómo se va a dar el tiempo mínimo que necesita? Armar el equipo de confianza que requiere y limpiar el ministerio que heredó para que en 2 años al menos comience ese proceso. Sea lo que exploremos en los próximos 60 minutos entre temas de minería, petróleo, gas, agua y medio ambiente, que también son de su competencia.
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0: Buenas noches, es la primera comparecencia, de las que espero sean muchas, del ministro de Ambiente y Energía, que ha tenido la gentileza de aceptar un diálogo extenso como es el de este programa, para evacuar los temas que les anticipé. Tiene 62 años, su user es @juancarlos_bloom, ministro de Ambiente y Energía desde el 7 de mayo, ha sido recién gerente general de CENEL, y una maestría en gestión de energía y política ambiental por la Universidad de Pensilvania, es ingeniero mecánico de la Escuela Superior Politécnica del Litoral. Señor ministro, bienvenido y gracias por aceptar la invitación.
5: Muchas gracias.
0: ¿Por qué aceptó meterse usted en este rollo?
5: Por un nuevo país, por fe en que las cosas se pueden cambiar y la convicción de que las vamos a cambiar.
0: ¿Usted era renuente a esta clase de funciones? ¿Qué lo entusiasmó? ¿Qué lo decidió finalmente?
5: Creer en que es posible hacer cambios, generar un nuevo país y el cansancio de ver que las cosas van mal.
0: ¿Cuánto pesó el hecho de que antes fue asesor de la ministra anterior?
5: Eso fue una planificación programada por el gobierno.
0: ¿Desde?
5: Febrero, marzo de este año.
0: Es decir, que ustedes estaban preparando la transición.
5: Una transición ordenada para que el sector más estratégico del país camine sin interrupciones.
0: ¿Qué entender como una transición ordenada? ¿Qué es lo que trataron, organizaron, programaron?
5: Desde poner una cara conocida y familiar a los organismos multilaterales hasta en las acciones y conocer al personal y los cuadros de confianza que existen y que no existen en el ministerio.
0: Menos mal, usted lo ha reconocido. ¿Cómo va a ser con esta última parte? Poner cuadros de confianza donde sí los deberían haber.
5: Es crítico y fundamental, porque los buenos somos más, pero los buenos tienen que comprometerse y no correr a la hora del llamado.
0: ¿Cómo los va a convencer?
5: Es difícil, como me convencieron a mí.
0: ¿Qué fue diciéndole?
5: Que no le podía dar la espalda al país.
0: ¿En qué estado ha encontrado su portafolio en términos generales?
5: En un portafolio en donde la ministra Manzano puso orden, pero donde se necesita arrancar. Estamos listos para arrancar con el cambio.
0: Ahora, estas suspensiones programadas del Servicio de Energía Eléctrica por mantenimiento, ¿las provoca qué? ¿Qué detección, qué estudio o inspección de ustedes de qué aspectos de la red eléctrica?
5: Antes de entrar en los temas de la suspensión del servicio, déjeme darle una gran noticia al país.
0: A ver.
5: El corazón de la refinería de Esmeraldas vuelve a latir a partir de este primero de junio.
0: ¿El lunes?
5: El lunes.
0: ¿En servicio completo?
5: El lunes. Alcanza el 90% de producción la refinería, lo cual significa que vamos a poder producir localmente las naftas que producen la gasolina extra y la gasolina Ecopaís, la cual es la de mayor uso y consumo y que causó una supuesta especulación días atrás.
0: No supuesta, hubo escasez en una cantidad de gasolineras, se lo vio, las colas no fueron inventadas.
5: No hubo escasez, lo que no hubo fue seriedad.
0: ¿Por parte de?
5: Los distribuidores, algunos distribuidores.
0: Ustedes denunciaron a 18.
5: 423, si no me equivoco, gasolineras, se les ha iniciado un proceso administrativo por no presentar los stocks de esos días. Muy sospechoso. Pero regresemos a la buena noticia de la refinería. Esto significa tener diésel propio en un 25%, un ahorro de $100 millones en un momento donde el diésel a nivel mundial está por los cielos, más allá de los $5.50 y donde nos causa serios problemas en la caja fiscal.
0: ¿Cómo le entusiasma a usted una refinería que se incendia 3 veces al año y que cualquier rato hace crack?
5: Estamos persiguiendo a los culpables. Se han iniciado acciones judiciales contra ese sabotaje que sufrió la refinería. Está judicializado y vamos a seguir
0: con el sabotaje.
5: Así es, así es.
0: ¿Eso dice quién?
5: Las investigaciones nuestras, los reportes del cuerpo de bomberos. Hay un proceso en Esmeraldas.
0: Ya me parecía a mí raro que hayan 3 incendios en un año.
5: Es rarísimo, es rarísimo.
0: Ahora, los responsables no los despidan, no los voten, porque entonces se van del país como la mayoría.
5: Nosotros cumplimos en lo que nos toca en nuestra función. La función judicial le tocará responder por su parte.
0: Recuérdeme volver a la refinería para averiguar qué va a hacer con esta vetusta y a qué plazo usted querría una nueva.
5: Lo iremos tratando a lo largo del programa y no he evadido la pregunta de los de la suspensión del servicio.
0: ¿Qué era mantenimiento? ¿Por qué ahora?
5: En preparación para el fenómeno del Niño, en prevención para evitar daños mayores como los que se sufrió en Esmeraldas y en Santa Elena hace poco, donde el gobierno ha invertido más de 3 millones de dólares en cada uno de estos locales, de estos lugares, para reemplazar transformadores que tenían más de 40 años.
0: Esta vez no es reemplazo, sino ¿qué es mantenimiento? Para que la gente entienda, ¿qué hacen ustedes con las redes de energía eléctrica?
5: Desde limpiarlas hasta modernizarlas e incluir en esta repotenciación, por ejemplo, aquí en San Borondón, líneas nuevas que tienen que conectarse. Y para eso hay que desconectar una instalación grande a la que llamamos subestación, de donde se distribuye a todo el mundo la electricidad.
0: ¿Y eso se puede hacer en 3 o 4 horas?
5: Sí, está programado. Estando listos, programados, se puede hacer. Ya lo probamos algunas semanas atrás cuando yo era gerente de Cenema.
0: ¿Y eso no requiere repetir otra vez el proceso antes del Niño?
5: No, esperamos que no. Siempre habrá contingencias puntuales, pero serán cuestiones localizadas.
0: ¿Se completará el proceso en este fin de semana y el siguiente?
5: Sí, de los más urgentes. El 100% de los procesos críticos o las repotenciaciones o mantenimientos críticos serán efectuados en estos 2 fines de semana, y el presidente está muy pendiente de esto.
0: ¿Eso significa entonces que por sobrecarga en las líneas como antes o falta de mantenimiento, no van a haber otra vez apagones?
5: No deberían haber apagones.
0: Pero según el ingeniero Secaira, por otros factores, sí podrían volver a haber apagones. Antes de citar esa opinión, permítanme solamente recordarles que nos pueden seguir por Facebook y YouTube de Carlos Vera, en Extreme, que es Canal 15, de Vito TVO, o DirecTV, que es Canal 194, de Manavisión, en estas 2 cableras y en RTU, que incluye todas las del país, 40.000 hogares se conectan todas las noches, en promedio. 10.000 más, y ahora que está el ministro de Ambiente y Energía, seguramente el número aumentará, por radios, Centro, 101.3 FM, en audio y en imagen con sus plataformas digitales, Candela con K, que es 89.3 FM en Manabí, la bonita del centro del país, 89.3 FM en Chimborazo, Cotopaxi, Tungurahua, y en Quito, donde vieron las declaraciones que hizo recién el ministro de Ambiente y Energía, Radio Suceso, 101.7 FM. Mañana sábado, de 8 a 9, Félix Narváez en Radio Sucesos, y a las 13 horas, el debate de Centro Digital, que hoy analizó el mensaje presidencial, las elecciones en Colombia, la importación de medicinas de la India, entre otros temas. Ahora sí, un experto en la materia dice cuál es el problema de fondo que tendrá que enfrentar nuestro invitado.
6: Teníamos una generación térmica que estaba llegando a 900 megavatios, uh-huh, de los 1.300 que teníamos antes. Eso quiere decir que no se está considerando las barcazas, y teníamos una generación hidroeléctrica de aproximadamente 5.200 y pico de megavatios, lo cual hacía que a esa hora tengamos una demanda máxima de 5.300 megavatios que estaba siendo cubierta con las uñas, digamos así, o sea, estábamos al borde de... Si una de estas centrales termoeléctricas falla, o si una de las centrales, como ya pasó con Coca-Cola, deja de operar, pues los racionamientos serían de mayor capacidad.
0: Según el ingeniero Gabriel Secaira, entonces conductor, consultor energético, antes se tenía hasta 1.300 en energía térmica megavatios, se han reducido a 900. La capacidad operativa de generación es 5.200 megavatios. La instalada o efectiva es 6.400 megavatios, perdón. Y si en algún momento esta cifra cambia, es decir, la demanda aumenta, crack, otra vez. ¿Estamos así, verdad?
5: La cantidad de energía disponible en realidad es al día de hoy, porque varía de día a día, las unidades salen y entran en mantenimiento, es de 5.900 megavatios.
0: Hoy.
5: Hoy, hoy. Tenemos
0: cerca de 500 por encima de la demanda promedio.
5: Así es, tenemos suficiente energía para responder a eventualidades puntuales, ¿no? Si usted me dice que se va Coca-Cola o Sinclair una semana, pues eso no es puntual y eso sería un problema.
0: Okay.
5: No se puede negar las realidades. No se puede negar que es un sistema que ha estado falta de inversión en los últimos 20 años y es lo que estamos tratando y vamos a revertir.
0: A eso quería ir. ¿Cómo?
5: Con inversión, inversión y más inversión privada.
0: Pero eso es a largo plazo. A mí me interesa este año.
5: Hay maneras. Hemos recuperado y estamos recuperando maquinaria, sobre todo termoeléctrica, que ha estado abandonada. ¿Y cómo lo estamos haciendo? Yendo directamente a los fabricantes. He tenido dos reuniones en el Palacio Presidencial directamente con los fabricantes de máquinas antiguas, pero que pueden ser repotenciadas y que deben ser repotenciadas y que deben ser puestas en línea. ¿Por qué? Porque también estuvimos con el primer fabricante, directamente con la fábrica de turbinas en el mundo.
0: ¿Qué es General Electric?
5: No, es General Electric.
0: ¿Cuál es?
5: Es Mitsubishi.
0: Ah, qué interesante.
5: Mitsubishi. En un proceso de recuperación de la confianza, porque las principales marcas, fábricas, no quieren venir a Ecuador, no nos quieren vender. Y encima, cuando se quiere vender, el periodo de entrega es 2032.
0: Qué increíble.
5: Aproximadamente. Porque todo el mundo quiere nueva generación. En todos los países. No hay cómo competir con Estados Unidos, con Brasil, que está aquí al lado nomás. Tienen unos megaproyectos termoeléctricos gigantescos. Por la inteligencia artificial, por la, los carros eléctricos, por diferentes motivos. Ah, eso no es un escudo para no hacer nada ni una justificación. Lo vamos a hacer y lo vamos a lograr, moviendo los hilos correctos.
0: Veo que ya ha empezado. Pero quisiera que revisemos estas cifras oficiales de ustedes para tener claro el panorama. 864 megavatios se han incorporado desde 2025, ¿correcto?
5: Correcto.
0: ¿Esto incluye las barcazas o no?
5: No, eso no incluye las barcazas.
0: ¿500 megavatios prevé usted para este año incorporar?
5: Sí, son de maquinaria que ha estado abandonada. Una de ellos de los años 70, pero que puede ser, son turbinas, que pueden ser reacondicionadas y puestas en servicio casi a cero kilómetro, cambiando los controles que antes eran mecánicos a electrónicos y toda la electrónica que vivimos en el mundo actual.
0: Mientras está preparando lo de largo plazo, que son grandes inversiones.
5: Exactamente, porque a la gente no le interesa las explicaciones.
0: ¿Grandes inversiones en qué?
5: En turbinas.
0: ¿En dónde?
5: En turbinas a gas. ¿En dónde o con quién?
0: ¿En dónde? ¿En qué regiones o en qué provincias?
5: Las turbinas tienen que ir en la costa. Y, okay. el lugar ideal para ellas es Guayaquil. ¿Por qué Guayaquil? Porque necesitamos cambiarnos a gas natural. Sea de Amistad o sea importado, necesitamos gas natural.
0: Tiene que ser de ambos. Usted dijo que Amistad sube esta semana a 67 o 70.
5: Esa es otra gran noticia para el país.
0: Cuando estaba en 20.
5: Cuando estaba en 20.
0: Millones de pies cúbicos.
5: Correcto. Estamos subiendo a...
0: Lo han triplicado.
5: Correcto. A 40 y vamos a subir a 60. Como la producción petrolera, por primera vez en muchos años, ha subido a 368 mil barriles
0: por día. Es
5: decir,
0: repuntó la curva de caída y empieza a subir.
5: Correcto.
0: ¿Hasta cuándo cayó?
5: Cayó hasta casi 300 mil, 300... ¿Qué?
0: O sea, la han logrado repuntar en 68.000.
5: Sí. Y vamos el próximo mes a subir a 370 y esperamos terminar el año en 380.000.
0: Lo de gas en verdad es una gran noticia, pero no es mucho lo que puede generar 70 millones de pies cúbicos de Amistad. ¿Cuántos son esos?
5: No,
0: ¿25 megavatios?
5: Sí, no nos alcanza para cubrir la central de termogas.
0: ¿Pero tenemos el proceso va a seguir?
5: Claro.
0: Es que tienen que hacerse las dos cosas, desarrollar otros campos de Amistad.
5: Correcto.
0: E importar gas.
5: Correcto. Nosotros estamos, mira, dejamos de creernos la última Pepsi-Cola del desierto y hemos salido al mundo a decirle, vengan a invertir, pero a compañías de primer nivel, no a los piratas que nos han estado timando por varios años.
0: Con ese techo que pusieron para el sector privado que cabe, que los privados generen electricidad, pero solo hasta 100 megavatios. ¿Quién quiere venir a invertir para eso?
5: Eso se está quitando. Tenemos una reforma a la que la presentamos el día de ayer en Quito, en un seminario público. Se está haciendo una modificación a la ley en que se quita ese techo y se está haciendo a la mano, porque a veces dicen, ah, no aplico la ley porque no tengo el reglamento. Estamos presentando ley y reglamento a la vez. El país no puede esperar más y no le podemos fallar a los ciudadanos.
0: Inversión, inversión, inversión, ha dicho usted la clave. Hay un tipo, un profesional que todos reconocen como competente, que es usted, y algo más importante, como honesto, le precede en ese sentido una gran reputación. ¿Cómo hará para ser político y poder

0: entonces las transformaciones postergadas podrán apenas empezar. Y eso sí, por fin será progresar.
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2: OnePlus pone el repeat del programa mañana, al día siguiente, a partir de las 6 de la mañana, en el mismo número, canal 14, salvo Zapping, que es 121, en todas las cableras y medios que ustedes ven. El canal de YouTube, Ecuador en Vivo TV, lo sube apenas termina. El otro repeat lo hace Alborada, 90.3 FM, para Imbabura y Carchi, también al día siguiente, solo que a las 6 y media de la mañana, mientras que en Loja, Ecotel TV, nos ponen sus medios convencionales y plataformas digitales. Ya el ministro Blum entró con dos referencias al tema petrolero, la refinería y el aumento de la producción. Quiero compartir con él esta pregunta que le hice recién a un famoso experto en esta materia ecuatoriano que vive en Houston, Raúl Ortiz, en su última visita a propósito de eso. La producción de petróleo en Estados Unidos, Trump la ha maximizado justamente para no depender del resto. Y las refinerías también del están a tope. ¿En algún momento podría servir esta buena relación en eso?
3: Tenemos que comenzar a traer al secretario de Energía de los Estados Unidos.
2: Ajá.
3: Y ese secretario de Energía es un gran petrolero, ¿eh? Es el presidente de una empresa más importante que hay allá, para que ayude en esto. ¿Cómo puede ayudar en las refinerías? Le mando una sugerencia. Sugerencia, ¿no? Yo no estoy diciendo
2: cualquier. Bienvenida.
3: Es que ellos están invirtiendo duro ya en Venezuela. En Venezuela hay un volumen ocioso de refinación como de 1 millón de barriles que tiene que ser reparado. Y ya están yendo las compañías ahí como Chevron, como Exxon. Hablemos pues con el secretario de Energía para ver si nos ayuda a mandar nuestro petróleo a lo que se llama el efecto maquiladora, maquilar. Llevamos los petróleos allá, los mandamos allá y nos mandan refinados, pero nos pagan tarifa, pues pagamos tarifa, no pagamos, no nos podemos duplicar o triplicar el precio del petróleo.
2: Ante la insuficiencia de capacidad de refinación de nuestra refinería con relación a la demanda del país, mientras ustedes exploran o comienzan a construir una nueva, ¿se puede indagar si caben opciones como esas?
4: Sí, en estos momentos hay que ser creativo. Los precios del petróleo y del gas, sobre todo el petróleo, están elevados por la guerra que todos conocemos en Medio Oriente. Y estas opciones de maquilar o usar refinerías que tienen capacidad ociosa es válida.
2: ¿Se propone usted impulsar la construcción de una nueva refinería?
4: Estamos analizando eso, hay incluso propuestas privadas de refinerías para instalarse y es una necesidad sobre todo cuando se disparan y se descontrolan los derivados por razones exógenas, como las guerras.
2: Para cuando la terminemos, ¿no habrá dejado el petróleo de ser un combustible útil en el planeta?
4: Absolutamente no. Eso es una falacia. El petróleo será la energía de base en los próximos 30 o 40 años durante la transición. Y sobre todo, el gas natural.
2: ¿Durante cuál transición?
4: La transición energética. La transición energética de energías convencionales.
2: ¿Usted se tomó el nombre del ministerio?
4: ¿Ah? Era el nombre del desaparecido.
2: ¿Usted no cree que eso es romántico? ¿Es posible, de verdad?
4: Es posible.
2: Que pasemos de combustibles fósiles a energías, ¿cómo les llaman?
4: Renovables.
2: ¿Renovables? Eso.
4: Mire, el siglo XX fue el siglo del petróleo. El siglo XXI es el siglo de la electricidad. Quien no sea capaz de producir suficiente energía en cantidad eléctrica, en cantidad y calidad, se quedará en el cuarto
2: mundo. ¿Electricidad generada cómo?
4: Con fuentes renovables, pero
2: ¿cree usted en la energía solar?
4: Creo en todas las renovables.
2: ¿La energía eólica?
4: Sí. Sí. Sí,
2: pero en mínimo porcentaje, 10% para el Ecuador, tal vez.
4: Debe ir incrementándose sin desconocer que la carga de base y debemos tener una fuente. Hay que diversificar, como en todo portafolio.
2: Y veo que usted es un convencido del gas.
4: Sí.
2: ¿A qué plazo el gas podría generar 20% de la energía eléctrica en el Ecuador, como por ejemplo es en Colombia?
4: Pronto, en los próximos 10 años.
2: Ah, eso es pronto.
4: Eso es pronto.
2: ¿Cuánto es pronto para construir una nueva refinería?
4: 5 años, 6 años.
2: Una ¿Cuál es la

0: capacidad mínima a la que usted aspira de refinación que tenga. La actual es de 100.000 barriles.
1: La mínima, mínima, ¿sí? Mínima debería ser 100.000 barriles, de ahí para arriba. Deberíamos andar en unos 300.000.
0: Una que tenga tres veces la capacidad de la actual.
1: Sí.
0: ¿Y eso puede costar?
1: Eso puede costar fácilmente unos 1.000 millones de dólares.
0: Mucho más.
1: Es mucho dinero.
0: No, mucho más.
1: Ah, mucho más que eso.
0: 3.500, 4.000 tal vez.
1: Alrededor de 2.000 millones de dólares. Estoy haciendo los
0: cálculos. Lo que fuese, ¿es viable que el constructor la financie? Es decir, que luego le permitan o le concesionen la administración y se pague con la venta y la refinación de combustibles.
1: Claro, claro que sí. Claro que
0: ¿están abiertos ese mecanismo?
1: Sí, tenemos una propuesta de una refinería pequeña de una compañía norteamericana para una refinería pequeña de 100.000 barriles. Pero estamos hablando con los grandes jugadores mundiales para convertir Ecuador en un centro de distribución y refinación en la costa del Pacífico de Sudamérica.
0: Se va a quedar,
1: ¿qué hace falta?
0: ¿Se va a quedar con el gerente general actual de Petroecuador?
1: Sí, sí, sí.
0: Bueno, ¿y qué otros planes tiene, aparte de subir la producción, que es lo que todo el mundo le reclama?
1: Subir la producción, de diversificar.
0: A ver, ¿van a adjudicar Sacha pronto, por ejemplo?
1: Estamos caminando en ello. No puedo dar todavía muchos detalles, pero estamos caminando seriamente.
0: ¿Sin la misma opacidad que hubo la vez pasada y que los obligaron a echar abajo el concurso?
1: No, sin esa opacidad y con compañías reconocidas en el mundo petrolero, de gran prestigio. Es lo que estamos buscando.
0: ¿Licitación? ¿Puja? ¿Competencia?
1: No necesariamente, al mejor postor.
0: Ok, ese puede ser algo parecido a Swiss Challenge.
1: Este
0: nos ofrece lo mejor, si alguien lo mejora, se lo damos.
1: Sí, no quiero adelantar más porque se puede...
0: Es creativo. ¿Va a seguir quemando gas en los mecheros de los pozos petroleros?
1: No, definitivamente no, por mil razones. Una, porque la Corte Constitucional nos mandó a no hacerlo. Pero principalmente porque es una estupidez quemar energía sin sacarle provecho. Hay que colectarla y generar electricidad. Hay varios usos para el gas.
0: ¿Por qué Petroecuador no ha despegado? ¿Por qué es un nido de alacranes? ¿Por qué ha tenido tal cantidad de gerentes que no duran 4 o 5 meses y que lo que duran no dejan huella? ¿Cómo va a sanear usted esa empresa?
1: Cambiándola. Y me va a decir, ¿cómo la vamos a cambiar?
0: ¿A qué estatus? Claro.
1: Sí. Es un dinosaurio. Petroecuador es un dinosaurio. No existe, no es dicho por mí, es dicho por los analistas mundiales.
0: Correcto.
1: No existe una empresa tan dinosaurica, ni siquiera PDVSA como nosotros.
0: Por lo tanto,
1: la vamos a cambiar. Hay que abrirla al capital privado, aunque sea el 1%. Y me dice, ya este Bloom privatizador vende patria. Es la única manera de tener accountability, una rendición de cuentas. Porque si alguien se roba un centavo, el dueño que es dueño de un solo 1%, ese 1%, ese centavo es mío. No te lo robes.
0: Lo veo entusiasmado.
1: Sí, porque hay que cambiar las cosas.
0: Lo veo convencido.
1: Absolutamente, si no, no estuviera aquí.
0: Pero lo veo soñador también.
1: No.
0: ¿No se ha dado cuenta todavía dónde está metido?
1: En el infierno.
0: Cuando volvamos, otros ámbitos de la competencia del nuevo ministro de Energía, que ha empezado con grandes sueños, muchos bríos y primeras ejecutorias. Me contaba que él va mañana a muchos de los sitios en donde habrá corte de energía eléctrica por mantenimiento para personalmente supervisarlo. En mi tierra hicimos el ojo del amo engorda a caballo.
2: El MATE, Ministerio de Ambiente y Transición Energética, necesita gestión técnica transparente, priorizando lo urgente, pero apuntando lo importante, con equipo confiable durante al menos 2 años. Entonces las transformaciones postergadas podrán apenas empezar. Y eso sí, por fin, será progresar.
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0: Macrodigital nos pone una gran cantidad de hogares ecuatorianos en los Estados Unidos, porque de allí proviene la mayoría de sus suscriptores, cerca de 20.000 todas las noches. También en España, por Hispasat, en 5 países de América Latina, 148 cableras y 23 provincias del Ecuador, incluida Galápagos. De repente, la minería se ha tornado en un rubro fundamental para la economía del Ecuador. En el primer trimestre de este año, llegó a ser el tercer rubro de exportaciones. Y la importancia de este sector la destacó en Televicentro recién así Héctor Romero.
4: La minería se está codiando con las exportaciones de camarón y petróleo. Datos del Banco Central del Ecuador, que corresponden al primer trimestre de este año, dan cuenta que alcanzó 1.381.5 millones de dólares.
5: Ruta Norte y Mirador exportan en conjunto el 75% de la producción minera de este país. Esos son números relevantes. No desmerecemos la actividad y la importancia que tiene la minería pequeña. Es una minería que también se realiza a pulso. Hay muchos ecuatorianos que dependen de esta actividad, familias, mujeres que dependen de la actividad de la pequeña minería.
4: Por el lado tributario, la cifra tampoco es nada despreciable. En el año pasado se recaudaron más de 1.300 millones de dólares.
6: De los cuales un poco más de 960 corresponden a los impuestos generales, pero más de 300 millones de dólares en impuestos seccionales. Hoy por hoy, las dos minas industriales se constituyen en las empresas que más impuesto a la renta pagan en el país.
4: La Cámara de Minería del Ecuador revela estos montos para exhortar la necesidad de actualizar el catastro minero cerrado desde el 2018. Pese a esas trabas, la minería lucha por no quedarse atrás.
0: Trabas, y aquí viene otra. El 21 de abril, el acuerdo ministerial número MEM 2026-0008-AM expide el instructivo para la negociación y suscripción de contratos de explotación minera. Instructivo para la negociación y suscripción de contratos de explotación minera. La cláusula segunda dice, los contratos de explotación minera vigentes, los actuales, a la fecha de expedición del presente acuerdo, podrán ser objeto de procesos de revisión y o renegociación y o modificación cuando el Estado identifique la necesidad de armonizar sus condiciones con las disposiciones del presente instrumento y o cuando circunstancias técnicas, económicas o de interés público lo justifiquen. Es decir, ustedes van a echar al traste la seguridad jurídica. Contratos que ya negociaron, que están produciendo el año pasado en exportaciones 4.163 millones de dólares, los quieren cambiar.
1: Qué interesante pregunta. Y gracias por la oportunidad.
0: O sea, las demás no fueron interesantes.
1: Fueron menos interesantes.
0: Fueron menos interesantes, ya.
1: Mire, ¿y a dónde se va? Los contratos mineros que están firmados han sido firmados de una manera desbalanceada, donde no se observa la equidad o el fair trade entre los dos.
0: ¿Según quién?
1: Según el Estado.
0: ¿Están desbalanceados? Y vaya a un arbitraje, pues, y dígales al árbitro que están desbalanceados.
1: Escúcheme. Esos contratos contravienen en muchos puntos las normas legales y ningún contrato puede estar sobre la ley ni puede ser firmado contrariando la ley.
0: Una cosa es estar desbalanceado, otra cosa es contrariar las normas legales.
1: Ambas dos.
0: Como decimos los montubios en mi tierra.
1: Ajá, me entendió bien.
0: Sí, deme un ejemplo, por ejemplo, que contravenga las normas legales. ¿Usted está enterado del tema?
1: Sí.
0: Debe saber,
1: sí,
0: deme un ejemplo. Sí.
1: El contrato de Cascabel. El contrato de Cascabel tiene que ser renegociado.
0: Ese es un proyecto gigante.
1: Sí, y Cangrejos, que se acaba de firmar, esa es una buena noticia para el país, corrigió todos los vicios que tenía ese...
0: ¿El de Cascabel corresponde a qué minera?
1: Ahí me agarra.
0: ¿Es para qué tipo de metal?
1: Es para oro.
0: ¿Ese es el que está en Imbabura, Cascabel?
1: Ese es el que está en Imbabura, correcto.
0: Yo me sé Mirador y Fruta del Norte.
1: Correcto.
0: De memoria.
1: No, que son... hay varios ahora.
0: Y Cascabel ya está firmado.
1: Cascabel está firmado.
0: ¿Y ustedes lo quieren renegociar?
1: Se va a renegociar.
0: Qué pena, señor ministro. Ya, cuando se acabe el contrato hablamos. Está, ¿es esto o nos vamos?
1: Está, se pueden ir.
0: Pero claro.
1: El contrato no está firmado en ese caso. Está firmado el preacuerdo para llegar al contrato final.
0: Y deme un ejemplo de qué quiere decir usted con que no hay balance.
1: No hay balance. Por ejemplo, es súper importante el momento en que usted, después de la fase de exploración, usted valoriza la mina, el valor de la mina, de cuánto va a ser la concesión. Si usted adelanta ese momento, lo más probable es que esté subvalorando ese,
7: claro,
1: eso. Entonces, ese tipo de cosas las vamos a corregir.
0: ¿En qué periodo se ha hecho eso?
1: En gobiernos anteriores.
0: Eso es una zapada. Eso es grave.
1: Eso es.
0: O una tontería.
1: Mire.
0: O una negligencia, por no llamarle corrupción.
1: No, ahí han habido, sí, probablemente corrupción, pero también ha habido una falta de experticia y experiencia en la zona minera, en el área minera, de donde la otra parte ha abusado.
0: Pero sabe que
1: yo... Y eso no es justo.
0: Eso también fue la única forma al principio, y estamos viviendo los coletazos de eso, de atraer inversión extranjera acá. No fue ninguna sorpresa que los términos de que Correa, que hizo la gran apertura minera en este país, hizo las concesiones mineras, fueron excesivamente beneficiosos para los inversionistas extranjeros. Pero la lógica es que si no, no vienen. Mira, funcionó, vienen.
1: No es así. No es así, fue un abuso total. Y un contrato que no está equilibrado termina quebrándose en alguna parte. Sea que esté balanceado hacia el lado privado o hacia el lado estatal, termina quebrando. Debe ser un ganar-ganar.
0: ¿Qué pasa si la otra parte, pero no en iguales proporciones? Siempre hay uno que gana más. Difícilmente es el Estado.
1: Hay que tratar de ser justos.
0: La idea es que la desproporción no sea tan grande.
1: Exactamente.
0: ¿Qué pasa si la empresa con la cual usted quiere renegociar o revisar las condiciones le dice no, no estamos de acuerdo?
1: Pues buscaremos a otro concesionario.
0: Ahora.
1: El mundo está deseoso y el potencial minero de Ecuador es espectacular y debemos aprovecharlo, debemos ser serios. Y los abogados que representan a la otra parte, está bien que representen a sus clientes, pero que no se olviden que al final del día son ecuatorianos.
0: Hay 878 concesiones mineras metálicas. Se verificaron el 22 de abril de este año. El resultado es 124 tenían permiso ambiental vigente, solo 124. 336 no habían iniciado procesos de regularización ambiental. 418 estaban en procesos de regularización. Es decir, solo el 14% tiene permiso ambiental vigente.
1: Exactamente. Ha existido una desinstitucionalización del sector minero. Nos falta experiencia en el sector minero. Por eso el ARCOM, la Agencia de Regulación y Control del Sector Minero, está siendo reformada completamente. Nos piden cambios. El momento que hacemos los cambios, ahora los mineros me reclaman, ¿por qué te demoras tanto en emitir? Porque estamos en pleno proceso que no puede durar por siempre, pero danos un mes, danos dos meses para reordenar un nido y una cueva de ratas que era el ARCOM.
0: Cuando volvamos, qué bueno que lo reconoce, pero lo más importante es que lo limpie. La referencia a ambiente, que de alguna manera hemos atado en los otros temas y tienen que ver con su jurisdicción, pero con una recordación histórica que les va a sorprender.
2: El MATE, Ministerio de Ambiente y transición energética, necesita gestión técnica transparente, priorizando lo urgente, pero apuntando a lo importante, con equipo confiable durante al menos 2 años. Entonces las transformaciones postergadas podrán apenas empezar. Y eso sí, por fin será progresar.
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0: El canal 24/7 sube este programa una hora antes de su emisión oficial, lo hace a las 21 horas. Y lo seguimos produciendo y grabando. Ahora está viendo aquí un maestro de televisión eso, y se asombró, lo cual es un piropaso para nosotros. En el estudio de podcast de Radio Centro, 101.3 FM. Miren, el mundo da vueltas. En noviembre del 2021, este señor estuvo sentado en Vera a su manera, en TC, junto a la prefecta Susana González y al alcalde de Milagro, Paco Azán, porque él es sobre todo un experto en materia ambiental, y emitió esta opinión respecto al problema y contaminación del agua, sobre todo, y el manejo de la cuenca del río Guayas, cuando conversábamos de aquello y de las complicaciones del dragado.
1: Guayaquil va a ser la ciudad a futuro con el mayor costo de potabilización de agua de toda la cuenca. ¿Por qué? Porque es la que está al final.
7: ¿A futuro es cuánto tiempo?
1: 5, 10 años.
7: Tan pronto. Una cosa más. Le decía, ¿quién es el ente rector de este año SDG? ¿Debe ser el Ministerio de Ambiente? ¿Deben ser varios? ¿Qué conviene para que esto funcione?
1: Es lamentable la desaparición de SDG porque con todos sus vicios y problemas era el ente coordinador entre las diferentes prefecturas que manejan la cuenca más grande del Pacífico Sudamericano. Sí, es una cuenca gigantesca.
7: Sí.
1: Y es una cuenca que tiene muchas obras, como Daule-Peripa. Si no hubiese Daule-Peripa, el problema en Guayaquil fuera mucho mayor.
7: Ok, pero no me ha contestado la pregunta. Sí, ya sé, qué pena que se acabó CDG. Ok, ¿quién ahora?
1: Las prefecturas. No.
7: ¿Pero y el organismo estatal?
1: La Senagua fue absorbida por el Ministerio del Ambiente, que ahora es el Ministerio de Ambiente, Agua
7: Entonces
1: y Transición
7: debe ser el Ministerio de Ambiente.
1: Correcto.
0: Y resulta ahora que el ministro de Ambiente es usted. ¿Cómo va a manejar el tema del agua y lo vital que es como recurso para el futuro más que el petróleo?
1: Manejando las cuencas y las nacientes de agua. El Ministerio de Ambiente y Energía está empeñado en declarar cuencas de protección hídrica en las nacientes de los ríos. Eso es importantísimo para la supervivencia del país.
0: Ya, pero con la declaratoria no se hace mucho. ¿Quién va a ejecutar las obras que demandan un volumen de inversión gigantesco?
1: Es verdad, estamos hablando sobre todo con la banca de inversión para apoyar e invertir en proyectos de agua, desde control de inundaciones, ¿no?, que son súper costosos, como en Milagro, como el fallido en Babahoyo, que no se termina de resolver, sumado a las juntas de agua y las juntas de riego, que juegan un papel importantísimo en la costa y en la sierra del Ecuador. Ya, el agua es vital.
0: Ese es tan solo un tema para el Ministerio de Ambiente. Le muestro otro, que recientemente denunció a propósito del tráfico de especies con 5 iguanas marinas de Galápagos. El doctor Milton Castillo.
8: El caso más vergonzoso en el aeropuerto de Baltra, 185 tortugas Galápagos, tortugas
7: pequeñitas,
8: bebés.
7: Exacto.
8: Sí, embaladas en una maleta. El único responsable, un policía, Carlos. Un policía, irónicamente, de la unidad de policía canina, que dentro del aeropuerto de Baltra ese día también daba servicio. Entonces, él puso la maleta en un courier de las islas, en Santa Cruz, y fue a recibir, a ver que toda la operación funcione bien dentro del aeropuerto. Él fue el único sospechoso, y la exfiscal de aquel entonces, ya destituida por temas de corrupción, consideró que el policía era el único que pudo haber embalado las tortugas. Al parecer, Carlos, lo que existe en Galápagos son criaderos clandestinos.
0: Eso es terrible. Y este es solamente uno de los problemas de manejo ambiental que tiene nuestro principal recurso natural, patrimonio de la humanidad. ¿Cuáles son sus planes para este y otro tipo de atentados frente al medio ambiente?
1: En el tema de Galápagos, recién vivimos otro caso parecido, el de la extracción por 5 ciudadanos filipinos.
0: Coreanos. De las iguanas marinas.
1: De 5 iguanas marinas. La buena noticia es que las iguanas fueron rescatadas y están siendo relocalizadas o retornadas a las islas.
0: ¿Pero quién va a seguir frente al Ministerio de Ambiente?
1: Nosotros vamos a reforzar, hay una agencia de control.
0: ¿La viceministra sigue en función?
1: Sí, la viceministra es...
0: ¿Es de su confianza?
1: Es espectacular.
0: ¿El staff que la rodea, cómo lo va a cambiar?
1: Es espectacular.
0: Es espectacular, sí. ¿Y por qué no evacúan 82 licencias que tienen retenidas ahí?
1: Estamos trabajando en eso. Déjeme explicarle
0: un poquito. No es espectacular, pero es lentísimo.
1: No, estamos haciendo una reestructuración completa para... utilizando inteligencia artificial, porque más gente no vamos a tener, más corrupción no queremos. Que las licencias sean revisadas por la inteligencia artificial y emitan una recomendación de aprobación o no, y pase a manos humanas muy acotada, muy centrada en proteger el ambiente. ¿Cuál ha sido el problema? El problema ha sido que el fin último se ha convertido en el trámite burocrático y no en la defensa del ambiente, en el tema de licencias.
0: Cuando volvamos, mi última inquietud para el nuevo ministro de Ambiente y Energía, que no tiene ni un mes en su función y ha definido ya prioridades, metas, mecanismos y enfoques. ¿Es escoba nueva que barre bien? Lo responderá al volver.
2: El MATE, Ministerio de Ambiente y Transición Energética, necesita gestión técnica transparente, priorizando lo urgente, pero apuntando lo importante, con equipo confiable durante al menos 2 años. Entonces las transformaciones postergadas podrán apenas empezar. Y eso sí, por fin será progresar.
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0: Bueno, la última inquietud que yo planteaba, señor ministro, le decía, ¿cómo hacer para que usted no resulte escoba nueva, que barre bien?
1: Señor Vera, usted fue el que dijo, las credenciales la tiene, la reputación la tiene, pero no le va a alcanzar cuando tomé ese nene. Y en 15 días demostré que cuando se quiere, se pone orden y no se va a robar, se puede.
0: Para terminar con otro refrán, señor ministro, si así llueve, que no escampe. Profesionales como Juan Carlos Blum, que han puesto en riesgo su currículum, que es lo que más cuidan muchos y los entiendo, su trayectoria, su prestigio, su reputación, para asumir un ministerio tan crítico en condiciones tan adversas que le tocó debutar con una escasez en abastecimiento de gasolina y luego con un problema en Coca-Cola Sinclair por el dique de contención, es vital señal de que hay otros ecuatorianos a quienes todavía este país sí les duele. Él tendrá que cuidarse las espaldas, especialmente con los rezagos de Progen que queda en ese Ministerio de Ambiente y Energía, porque muchos de los que participaron, supieron o consintieron en el proceso todavía rondan por ahí y están muy callados. Él ha entrado a un campo minado y ha empezado a moverse con firmeza y con claridad. El resto del éxito dependerá del respaldo político que tenga de la Presidencia de la República, el acompañamiento técnico de los profesionales de los cuales se ha rodeado, rodearse, y de la auditoría, seguimiento, vigilancia, crítica y apoyo también que puedan proporcionar ustedes a uno más que comienza con las mejor de las intenciones para que no termine como muchos otros con el peor de los resultados. Y eso teniendo algunos antecesores, más PhDs, títulos, funciones, representaciones, secretarías, ministerios, cargos ocupados que él. Vamos a ver si en torno a él se hace el equipo que se debe. Buenas noches.

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0: 6:01.
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2: El Tribunal Contencioso Electoral sancionó al alcalde de Cuenca, Cristian Zamora, con 6 meses de suspensión de sus derechos de participación y una multa de 25 salarios básicos unificados por violencia política de género. La sentencia responde a una denuncia presentada por la concejala Diana González Arteaga, quien argumentó que habría sido víctima de ataques sistemáticos y descalificaciones públicas durante el ejercicio de sus funciones de fiscalización. El fallo concluye que existió un patrón de expresiones degradantes y uso de redes sociales para menoscabar su imagen pública. La resolución aún puede ser apelada ante el pleno del TCE.
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0: 7:30.
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2: Hay hombres llenos de luz que iluminan su época y mucho más, y lo logran a base de talento y de actitud.
3: Uno de ellos se llamó Francisco María Arouet, y por su nombre pocos lo conocen.
2: Pero si decimos que se llamaba Voltaire, entonces el mundo del pensamiento y de la literatura le rinde homenaje merecido.
3: Voltaire vivió en medio de los cortesanos, pero no tuvo inconveniente en burlarse de su mediocridad y de su visión fofa e ingenua del mundo.
2: Este filósofo sacudió a la sociedad de su época con su irreverencia y su brillantez.
3: Frente a la ignorancia, Voltaire oponía la racionalidad.
2: Frente al fanatismo, el estudio.
3: Y frente a la intolerancia,

0: y las persecuciones oponía el respeto a otros puntos de vista y libertad de pensamiento.
1: Profundo crítico de la sociedad de su época, ese era Voltaire. Irónico, agudo, brillante pensador.
0: Y un día como hoy, 30 de mayo de 1778, Voltaire estaba abandonando esta vida, después de 84 años de compromiso con la razón y la verdad.
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0: 7:59.
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2: Nuevo golpe a las mafias en Manabí. La Policía Nacional ejecutó allanamientos en Jama contra una estructura vinculada a los choneros y al alias Gato Farfán. Se decomisaron fusiles, armas con lanzagranadas, municiones y equipo táctico. Además, hubo dos aprehendidos. El ministro John Reinberg aseguró que el gobierno mantiene una ofensiva firme contra el crimen organizado para devolver la seguridad y tranquilidad a los ecuatorianos.
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11: ¿Cómo están, amigos? Muchísimas gracias por su sintonía. Un cordial saludo desde el 101.7 de Sucesos. En este fin de semana importante y sobre todo estas horas importantes, porque ya mismo les tenemos a ustedes y les anunciamos a manera de sorpresa, pero también de importante noticia, la presencia del expresidente Lenín Moreno. Lo bueno, lo malo y lo feo de la gestión y de todo esto que es de dominio público del ex gobernante de este país. Ya mismo lo tenemos aquí en nuestra mesa de trabajo, y así también tendremos la presencia más adelante del doctor Juan Carlos Solines, analista, para conversar sobre lo que está cumpliendo una semana, cómo pasa el tiempo, una semana del informe presidencial del año de labores. Yo me atrevería a decirles, les garantizamos desde aquí que va a ser un análisis distinto de todo lo que dijo el presidente Noboa. Muchísimas gracias, amigos, por acompañarnos. Aquí empezamos el día de hoy. Y son prácticamente 10 años de una pugna que, si se la compara con un fenómeno telúrico, es como esos terremotos que marcan tiempos y espacios. Me refiero al choque entre los expresidentes Lenín Moreno y Rafael Correa, que detonado en el 2017, sus ondas sísmicas llegan hasta estos días. Y no terminan. Tanto que el expresidente Lenín Moreno vino desde el exterior, y está en Quito, para personalmente enfrentar las acusaciones del llamado caso Sinohidro, inicialmente denominado INAPAPER. El proceso acusatorio formal es contra 21 personas, empezando por el propio expresidente Moreno, y plantea un aparente cobro de millonarios sobornos a la empresa china Sinohidro para la contratación de la multimillonaria central hidroeléctrica Coca-Codo Sinclair. Los antecedentes, yo diría que son de dominio público, y en este punto nos estamos honrando con la presencia del expresidente Lenín Moreno a través del sistema telemático. Doctor, un gusto tenerlo por acá. Muchísimas gracias, un gusto verlo a los años. ¿Cómo le está tratando la ciudad de Quito, doctor?
0: Bueno, en primer lugar, un saludo cordial a usted, a Radio Sucesos, y un abrazo cariñoso a todos los hermanos ecuatorianos que me han recibido con los brazos abiertos.
11: ¿Ya?
0: He estado inclusive en el aeropuerto yendo a Guayaquil, me pasé en Guayaquil, estuve en el aeropuerto en Guayaquil también, por supuesto, porque fui a visitar a un familiar, y ahora, pues, mientras salgo a visitar a los medios de comunicación que tienen la gentileza de invitarme, pues, me encuentro con la gente y podemos conversar acerca de muchas cosas.
11: ¡Qué bueno!
0: En primer lugar, lo que he notado es el hecho de que había una respuesta totalmente positiva por parte de la gente a mi presencia acá. Uh-huh. Y yo la verdad es que estaba esperando. Podía haberlo hecho telemáticamente, pero dije no, mejor voy a ir a dar la cara, uh-huh, porque es realmente de varones hacerlo. Porque dije, a ver, yo voy a llegar dos o tres días antes del juicio. A diferencia de los correístas, que ya los conocemos, que dos o tres días antes salen por la frontera, ¿no? Yo he venido acá, uh-huh, acá para enfrentar el juicio y para desmentir, como lo he hecho, de manera pobre, porque yo no tengo los recursos que tienen los correístas como para empapelar redes y como para lapidar a la gente durante 8 años. Porque desde que Ronnie Aliaga recibió la orden de Rafael Correa de dar ejecución a su venganza, que la hizo hace 8 años, no solamente a mí, a los medios de comunicación, a los empresarios, a los medios organizaciones sociales, etcétera, etcétera. Y Ronnie Aliaga, precisamente el sindicado en el caso del crimen de Villavicencio, él es el que me hizo la acusación. Y este momento Fiscalía vuelve a repetir casi como un copy-paste, digo yo, exactamente la demanda que hizo Ronnie Aliaga y que por profesionalismo tuvo que continuarlo la fiscal Diana Salazar.
11: ¿Cómo no? Cómo no, y qué buena presentación que también nos está haciendo, doctor. Muchísimas gracias, insisto, por ayudarnos con este enlace telemático. Muchas preguntas de por medio. Esta primera audiencia, del inicio de este proceso, usted ya tendrá una primera gran conclusión una vez, digamos, tranquilizadas las aguas, si es que vale el término. ¿Usted se siente realmente inocente o está muy preocupado con tantos nombres que suenan, doctor?
0: A ver, no es que me siento, yo soy inocente.
11: ¿Ya?
0: Y es inocente mi familia también. Somos víctimas de una vil acusación para la cual nosotros hemos presentado todas las pruebas respectivas. Aquí las tengo a la mano, todas, absolutamente todas, desmintiendo con documentos todas las acusaciones que no sean, no, que jamás se presentaron con pruebas.
11: ¿Ya?
0: Me ha correspondido a mí recoger las pruebas y poder presentarlas. Porque Fiscalía, aunque no lo crea, que es quien debe hacer la investigación, no ha hecho ninguna investigación. Ninguna investigación, en absoluto.
11: ¿Y esa investigación que hizo la prensa, doctor, y que de alguna forma también es el detonante de todo eso?
0: La prensa también, no la prensa, un medio de comunicación hizo un recogimiento precisamente de las acusaciones de Ronnie Aliaga.
11: ¿Ya?
0: Principalmente con respecto a un departamento en Alicante, en primera ocasión, a unos muebles que fueron encargados en mi oficina en Ginebra, y pare de contar. De ahí empezaron a arrancar varias acusaciones. Recordemos que inclusive me acusaron de haber tomado joyas del palacio. Y cuando esa es una acusación tan burda, tan burda, que cuando Fiscalía fue a Palacio y pudo verificar que ahí estaban las joyas y se los comunicó a la señorita asambleísta que hizo la acusación. Y sin embargo, aunque no lo crea Félix, sigue insistiendo en lo mismo. Entonces, contra eso, francamente...
11: Doctor, pero esos elementos, el tema, por ejemplo, de los muebles, el tema del departamento, yo no diría de las joyas, pero de los dos primeros sí, como que son base de ir descubriendo una suerte de tejido de empresas, de contactos y de nombres, que finalmente recaen en familiares, que recaen en amigos, y donde realmente le ponen a usted en una situación bastante complicada, doctor.
0: Félix, yo no puedo responder por mis amigos.
11: ¿Ya?
0: Yo no niego a mis amigos, pero no respondo por ellos. Cada amigo tiene que defenderse por sí mismo.
11: ¿Ni por el señor Conto Patiño?
0: No es por mi familia.
11: ¿Ya?
0: Pues son las pruebas que yo tengo.
11: ¿Y el señor Conto Patiño tampoco no, puede no responder, responder por él?
0: Yo no puedo responder por él. Yo no conocía acerca del negocio que estaba haciendo. No conocía. Y para que usted conozca, la acusación que me hace Ronnie Aliaga es por cohecho. El cohecho, como ustedes conocen y como usted conoce, Félix, no es sino colaborar como autoridad para que se dé la feliz realización de un contrato de servicio o de producto a una empresa X. Mi pregunta es, ¿tuve alguna designación por parte del presidente de la República al respecto? ¿Alguna nominación? ¿Designé alguna autoridad? ¿Tomé alguna decisión? ¿Firmé algo? ¿Me reuní con algún cuerpo colegiado como para hacerlo? No. ¿Quién lo hizo? Es Correa. Él decidió hacer un contrato que se llama gobierno a gobierno.
11: De acuerdo.
0: Él decidió la empresa que quería que construya. Y él firmó el contrato el momento en que lo hizo. Recuerdo yo, si mal no recuerdo, con el ministro de Finanzas, con el ministro de Energía y con los gerentes de Celeg y Senel, etcétera.
11: Un contrato de gobierno a gobierno que en algún momento se complica, pero usted también con su presencia como primero vicepresidente y segundo como presidente de la República, también ayuda a desentrabar toda esa necesidad de una obra, que necesita el país,
0: ver,
11: ¿o no?
0: Perdón. Qué pena que usted repita una mentira también.
11: Le estoy consultando, doctor. Le estoy consultando lo que es de dominio público.
0: Está repitiendo la mentira. Félix, está repitiendo la mentira. Porque la mentira era de que yo había dicho que he destrabado el contrato. No,
11: exacto,
0: es verdad.
11: Exacto.
0: A mí me visitó, para que usted lo recuerde.
11: Tenga la bondad.
0: A mí me visitó el embajador de China y él me dijo, señor vicepresidente, sería tan amable en comunicarle al presidente de la República de que el Banco de China ha aceptado el financiamiento que el Ecuador propone. Seguramente no pudo conseguir ese momento la cita. Yo enseguida llamé, por supuesto, un favor tenía que hacerlo. Además, la gente estaba a la expectativa de que ese contrato se dé. Le llamé a Correa y le dije exactamente lo mismo. Correa dijo, qué bueno, Lenín, me alegro, este mismo momento me comunico con Jorge Glass. Y realmente lo hizo. ¿Por qué? Porque luego Jorge Glass, luego de medio año, en el mismo año 2010, fue a China a arreglar el financiamiento, Jorge Glass. Y a él se le encargó los sectores estratégicos.
11: El que desentrabó esta situación es entonces Jorge Glass y no Lenín Moreno. Así sería.
0: Yo no tenía absolutamente nada que ver con el asunto.
11: ¿Ya?
0: Es más, Jorge Glass fue a China y luego fue el encargado de seguir el proceso. Mientras yo estaba en Ginebra, Suiza, trabajando para el tema de Naciones Unidas, ellos hicieron la obra. Luego la inauguraron en el año 2016, con la presencia del presidente de China, usted recuerda, Xi Jinping. La inauguraron. A mí ni siquiera me invitaron, para que sepa, ni siquiera me invitaron. Y ese momento, de manera irresponsable, recibieron una obra que tenía más de 17.000 fisuras.
11: ¿De acuerdo?
0: Y además, irresponsablemente, devolvieron el 5% de la garantía.
11: Ya, siendo un contrato de gobierno a gobierno, doctor, ¿le habrá de alguna forma también sorprendido a usted esta suerte de lobistas, de gestionadores, y ahí vuelve el nombre de este señor Conto Patiño, ¿le habrá sorprendido la presencia y por último los sobornos que habrían estado manejando estas gentes?
0: En absoluto lo conocía. Tal es así que el momento en que Correa va a pedirme que sea candidato a la presidencia, cuando él, a pesar de haber conseguido de su Asamblea Nacional y de su Corte Constitucional la posibilidad de reelegirse, no se reeligió porque no tenía más allá del 30% y sabía que yo sí podía ganar las elecciones. Por eso me fue a buscar. Yo le dije, de acuerdo. Pero no intervienes en mi gobierno. Él casi me juró sobre la Biblia de que no iba a intervenir en mi gobierno. Lo que hizo el primer día es hasta retirarse de la sala del Congreso, usted recuerda, y fue a parar al hospital.
11: ¿Y ese momento se produce la ruptura con Correa? ¿O ya venía esto como consecuencia de un proceso de deterioro de la amistad? Aclárenos eso, doctor. Tenga la bondad.
0: Yo siempre fui crítico y usted recordará. En primer lugar, fui crítico y fui donde usted, cuando se prohibió a los ministros que vayan. Yo dije, conmigo no. Yo voy a los medios de comunicación. Yo no estuve de acuerdo en absoluto que se siga un juicio al periódico El Universo y peor que se le cobre una multimillonaria cifra. Estuve totalmente en desacuerdo con que se siga un juicio a Emilio Palacio. Inclusive le dije con esas palabras, Rafael, creo que es momento de ser generoso de espíritu. No puedes cobrar esa cantidad al diario El Universo porque lo vas a quebrar. Ni puedes meter preso a Emilio Palacio. Me hizo caso en lo uno, no me hizo caso en lo otro. Cuando él obtuvo de la Corte Constitucional y de la Asamblea Nacional la reelección indefinida, yo le dije que no estoy de acuerdo. Alguien me preguntaba, ¿y dónde está la prueba? La prueba la tiene usted. Tome los periódicos y vea las entrevistas de Andrés Artieda. Yo le di una entrevista a Andrés Artieda para el diario El Comercio, en la cual manifesté estar totalmente en desacuerdo con las dictaduras perpetuas que son las reelecciones indefinidas.
11: Este calificativo que le hace a usted, y con todo respeto duro, pero hay que decirlo porque está publicado, de traidor, ¿en qué momento se produce, doctor?
0: A ver, el momento en que a él le da la gana, pues. Porque claro, son traidores absolutamente todas las personas que en algún momento disienten de su criterio. ¿Recuerde usted de las asambleístas que tuvieron un criterio con respecto a algún tema, no sé si el aborto, alguna cosa? Enseguida, pues, amenazó con expulsarles del partido. Él se cree el dueño de vida y de pensamiento político de la gente. Eso es lo que pasa, eso es todo. Una persona debe ser leal a su país, La lealtad es al país, al gobierno cuando se lo merece.
11: Tan dura, tan crítica es esta ruptura que inclusive hoy se escucha al expresidente decir que el actual gobierno lo ha contratado o le ha pagado para que venga a hacer toda esta presentación.
0: A ver, mire, de una vez para dejarlo claro. Yo no conozco, no le he visto nunca al presidente de la República. Nunca he conversado con él.
11: ¿Al presidente Noboa?
0: Ya, al presidente Noboa. Nunca he conversado con sus ministros. Con ninguno de ellos, con la plana mayor, jamás en la vida he conversado con ninguno de ellos. No los he visto, no los conozco. A la única persona que conozco del gabinete, si mal no recuerdo, es a la doctora Gabriela Sommerfeld. Y por una razón, porque yo, si usted mal no recuerda, yo fui director ejecutivo de la Federación de Cámaras de Turismo.
11: ¿Cómo no?
0: Y ella era gerente de Aerogal. Y ahí tuvimos la oportunidad de conversar. Y pare de contar, no he nunca más tampoco con la señora Sommerfeld. Ellos lo que están tratando es de influir en la Corte Nacional con el fin de que la Corte Nacional se vea imbuida, se vea influida para tomar una decisión en contra mía o de mi familia.
11: Y esta afirmación tan dura que vuelve a hacer Correa de que en la práctica a usted le han contratado para que venga a hacer todo este espectáculo.
0: No, santo, para contratar se necesita conversar, pues. Para contratar se necesita ver una cara, pues. En absoluto, como le digo, no es sino un ardid al cual estamos plenamente acostumbrados. Están ustedes acostumbrados, estoy acostumbrado yo, porque realmente su comportamiento miserable ya creo que es perfectamente conocido. Son capaces de inventar cualquier cosa. Mire usted, hoy por la mañana salió publicada una frase mía en la cual manifiesto de que la verdad lastimosamente se siente muy lastimada por la mentira. Y es más, se siente más lastimada el momento en que tiene un ejército de idiotas que están predispuestas a creerle. Eso es lo que pasa. Usted recuerda que Iván Petrovich Pavlov seguramente lo estudió en el colegio o en la universidad a Pavlov. Pavlov decía con respecto a la palabra, decía, la palabra es un estímulo tan poderoso que inclusive nos puede alejar de la realidad. Y esa es la verdad.
11: ¿Ya?
0: Ahora lo estamos viendo en las redes. Es por eso que Humberto Eco dijo que ahora las redes representan la oportunidad de que el idiota del pueblo tenga presencia. Tenga presencia, una presencia que no la tenía antes.
11: Lo que está, ¿cómo no? Lo que está pasando, las cosas que se dicen, con todo respeto en su contra, doctor Lenín Moreno, deben tener alguna reacción, deben tener alguna respuesta. Y yo he leído también sus declaraciones y que usted en algún momento va a tomar una acción legal contra todo esto. ¿Qué va a hacer, doctor Lenín Moreno?
0: No sé si lo haga. No se olvide que yo soy extremadamente respetuoso de la libertad de expresión. Jamás en la vida en el Ecuador hubo una persona, un gobernante, que respete tanto la libertad de expresión como la respeté yo.
11: ¿Cómo va a defender consecuentemente su verdad, su honor, doctor, que de alguna forma se ofende por parte de este otro sector político?
0: A ver, ¿cómo defiende usted su honor de un miserable, de un ladrón, de un criminal que lo insulta? La única forma de defenderse es retirarse, apartarse de esas malas influencias, de esos malos pensamientos y comportamientos. ¿Qué hago? Le sigo a todas las personas que integran ese movimiento correísta, le sigo de uno en uno. ¿Puedo yo estar poniéndome en ese plano? ¿Usted lo haría?
11: Muy, muy difícil, muy complicado, pero hay mucha gente que le cree al expresidente Correa, y ya vamos tal vez en el plano político. ¿Usted cree que tiene chance de retornar al gobierno este sector político, doctor Lenín Moreno?
0: Mire, yo fui el primero que lo dije. Jamás volverán mientras no cambien de actitud. Jamás volverán mientras sigan confiando en un líder que no les representa, que no nos representa a los ecuatorianos, que representa otro tipo de comportamiento, un comportamiento contradictor, permanente, agresivo, grosero, al cual los ecuatorianos no estábamos acostumbrados. Entonces ese tipo de líder no representa a la gente de Alianza País Buena, que sin duda alguna debe haber y bastantes.
11: Doctor Lenín Moreno, pero de alguna forma no es comparable el correísmo al velasquismo, que también se dio las vueltas muchos años.
0: Todo puede ocurrir. Recuerda usted que Juro Córdoba manifestaba de que en política se puede hasta tostar granizo.
11: Así es.
0: Creo que era una frase que simbolizaba un tipo de comportamiento tan especial que suele tener la mala práctica de la política.
11: Le pregunto en ese sentido, doctor Lenín Moreno, porque ¿cómo le ve a usted a un escenario donde vuelve el correísmo? ¿Cree usted que es factible? Ya nos ha dicho que no, pero en política se tuestan los granizos también.
0: Todo es posible, Félix.
11: ¿Y en ese caso, doctor?
0: Y si ustedes lo apoyan, muchísima más posibilidad existe, pues.
11: El periodismo no apoya, el periodismo pregunta, doctor.
0: Y es que las personas a las cuales se maltrató, como ustedes los periodistas, deciden de repente lavarle las culpas y deciden definitivamente acompañarlo y acompasarlo, bueno, se puede dar. Tiene una inmensa oposición por parte del pueblo ecuatoriano. Jamás hay que confiar mucho en el tema de las encuestas. Yo conozco cómo funcionan las encuestas. Las encuestas funcionan al ritmo que usted las necesita en un momento determinado. Y luego le van entregando en cómodas cuotas semanales los resultados que realmente corresponden.
11: ¿Todas las encuestas funcionan así, doctor?
0: Por lo menos la gente que maneja malas encuestas maneja deshonestamente las encuestas.
11: ¿Tiene usted el secreto para cambiar todo esto, doctor?
0: Claro que sí.
11: ¿Cuál es ese?
0: La verdad. Si la verdad no hay sino que soltarla. La verdad es un león que se enfrenta contra la mentira y la despedaza. Lo que pasa es que muchas veces hemos perdido confianza en la verdad porque creemos que no ha dado resultado. Pero esto no es cierto, aunque fuera redundante. La verdad siempre termina imponiéndose, y lo estamos viendo.
11: ¿No será también consecuencia de un pueblo desengañado de tanta política, de tanta mentira, que finalmente le apuesta, por último, al tirarse al vacío, doctor?
0: En más de una ocasión puede pasar. Cuando el apóstol Juan hizo el planteamiento, hizo la profecía de que el ser humano ineluctablemente iba a ir hacia un apocalipsis. Esa profecía nosotros no debemos tomarlo como una cosa ineluctable que tiene que pasar necesariamente. Es un condicionamiento. Si ustedes siguen con el mismo tipo de condicionamiento, decía Pablo, definitivamente va a ocurrir. Van a tener un apocalipsis. Pero si es que las personas empiezan a identificarse más con la verdad, a razonar de mejor manera, a percibir de mejor manera la realidad, ese momento las profecías no se van a cumplir, porque las profecías no son para que se cumplan, las profecías son una advertencia para que no se cumplan.
11: ¿Ha pensado usted que podría ser eventualmente sancionado, condenado por este

0: a cada una de las funciones las tareas que le corresponden ¿ya? y las atribuciones que les corresponden, sin que nadie intervenga. Porque por primera vez, desde que comenzó mi gobierno, se dejó de intervenir en las funciones de control. Que el presidente anterior decía que es el presidente de todas las funciones, y de esa forma se comportaba. Y dejó a mucha gente incrustada en calidad de caballos de Troya, en calidad de quinta columnistas, dentro de Fiscalía, dentro de Contraloría, dentro del sistema judicial, a tal punto que son ellos los que lastimosamente empezaron a tergiversar las cosas, a tomar la información infame que me acusaba y dotarle de cierto tipo de baño de verdad y entregar a Fiscalía para que Fiscalía sea la que siga la indagación fiscal que me han seguido durante 8 años. Además, eso es prohibido.
1: ¿Y si es que en ese orden lo condena, cuál es su plan B, doctor?
0: Mi plan B es respetar la institucionalidad. Pues hay alternativas para uno seguirse defendiendo. Pero si es que hay una decisión en contra, respetar la institucionalidad como debe ser.
1: O sea, ¿usted asumirá, por ejemplo, una prisión domiciliaria eventualmente?
0: La decisión que tome la justicia, Félix, no faltaba más. ¿Qué haría usted? No solamente le pregunto y perdóneme que me ponga en el otro plano. ¿Qué haría usted si institucionalmente la justicia, aunque fuera falsa la acusación, qué haría usted si es que la justicia decide condenarlo?
1: Simplemente respetar lo que diga la justicia.
0: Sí, tiene que ser.
1: Doctor Lenín Moreno, ¿el actual gobierno está en la ruta correcta para que no vuelva el correísmo al Ecuador?
0: No lo conozco. Apenas empiezo a empaparme de todo lo que está haciendo el gobierno.
1: ¿Y de lo que está haciendo, doctor? ¿Lo está haciendo bien?
0: Veo que hay muchas cosas que se hacen bien y muchas cosas por las que faltan mucho por corregir. Por ejemplo, el ajuste de cuentas fiscales. El ajuste de cuentas fiscales, vemos inclusive el riesgo país ha disminuido ostensiblemente, un buen éxito del gobierno. Un buen éxito del gobierno también, que a pesar de haber recibido el 48 por cada 100.000 de crímenes violentos que había en el gobierno anterior, a pesar de haberlo recibido y de que crecía de manera exponencial, lo frenó. Y se quedó en el 48%, y muy posiblemente esté rebajando en buena hora, y en eso hay que colaborar. Ese es otro éxito del gobierno, porque no puede ser éxito únicamente rebajar, sino frenar algo que está creciendo.
1: ¿Ya?
0: Veo que, por ejemplo, en cuanto a sus deudas, existe una deuda social, principalmente en el tema de la salud. Yo creo que allí el gobierno está haciendo los cambios que corresponden, ojalá y le den resultado, porque si no, el pueblo ecuatoriano será el encargado de sancionar con su voto. Todos los ecuatorianos debemos apoyar a que el gobierno tenga éxito. Encuentro yo mucho dinamismo, mucha juventud. Eso es bueno, porque la juventud tiene dinamismo, pero tal vez tendrían que rodearse un poco también de la experiencia. La experiencia merece por lo menos respeto.
1: Importante sus palabras, doctor. Vamos a estar pendientes inclusive de su presencia aquí en el Ecuador y desde luego en Quito. Pero con esa pregunta, y no por molestarle, pero porque es también de dominio público, de comentario público, ¿volvería usted a traicionar a Correa?
0: Yo no he vuelto a conversar. Perdón, me cortó la tomada del último.
1: Salud, doctor. Un poquito de agua, no está mal. ¿Volvería usted a traicionar a Correa?
0: ¿Qué significa traicionar? ¿En qué? Yo no he vuelto a conversar nunca con ningún integrante de Alianza País desde que se produjo la ruptura. Nunca. Y creo que no volveré a conversar con ninguno de ellos jamás. El momento en que se dice jamás siempre tiene un condicionamiento. Aquello que le he dicho, el momento en que se desprendan de ese liderazgo autoritario, dictatorial que nos estaba conduciendo a ser Venezuela, a ser Cuba, a ser Nicaragua o esas dictaduras viejas del comunismo que nosotros vimos derrumbarlo, pues con el a la vez que se derrumbaba el muro de Berlín.
1: Pero fueron grandes amigos, recuerde usted.
0: Claro que sí. No fuimos grandes amigos.
1: No. ¿No?
0: Grandes amigos. Yo de la jorga no era. Ellos se reunían en privado. Además, ¿usted cree

0: me hubieran entregado a mí, que no era de la Jorga y que no me tenían confianza, el proyecto más importante y más costoso de la Revolución Ciudadana, al menos si tenían la costumbre mañosa de coger coimas, ¿usted cree que me hubieran entregado a mí ese proyecto? Por Dios, creo que hay que pensar un poco, pues, Félix, y a los ciudadanos, hay que razonar un poco, no únicamente coger las cosas de primera instancia. Por favor, procesemos las cosas de manera adecuada para poder hacer que reluzca dentro de nosotros y fuera también la verdad.
1: Una cosa final, ¿vino para quedarse en Quito o tiene las maletas listas para retornar al Paraguay o a dónde, doctor?
0: Yo amo demasiado a mi país, Félix.
1: ¿Ya?
0: He trabajado fuera, he estado en la Universidad de la Florida dando clases por una parte, por otra parte, pues he estado siendo comisionado de la OEA para el tema de discapacidades y por último trabajando dando conferencias para el Instituto Interamericano de la Democracia. He regresado a mi país por una razón, porque amo mi país, porque así como lo serví con la misión Manuel Espejo, que fue emblemática a nivel nacional e internacional, y usted lo recordará,
1: ¿Cómo
0: pues
1: no?
0: también estoy dispuesto a seguirlo siendo.
1: ¿Pero se queda en Quito, doctor? ¿Se queda en Quito
0: No sé
1: definitivamente?
0: si en Quito, no sé si en Quito, pero que me quedo en el Ecuador, me quedo en mi Ecuador.
1: Doctor Lenín Moreno, muchísimas gracias. Un gusto tenerle por aquí y muy atentos a lo que usted genere como noticia. Muy amable.
0: Claro que sí. Ok. Que pase usted muy bien.
1: Gracias, doctor Lenín Moreno. Hasta una próxima oportunidad. Muy amable. Muchas
0: Esté
1: gracias.
0: muy bien. Hasta luego.
1: Gracias,
0: Gracias.
1: hasta una próxima oportunidad. Ya volvemos con más.
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0: En poco más de media hora, el presidente de la República hizo un resumen de su gestión tras un año de gobierno. Lo hizo ante la Asamblea, es decir, ante la representación política, que significa hablar ante el país. Insisto, lo hizo en poco más de media hora, y los comentarios, como en todo lo que ocurre en este país, son encontrados. Unos dicen simplista el mensaje, otros que fue al meollo del asunto, y por eso justamente hay que acudir al análisis político y también de la comunicación. Muchas gracias al doctor Juan Carlos Solines, quien está en esta mesa de trabajo, frente a lo que estoy manifestando y a lo que estoy planteando. ¿Qué le pareció el discurso del presidente de la República? Ha transcurrido prácticamente una semana, yo diría tiempo suficiente para tranquilizar un poco los ánimos y hacer un juzgamiento de eso, que es una carta de presentación frente al país. Doctor, bienvenido.
1: Gracias, Félix. Un saludo a toda la audiencia de Radio Sucesos. Y bueno, yo creo que en primer lugar el presidente Noboa fue fiel a su estilo de comunicación. Es decir, no sorprendió ni en forma. Tal vez en fondo haya más materia de discusión, pero en forma creo que fue muy fiel al estilo que él tiene.
0: O sea,
1: muy limpio, muy al grano, sin mucho aspaviento, sin mucha pompa, ¿no? Utilizando datos y siempre pues tratando de ponerle un contenido político, de ya sea fustigar a sus críticos o a sus opositores, diciendo que son pues quienes no permiten que el país siga adelante.
0: Siempre... Aunque algunos dicen que fue un mensaje simplista a propósito de esto, directo al grano.
1: Sí, bueno, eso es un tema, una apreciación muy subjetiva. Es decir, ¿qué es simplista? Ir al grano, evitar la pomposidad a la que estamos acostumbrados de los políticos, ¿es simplista? No necesariamente. En tanto en cuanto él aborde los temas más cruciales para el país, en una coyuntura que me parece que también es importantísimo para hacer un análisis, aunque sea breve, del
0: por
1: discurso, en una coyuntura local, regional y global muy complicada. Es decir, el presidente no solamente está gobernando en un momento de profunda transformación de la política y la democracia en el mundo, sino que el advenimiento de estas tecnologías que están revolucionando la forma de operar de las sociedades, la interacción entre nosotros, la interacción con el trabajo, toda esta revolución tecnológica y de la inteligencia artificial, hace que los nuevos actores políticos tengan que buscar nuevas formas de comunicación. Vemos que ahora, por ejemplo, en el electorado más joven, la capacidad de atención es muy corta. Están pues ellos acostumbrados al scroll, ¿no?, en redes sociales. Entonces tienen que ser mensajes muy concisos que se presten para poder difundirlos a través de las distintas plataformas.
0: O sea que el presidente está en esa onda.
1: El presidente yo creo que está entendiendo bien esta nueva ola, pero obviamente esta ola, Félix, tiene muchas otras connotaciones.
0: Por favor.
1: Otras connotaciones con respecto, por ejemplo, el tema de las noticias falsas, ¿no? De las noticias falsas en donde, por ejemplo, vemos que ahora ya no nos enfrentamos solamente al tema de los fake news, que fue la última década un problema muy grande, de desinformación, de manipulación de campañas. Ahora nos enfrentamos a la herramienta de la inteligencia artificial que permite hacer deepfakes, ¿no? En donde la imagen, la voz, la gesticulación puede ser clonada. Entonces, claro.
0: ¿Y que está siendo clonada?
1: Está siendo clonada. Entonces le vemos al propio presidente de la República o a don Alfonso Espinosa Los Monteros saliendo a invitar a inversiones.
0: Que les hacen decir absurdas, otras cosas.
1: Exacto. Y la gente, el común de la gente, tiene mucha dificultad en identificar lo real de lo falso. Entonces, es una época nunca antes vivida, en donde el político no solamente tiene que basarse en esta estrategia que para mí es, en algunos casos, perversa, de los comunicadores políticos.
0: ¿Cómo no? ¿Cómo
1: que
0: no?
1: Que le digan lo que debe decir, cómo lo debe empaquetar, de qué forma o en qué medio o en qué plataforma debe sacarlo. No solamente estamos esclavos de eso, que a mí me parece que es una distorsión enorme a la política, porque ahí ya no estamos hablando necesariamente de ideas, sino de mensajes que enganchen o de mensajes, digamos, que puedan acaparar la atención.
0: ¡Qué complejo!
1: No de lo de fondo. Pero aparte de eso, Félix, estamos también sujetos a un electorado joven con muy, muy poca capacidad de atención y de concentración. Entonces, claro, refiriéndonos a las formas, pienso que el presidente Noboa ha comenzado a entender cada vez más los mecanismos más eficientes para comunicar. Ahora, respecto al fondo, es otro tema, pienso que también el discurso fue muy fiel porque se enfocó en los temas que más preocupan a la ciudadanía.
0: Tres o cuatro mensajes muy concretos.
1: Muy concretos.
0: Por ejemplo, aquello que se están juntando los extremos para que impedir que el país funcione es un poco al meollo del asunto.
1: Exacto. Y yo hablo desde la experiencia, Félix. Yo, cuando tuve la oportunidad de ser secretario privado del presidente Sixto Durán Ballén, nos encerrábamos más casi un mes antes del informe a la Nación, con toneladas de documentos, de informes, de reportes, de cuadros. Claro, la tecnología era un poco más rudimentaria, entonces había que hacer en Excel y había que hacer eso.
0: De paso, un laberinto.
1: Pero un trabajo, sí. Me imagino, un trabajo enorme para que el presidente hable dos horas y media, ministerio por ministerio, frente por frente, diciendo. Entonces, claro, la gente se agobiaba, no escuchaba. Evidentemente no escuchaba, muy pocos escuchábamos el informe completo, ¿no? Se hablaba de 1000 cifras que además en esa época eran difíciles de contrastar, no había ahora el fact-checking que existe ahora, en donde
0: sobre la marcha,
1: esta cifra no es correcta. Entonces, claro, ya en este caso el que informa tiene que cuidarse mucho más, porque tiene que ser muy conciso, tiene que manejar cifras muy certeras que seguramente van a ser refutadas y que tiene que tener una estrategia para mantenerse en las cifras que menciona.
0: A propósito de este chequeo sobre la marcha, hay una empresa que hace público un primer, gran resultado, que prácticamente la mitad de lo que dijo el presidente está en duda.
1: Bueno, hay esos tres niveles, ¿no? Falso, verdad a medias o en duda, y verdadero.
0: Yo le digo usted en duda porque dice que es un cuestionamiento que hace en la práctica la mitad de la población, y eso también como que desconcierta, ¿no?
1: Sí, y yo creo que es deber del mandatario en este caso informar los números que él maneja, que tienen que eventualmente en el debate político ser contrastados, ser refutados o lo que fuere. Pero yo pienso, Félix, que aparte de esta situación local, regional y global, de crisis de la democracia, de los partidos políticos. Es decir, ¿a quién se le pide realmente explicaciones? ¿Al hombre? ¿Al mandatario? ¿O hay detrás un proyecto de gobierno, un proyecto partidista ideológico que pueda, más allá de las personas, pedírsele cuentas?
0: ¿Usted qué cree?
1: ¿No? Yo pienso que ahorita se está forjando. Es decir, el presidente Noboa llegó con un partido absolutamente nuevo, recién formado. De hecho, la primera elección no fue ni siquiera por ADN. Entonces, yo creo que él ha tenido que ir construyendo, primero enfrentando los problemas estructurales urgentes y emergentes que tiene el país, y luego construyendo una posición que represente alguna ideología que él tenga que llevar adelante, porque pienso que estos cambios que el país necesita no van a ser dados por una persona, por un iluminado, sino por una conjunción de ideas y de personas que puedan enfrentar crisis como la de la seguridad, como la del desempleo, ¿no? Como la de la deuda, que todavía no salimos después de 10 años de fiesta, ¿no? Entonces, debemos ubicarnos en la realidad del país, no solamente en la realidad que describo de la política, cómo ha cambiado, la audiencia, el electorado, cómo ha cambiado, sino también debemos enfocarnos en la realidad que vive el país. Nosotros, Félix, no estamos en este momento en una circunstancia normal en donde queremos simplemente atraer la inversión extranjera, bajar el riesgo país, que haya más inversión y que haya más empleo. Estamos librando una guerra contra el crimen organizado que maneja presupuestos en muchos casos superiores a nuestras propias Fuerzas Armadas.
0: ¿Cómo no?
1: Entonces, sí, decimos que estamos en un país polarizado. Vaya explicación. Claro que está polarizado. Pero cuando tuvimos el conflicto con el Perú, no probamos que hubo un movimiento de unidad en donde todos los expresidentes y exvicepresidentes se juntaron con el mandatario a unir esfuerzos para combatir una amenaza que, en mi criterio, era infinitamente inferior y menor a la amenaza que soporta el día.
0: Pero frente a ese fenómeno, doctor, la oposición como que también tiene su plan, tiene su estrategia, y como que estaría aprovechando todo ese mensaje, por último, directo, que está haciendo el esfuerzo digamos, el presidente de la República, por llegar de la mejor forma a la gente joven, pero la oposición como que se estaría aprovechando de eso, y es de lo que se escucha. Todo eso es mentira. Hay que volver al pasado. Y eso es lo que dice el presidente en su mensaje. Y el resto de la gente como que dice, o puede decir, cierto es.
1: Sí, esa es una respuesta a la polarización. Es una respuesta a la polarización, es decir, mejor estábamos en el pasado, dicen exacto, los unos, exacto. Y los otros dicen, el pasado es el que no nos deja progresar ahora, dicen los otros.
0: El tremendo riesgo de este fenómeno.
1: Sí, pero eso es absolutamente destructivo para un país.
0: Totalmente.
1: Esa polarización, totalmente. Ese maniqueísmo de o está todo bien o está todo mal, ¿no? Es absolutamente nocivo para el país.
0: ¿Estamos frente a ese riesgo?
1: No es riesgo, es una realidad, Félix.
0: ¿Ya?
1: La polarización ciega es una realidad. Ahora, lo que yo creo es que debe haber una visión mucho más integradora. Es decir, yo sé que políticamente y electoralmente es un buen negocio estar polarizado. Es más, porque ahí el poder se lo disputa entre dos facciones antagónicas, ¿no es cierto?
0: Y al medio la gente desconcertada.
1: Y al medio la gente desconcertada, que unos días estará mejor y apegado, apoyando al presidente si es que prueba resultados, pero si es que no prueba resultados, no tendrá otra opción que irse a la vereda opuesta.
0: Mira cómo, por ejemplo, combate al crimen organizado, mira los apresamientos que hace, mira las detenciones que hace, pero eso aquí no me importa porque no tengo para ir al supermercado el fin de semana. Qué grave situación.
1: Exacto, exacto. Pero esos problemas estructurales, Félix, porque detrás son décadas de agudizamiento. Es una estructura. Entonces, claro, si nosotros estuviéramos en circunstancias normales, no tendríamos el fenómeno del crimen organizado operando como espacio principal de operación en el Ecuador. Porque así como cuando queremos generar empleo o revertir la situación económica desfavorable, queremos atraer inversión extranjera, ¿no es cierto? ¿Y qué le hacemos para atraer inversión extranjera? Bajamos el riesgo país, consolidamos instituciones serias, que se haga justicia, por ejemplo, que la gente tenga confianza de meter su dinero en el país, ¿no es cierto? Y generar empleo. Uh-huh. Esos elementos que atraen la inversión extranjera también se replican para atraer al crimen organizado. Cuando hay instituciones débiles, cuando la justicia no funciona, cuando los organismos de control de lucha contra el lavado de activos no funcionan o no cumplen su rol, ¿qué estamos atrayendo? Al crimen organizado.
0: ¿Y el discurso,
1: es un paraíso?
0: Y el discurso de la oposición, insisto y con todo respeto, no hace nada.
1: No hace nada. No hace nada. Es decir, combate los pequeños, medianos o grandes triunfos que da o golpes que da el gobierno, uh-huh. Que ya no es un gobierno, es el Estado ecuatoriano el que está enfrentando una guerra. No es el gobierno de Noboa, no es el gobierno de ADN, es el Ecuador el que está enfrentando.
0: El que está amenazado.
1: Una guerra. Exacto. Si el día de mañana nos quieren invadir desde afuera, suponiendo que se agudizan, es un caso hipotético, se agudiza el conflicto con Colombia o con Perú, no tenemos algún impasse, y nos atacan desde afuera, ¿el que está defendiendo el país es el gobierno de ADN o el gobierno de Noboa? No. Es el Estado ecuatoriano que se está defendiendo de un ataque.
0: Y me permito ponerle un ejemplo que puede resultar crítico, pero muy gráfico para lo que usted bien está explicando, y con una pregunta. ¿Hizo bien el presidente Noboa, por ejemplo, en manejar la forma como le está manejando y ha manejado el conflicto con Colombia? ¿Está poniendo un arancel como una respuesta, como un reclamo al gobierno del señor Petro, que no hace nada contra la delincuencia, o casi nada? Pero mucha gente dice, y a mí, insisto con lo que le decía con todo respeto antes, y a mí eso que me importa si es que no circulan los camiones con los productos. Qué grave, doctor.
1: Claro, pero eso es normal que la gente común y corriente, los ciudadanos de a pie, digamos, esto aquí, a mí en qué me beneficia o en qué me perjudica, pero estamos hablando del país y de sus problemas. Uh-huh. Y si tenemos nuestra prioridad en este momento es luchar contra el crimen organizado que está desangrando al país. Totalmente. No solamente en ámbito de violencia, sino en ámbito de distorsión a la economía y una cantidad de efectos negativos. No se trata de que juzguemos simplemente como que es un capricho o un enfrentamiento personal del presidente de Ecuador con Colombia. Si Colombia y su gobierno no están poniendo su grano de arena, porque la droga, ¿de dónde nos viene? El Ecuador es centro de operación del narcotráfico, pero porque estamos entre dos productores, pues. Logísticamente es un país idóneo. Y si a eso le sumamos la débil institucionalidad, el poco control, lo fácil que es cooptar la justicia y comprar la justicia, sea coimando o amenazando. Si sumamos todo eso, vemos que tenemos tierra fértil para que el crimen organizado opere aquí y no se quiera ir. ¿A dónde se va a ir? Está un país dolarizado, donde es fácilmente, se puede relativamente fácil lavar, ¿no? Entonces, claro, por eso ponía el paralelismo. Si queremos ver el lado positivo, queremos atraer inversión, que genere empleo, que genere productividad, tenemos que generar condiciones adecuadas. Para el crimen organizado es lo mismo. Se generaron, por más que digan que ya Correa no es presidente, en esos 10 años de Correa, se crearon condiciones idóneas de debilitamiento de la estructura del Estado, cooptación de la justicia y de los órganos de justicia, la fiscalía y todo esto, ¿no? Un pobre control desde la Contraloría General del Estado hasta los órganos que combaten el lavado de activos.
0: Y la respuesta, ¿no?, del otro lado, mentira, es porque no le quieren al señor Correa.
1: No. O sea, yo me he caracterizado, Félix, por ser una persona muy equilibrada. Nunca he sido una persona... Yo fui oposición al gobierno de Correa, pero nunca me solacé de que terminen en la cárcel o de que tengan tragedias. Yo critiqué lo que había que criticar. Y dije lo que tenía que decir en el momento que las papas quemaban. Yo en estos micrófonos fui un opositor al gobierno de Correa cuando el gobierno de Correa estaba en su cúspide. Ahora hay muchos que hacen leña del árbol caído, ¿no? Y salen muchos valientes a criticar. Pero cuando las papas quemaban, yo fui oposición.
2: ¿Cómo no?
1: ¿Ya? Pero me oponía en base a ideas y a temas puntuales. Hoy en día ya se han perdido esos límites, ¿no? Es todo lo que venga del otro lado polarizado es malo. Y pienso que, dada la situación en la que estamos, no podemos seguir así. Hay que aunar esfuerzos. Yo pienso y rescato del gobierno del presidente Noboa que él... Muchos le juzgan por joven, por niño rico, porque viene de un poder económico que tiene intereses. Todo puede ser. Pero es un joven formado, ¿no?, formado académicamente, que no tenía por qué estar metido en esta trama tan compleja de sacar al país de estos conflictos tan graves, estructurales, de la violencia, el crimen organizado, el desempleo, ¿no? ¿Cuándo podría estar disfrutando de su comodidad y de su fortuna?
0: Doctor, pero el presidente, insisto con todo respeto, porque hay que sacar una conclusión de todo esto, digamos, empeñado, puesto de cabeza en lo que está expresando, en lo que está manifestando, con todos los pros y los contras, pero me queda la gran duda, ¿y el resto de la famosa institucionalidad? Estoy pensando en la justicia, estoy pensando en los organismos de control, como que a ratos hasta se ríen. Y todo esto es un círculo vicioso que no termina nunca.
1: Y bien haces mencionar, Félix, esos temas, porque, como decía hace un momento, estamos hablando del Estado ecuatoriano. El Estado ecuatoriano que tiene que enfrentar y resolver esos problemas crónicos y estructurales.
0: ¿Y con esa otra parte qué hacemos, doctor?
1: Y esa otra parte requiere, primero, que resolvamos el tema fundamental, porque el crimen organizado, en sus tentáculos, ha entrado en la política con candidatos propios.
0: En todo lado.
1: Ha entrado en la justicia.
0: En todo lado.
1: Ha entrado en los órganos de control, en los mandos medios, las mafias de la medicina, de las compras de medicinas. A todo nivel hay mafias, ¿ya? Y son mafias que están, en muchos casos, financiadas y siendo lucradas por el crimen organizado.
0: Un callejón sin salida.
1: Entonces,
0: doctor,
1: si queremos hablar, por ejemplo, de un Estado sólido, exacto, con instituciones sólidas, con justicia que funcione, perfecto, deberíamos tomar ahí un modelo ideológico, sea de Rousseau, sea de Habermas, sea de Marx, de quien sea, de cómo se debe configurar un Estado. Pero lamentablemente, Félix, no estamos en esa posición, estamos en una guerra. Y entonces, cuando uno está en guerra, ya no lee esa doctrina de cómo solicitar, lee cómo ganar la guerra. Entonces tiene que leer a Sun Tzu y el arte de la guerra, tiene que leer memorias de generales para ver cómo se combate a este enemigo, ¿no? Entonces, claro, viene una colisión de constitucionalistas, demócratas, estadistas, que dicen se está debilitando la institucionalidad, se está debilitando la democracia. A ver un ratito. Primero, no hay partidos políticos. La crisis de democracia es global, porque no tiene a resolver los problemas críticos de la gente. La crisis del sistema internacional ¿no? Ahí está la ONU, no puede resolver Ucrania, no puede resolver Medio Oriente, no puede resolver, hay una crisis del derecho internacional.
0: Y la propia OMS.
1: ¿Ya? La OMS. Bueno, hay una crítica, una crisis generalizada.
0: Totalmente.
1: Generalizada. Frente a eso, el gran enemigo, ¿cuál es? El crimen organizado y la corrupción. A todo nivel, en todo el mundo. Uh-huh. El crimen organizado y la corrupción.
0: Conclusión, doctor.
1: Las mafias. Entonces, tenemos que derrotar con estrategias de guerra.
0: ¿De guerra?
1: De guerra. Con estrategias de guerra tenemos que derrotar ese cáncer, ese mal, ¿ya? Con mecanismos creativos, no necesariamente cuando hablamos de guerra tiene que ser violencia. Las guerras muchas veces se ganan de otras formas, ¿no? Con estrategia. Pero estrategia de guerra, porque estamos enfrentando un enemigo feroz y mortal.
0: ¿Y si es que no ganamos esa guerra, conclusión?
1: Si no ganamos otra guerra, podemos experimentar cualquier modelo de institucionalidad, de fortalecer instituciones, de esto, que seguirán siendo carcomidas en sus raíces y en su estructura y se caerán tarde o temprano más de lo que están caídas. Porque no, si no hay partidos políticos que tengan una guía ideológica de hacia dónde vamos, que nos digan la independencia de poderes consiste en tal cosa, la independencia de la justicia consiste en tal cosa. No puede haber jueces desideologizados. La Corte Suprema de los Estados Unidos tiene jueces republicanos y jueces demócratas. Uh-huh. Aquí, en el pasado, ¿quiénes proponían los candidatos para la Corte Suprema de Justicia? Que hoy se llama Corte Nacional. ¿Quiénes proponían? Los partidos políticos proponían a la Asamblea, que en ese entonces se llamaba Congreso Nacional. Siempre la justicia tendrá actores que respondan a una ideología, pero que respondan a una ideología, no a una persona o no a un interés. Entonces, ¿queremos que la justicia sea independiente? Claro, no tenemos que buscar ángeles sin ideología que lleguen con alas a la justicia. Necesitamos gente que pueda responder o estar vinculada a partidos políticos, que pueda tener su ideología, pero que sea honrada.
0: Honrada.
1: Honrada. Honrada intelectualmente, o sea, que esté capacitado y haya estudiado lo necesario para desempeñar esa función.
0: Y que haya un poco de honestidad, doctor.
1: Que haya honestidad, honradez, moralidad. Ahí vamos a rescatar las instituciones, no importa si es aquí, en Francia o en la China. Pero mientras tengamos un enemigo que te carcome por dentro todo, un hongo, un cáncer que te carcome, lo otro son paños de agua tibia. Es decir, vamos a hacer una nueva ley de control de la justicia, del régimen, el régimen orgánico de la función judicial, y vamos a ir a... No sirve de nada mientras no derrotemos a este gran enemigo que, como digo, está corroyendo las estructuras y las bases mismas de una sociedad, de una democracia y de una institucionalidad.
0: Qué bien dicho, y por eso nos empeñamos con invitar y la presencia del doctor Juan Carlos Sorines. Y como ejemplo de lo que nos dice el doctor Sorines, esta semana ocurrió un interesante debate en la Asamblea. Exposiciones de los asambleístas Javier Lasso de la Revolución Ciudadana y de Andrés Castillo de ADN. Escuchen ustedes, para ir un poco más allá de las palabras y de alguna forma constatar que toda esta dispersión, y no solo dispersión, toda esta complejidad de la relación política que tiene frenado al país, se puede reflejar en esto. Escuchemos.
2: Castillo es un adversario al que enfrentaré siempre, todas las veces que sea necesario.
3: Esta es la segunda vez que usted me amenaza en el pleno, señor.
4: A usted, asambleísta Castillo, un día lo vamos a poner en su lugar. No con demandas legales, no con amenazas.
3: ¿Con qué me va a poner en mi lugar, don Javier? ¿En serio ya se le está pegando esa lógica criminal de los que tanto defienden? ¿En serio ya se le está pegando?
4: Y yo jamás, Castillo, me voy a parecer a ti.
3: Y qué bueno que usted diga que no se parece a mí. ¿Sabe por qué me alegro que no se parezca a mí? Porque yo sí amo profundamente a mis hermanos. Yo no pacto con sus enemigos. Yo no me pongo en contra de ellos cual Caín en contra de Abel. No, yo no hago eso. Y qué bueno que esos valores no los compartamos, porque eso demuestra que usted está en el fango de la ideología y en el fango del amor por sí mismo.
5: Lo hemos dicho con palabras y con los protagonistas de la noticia. Ahora lo vamos a decir con música, el arte de organizar sonidos y silencios para crear canciones.
0: En un mes de mayo como este, pero de 1924, nació el cantante, compositor, actor, diplomático y poeta francés de origen armenio, Charles Aznavour, ya fallecido. Con él nos queremos despedir, dejando con ustedes a una canción emblemática, que asimismo ha marcado a varias generaciones. Un éxito de su álbum homónimo de 1966. Escuchen ustedes y cordialmente invitados para volver la próxima semana.

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1: 9:05.
2: Vivimos un tiempo desconcertante, no siempre fácil de comprender ni de vivir. Si algo nos falta, es esperanza, una ausencia que no solo afecta a nuestro estado de ánimo, sino también al sentido profundo de nuestra vida. No siempre es fácil vislumbrar en el horizonte el sentido de la vida. De hecho, no son pocos los que sobreviven y se dejan arrastrar por una subcultura que ha convertido el sentido de la vida en salir de compras o en pagar facturas. Sé que cuando muera seré una persona inacabada. Puede que deje algunas cuentas pendientes, pero quisiera vivir y morir en el empeño de ser una persona digna, honesta y esperanzada. Es lo que se dice morir en el intento. Enamorado del Evangelio, sé que cuando me presente delante del Padre Dios, a pesar de mis falencias, me preguntará si he amado y si me he dejado amar especialmente por Él. En medio de este revoltijo de agresiones, intereses y violencias, de hombres, mujeres y niños sepultados bajo los escombros de nuestro egoísmo, puede que este sea un tiempo privilegiado, privilegiado para vivir de fe y de esperanza, para darle protagonismo al amor. La geopolítica se nos escapa de las manos, pero sí podemos hacer algo maravilloso: luchar por la justicia y sembrar esperanza en el corazón de nuestra gente. Cuando este sea nuestro propósito, nuestro gran propósito, nos volveremos resistentes y, entre otras cosas, votaremos mejor. Dice Mr. Trump que el Papa es débil y que quiere que los iraníes tengan la bomba nuclear. Ambas cosas son simplemente mentira. Puede que la fortaleza que el Papa predica sea incomprensible para los poderosos de este mundo y para todos aquellos que se postran ante el becerro de oro. La fuerza del Papa hay que buscarla en el Evangelio de la justicia y de la paz. Frente al poder de las bombas, el Papa predica la paz. El ministerio de Trump es el de la guerra, y el ministerio del Papa es anunciar, con el Evangelio en la mano, la dignidad del hombre, de los pequeños hijos de Dios, que siempre son los que más sufren. Si ustedes son cristianos, si son hombres y mujeres de buena voluntad, siembren la paz en sus hogares, siembren la paz en nuestro pueblo y recen insistentemente por la paz. Nos seguimos encontrando junto al pozo de Sicar con el padre Julio.
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9: Buenos días, queridos amigos. Desde la frecuencia 101.7 de Radio Sucesos, transmitimos un sábado más en De 9 a 11, con la música de siempre, la mejor. Soy Margarita Cordobés Dávalos y me honra su sintonía. Gracias. Para empezar, compartimos un bello poema de Pedro José Arroyave, Alas Fuertes. Hazte fuerte como aquellos que han salido adelante sin importar las circunstancias que el destino les pondrá. Piensa en ti. Brilla en ti y verás que así alcanzarás lo que hayas querido por tu propia voluntad, queriendo ser feliz para volar. Continuamos con Rocío Dúrcal y Palito Ortega y su tema Amor en el aire. Amor en el aire reúne el talento de Rocío Dúrcal y Palito Ortega en una canción romántica llena de dulzura y nostalgia. El tema combina el estilo melódico característico de ambos artistas con una interpretación cálida y cercana que transmite alegría y enamoramiento. Las voces se complementan perfectamente, creando una atmósfera ligera y elegante, muy representativa de la música romántica en español de los años 70. La letra habla de un amor vivido con ilusión y esperanza, mientras los arreglos suaves permiten que la emoción sea la protagonista. Amor en el aire conserva ese encanto clásico que conecta con varias generaciones y demuestra la química artística entre Rocío Dúrcal y Palito Ortega, dos figuras fundamentales en la música latina que dejaron una huella imborrable en el género romántico. Escuchémoslos.

Seguimos con Don't Be Cruel, una canción escrita por Otis Blackwell y grabada por Elvis Presley en 1956. Fue la primera canción que la editorial Presley, Hill & Range compró los derechos para grabar. Blackwell tuvo el placer de entregar más del 50% de las regalías y coacreditar a Presley como autor, asegurando así que el cantante más famoso y nuevo de la época lo grabe. Don't Be Cruel se convirtió en uno de los éxitos más notables de Elvis Presley, con ventas estimadas en alrededor de 6 millones de copias a finales de 1961. La canción luego se convirtió en una presencia habitual en todos sus conciertos de los años 70, hasta el final de su carrera, que tuvo lugar el 16 de agosto de 1977 debido a su muerte prematura. Les cuento que este tema fue incluido en el Salón de la Fama del Grammy en el 2002. Con ustedes, Elvis Presley y su tema Don't Be Cruel.

Seguimos con Como Yo Te Amo, una de las baladas románticas más intensas de la música en español, interpretada con enorme pasión por Rocío Jurado y Rafael. La canción expresa un amor profundo e incondicional a través de una letra cargada de sentimiento y una melodía que crece con gran fuerza emocional. Rocío Jurado aporta una interpretación poderosa y desgarradora, mientras que Rafael le imprime dramatismo y elegancia con su estilo inconfundible. Los arreglos orquestales acompañan perfectamente la intensidad vocal de ambos artistas, convirtiéndola en un tema de una experiencia emotiva y memorable. Con el paso de los años, Como Yo Te Amo se ha mantenido como un himno de la balada romántica y una muestra del extraordinario talento interpretativo de dos figuras esenciales de la música en español.

A lo largo de su carrera en el mundo de la música, Rod Stewart lanzó grandes canciones. La versión de Sailing se convirtió en un éxito absoluto. Una canción que ocupó durante mucho tiempo los primeros puestos de las canciones más escuchadas del planeta. Para el videoclip, el artista se trasladó al puerto de Nueva York junto con su equipo. Se trataba de un videoclip muy moderno para su época, siendo también uno de los primeros videos emitidos por la famosa MTV, publicado por primera vez en la cadena en agosto de 1981. Un éxito sin precedentes que volvió a confirmar a Rod Stewart como uno de los artistas más importantes de los últimos tiempos. Escuchémoslo.

Invitamos ahora a De 9 a 11 a Sandro, quien fue un cantautor argentino de canción melódica, rock and roll y pop en castellano. Es ampliamente considerado como uno de los padres del rock argentino, por ser uno de los primeros artistas en cantarlo en español en América Latina, y además es uno de los cantantes argentinos más importantes de la historia. Incursionó varias veces en el cine como actor, e incluso como director. Publicó 52 álbumes originales durante su carrera, y también realizó 16 películas. Además, fue el primer latinoamericano en cantar en el salón Felt Forum del Madison Square Garden. En el 2005 recibió el Grammy Latino al conjunto de su trayectoria profesional. Escuchémoslo hoy en De 9 a 11 con su tema Como lo hice yo. Que lo disfruten.

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Miss You marcó una etapa diferente en la carrera de The Rolling Stones al incorporar influencias disco sin perder su esencia rockera. Lanzada en 1978 dentro del álbum Some Girls, la canción mezcla un bajo hipnótico, guitarras con estilo funk y la inconfundible voz de Mick Jagger. El tema habla de la soledad y el deseo después de una ruptura, pero lo hace con una energía bailable que conquistó tanto a los fans del rock como de la música disco. Su ritmo pegajoso y la producción moderna para la época demostraron la capacidad del grupo para adaptarse a nuevas tendencias sin perder su identidad. Miss You se convirtió en un éxito mundial y permanece como una de las canciones más icónicas y versátiles de la banda. Escuchémosla.

Seguimos con Maciel, cantante, actriz y compositor española. Otorgó a España su primera victoria en el Festival de la Canción de Eurovisión en 1968 con el tema La La La. Su triunfo en Eurovisión al inicio de su carrera y su vinculación con la prensa rosada de los últimos tiempos han eclipsado una de las carreras musicales más interesantes del pop español, desde canciones protestas como Rosas en el Mar, Aleluya número uno o Deja la Flor, hasta su exitazo en el mercado latino como Eres. Definitivamente una artista criticada por unos y amada por otros. Con ustedes, Maciel y su hermoso tema Eres.

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1: 9:41.
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2: Estamos de vuelta con más música del recuerdo y ahora es el turno de It's a Heartache, una de las canciones más emblemáticas de Bonnie Tyler y un clásico inolvidable del soft rock de finales de los años 70. Lanzada en 1977 dentro del álbum Natural Force, la canción destaca por la poderosa voz rasgada de Tyler, capaz de transmitir dolor y fuerza al mismo tiempo. La letra habla del sufrimiento que deja una relación vacía y decepcionante, mientras la melodía mezcla sensibilidad country con un sonido rock asequible y emotivo. Su interpretación intensa convirtió el tema en un éxito internacional y le ayudó a definir el estilo único de la cantante. Escuchémosla.

Joan Manuel Serrat toma como punto de partida tres estrofas de Los Campos de Castilla, del poeta Antonio Machado, en torno a los cuales compone el resto de la canción. Además, incluye a modo de estribillo el famoso verso del poeta sevillano, «Caminante no hay camino, se hace camino al andar». Con ustedes, Joan Manuel Serrat y Joaquín Sabina, con su tema «Cantares». Que la disfruten.

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La canción All Out of Love del dúo australiano Air Supply es un himno melancólico que aborda los sentimientos de desamor y soledad tras una separación. La letra refleja la desesperación de una persona que se encuentra en un estado de vulnerabilidad emocional, reconociendo que ha perdido a su amor y que esa persona se siente perdida y sin rumbo. El estribillo I'm All Out of Love, I'm So Lost Without You expresa la idea de que el amor se ha agotado y que la vida carece de sentido sin la presencia de la pareja. Además, la canción toca la esperanza de reconciliación, con el deseo de que el ser amado regrese y ponga fin a las largas y solitarias noches.

Pablo Milanés dice: en el amor de la pareja humana hay que luchar por ser feliz, ya que no es perfecto, como no es perfecta ninguna manifestación del ser humano. Yo escogí, si se quiere, la parte más difícil de esa relación, como es la convivencia cotidiana. Este tema siempre está en mis canciones. Me gusta ahondar, tocar la llaga de lo que es la relación. Esto no quiere decir que sean experiencias personales, aunque pueden serlo. Me gusta experimentar en ese punto donde se habla poco de la canción romántica, donde casi siempre hay una tendencia a mostrar lo más superficial que es: te quiero mucho, tú me adoras, o si me deja, me muero. Pero me parece que hay muchas manifestaciones honrosas y dignas del amor para expresarlas también en canciones, y esa es una de las líneas que yo he escogido. Con ustedes, Pablo Milanés y su tema El breve espacio en que no estás. Que la disfruten.

Continuamos con Together Forever, canción del cantante británico de música de pop Rick Astley, la cual alcanzó el puesto número uno en el Billboard Hot 100 el 18 de junio de 1988. Una canción que levantó la carrera de Rick Astley y se convirtió en una de las más populares de los años 80. No había lugar nocturno que no se tocara y menos que nadie se quiera quedar sentado. Todo mundo a bailar y a gritar el coro, Together Forever, un verdadero clásico entre los clásicos del pop ochentero británico.

Te Quiero Para Mí es una joya romántica de la música española de los años 70, interpretada por Trigo Limpio. La canción destaca por sus armonías suaves, una melodía elegante y una letra directa que habla del deseo de amar sin reservas. Con un estilo entre balada y pop melódico, transmite nostalgia y ternura desde el primer verso. La interpretación vocal tiene una calidez muy característica de la época, mientras los arreglos instrumentales acompañan sin opacar la emoción principal. Te Quiero Para Mí mantiene ese encanto clásico que todavía conecta con quienes disfrutan de canciones sinceras, románticas y fáciles de recordar. Es un tema que refleja perfectamente la sensibilidad musical de Trigo Limpio y de su capacidad para convertir sentimientos simples en melodías inolvidables.

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1: 10 horas, 8 minutos.
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2: Seguimos en De 9 a 11 y ahora es el turno de My Sweet Lord. En español, Mi Dulce Señor. Esta es una canción del músico británico George Harrison, publicada en el álbum de estudio All Things Must Pass de noviembre de 1970. Lanzada también como primer sencillo de su carrera en solitario tras la separación de The Beatles. Originalmente, Harrison dio la canción a su compañero de Apple Records, Billy Preston. Su versión, coproducida por Harrison, apareció en el álbum de Preston Encouraging Words en septiembre de 1970. Harrison escribió My Sweet Lord como una alabanza al dios hindú Krishna, mientras que al mismo tiempo intentó que la letra sirviera como una llamada a abandonar el sectarismo religioso, con una mezcla deliberada de Aleluya judío, cánticos de Hare Krishna y oraciones védicas.

Seguimos con Me Colé en una fiesta, que fue el tercer sencillo de Mecano, grupo español de tecnopop. Llegó a las tiendas el 22 de marzo de 1982 como anticipo a la inminente publicación del primer álbum del grupo. La canción es uno de los temas insignias del primer álbum del grupo, Mecano. Se la puede catalogar como la canción de ritmo rápido, melódica, muy pegadiza y una letra un tanto cómica y muy cotidiana por las cosas que se narran en ella. La autoría es de Ignacio Cano. La canción en sí nos habla de una muchacha que pretende colarse en una fiesta a la cual no ha sido invitada. Una vez dentro, comienzan a pasarle cosas divertidas y al final de la historia tiene un desenlace inapropiado. Mecano es sin lugar a dudas uno de los grupos españoles más emblemáticos de los años 80. Cano y Ana Torroja consiguieron marcar una época convirtiendo a su grupo en un referente que, tras 30 años de su disolución, sigue siendo reconocido en todo el mundo. Con ustedes, Mecano y su tema Me Colé en una fiesta.

La estadounidense Cher es una de las actrices y cantantes más importantes del pop. Además, es dueña de una carrera impecable que le ha llevado a ser ganadora a diferentes premios como Oscar, Globo de Oro, Emmys, Grammys, Billboard y reconocimiento del Festival de Cannes, entre otros. En 1998, cuando ya era mundialmente conocida, publicó la canción Believe, compuesta por Brian Higgins, Paul Barry, Stuart McLennan, Steve Torch, Matthew Gray, Jeff Lynne y Timothy Powell, producida por Mark Taylor y Brian Rowling. Este tema de Eurodance se convirtió en el sencillo más exitoso de la cantante en toda su carrera, colándose hasta la cima de los principales mercados musicales del mundo. Escuchémoslo.

Invitamos ahora a De 9 a 11 a Richie Poveri, que es un grupo italiano de música romántica pop, formado en Génova en 1967. Sus canciones fueron grandes éxitos en Europa y América Latina, como también en Estados Unidos. Hoy los tenemos en De 9 a 11 con su tema Será porque te amo. En 1981, el grupo participó en el Festival de San Remo con este tema, obteniendo el quinto lugar de la competición. El grupo alcanzó gran popularidad con este tema en su país de origen, así como en España con su versión en español. En los años 70 y 80, sus singles individuales llegaron a lo más alto de los rankings italianos e internacionales. Escuchémoslos hoy a Richie Poveri con su tema Será porque te amo.

Santa Esmeralda fue un grupo de música disco franco-estadounidense formado en la década de 1970. Fueron conocidos por sus versiones de éxitos disco de la década de 1960, como por ejemplo Don't Let Me Be Misunderstood y House of the Rising Sun. Al encontrarse con el cantante Leroy Gómez en París, el dúo lo reclutó para grabar el tema Don't Let Me Be Misunderstood. El disco fue un enorme éxito en Europa y fue adquirido para su distribución en todo el mundo por Casablanca Records, el sello por excelencia de la era disco. La naturaleza esencial de la canción es latina y flamenca, pero con la incorporación de un sonido de guitarras y trompetas en los riffs provisionales. La canción se convirtió en un éxito de nuevo, ocupando un lugar más alto en las listas de música disco de los Estados Unidos. El álbum llegó a ser disco de oro.

Seguimos con Yo no te pido la luna. Es la versión en castellano del tema en italiano Non voglio mica la luna, compuesto para la cantante italiana Fiordalisa, quien fue la intérprete original de este tema. La versión en español se hizo conocida ese mismo año en la voz de la cantante mexicana Daniela Romo. La canción fue posteriormente grabada y popularizada en Latinoamérica por la artista mexicana Daniela Romo en 1984, cuyo mérito fue haber sido coautora de la letra en español, ya que no la tradujo exactamente como estaba escrita, sino que realizó una nueva adaptación, conservando solo el título, pero aportando un nuevo texto con un sentido distinto al original. En el 2018, la revista Rolling Stone ubicó la versión de Daniela Romo como una de las 50 canciones más influyentes del pop latino, ubicándola en el número 9.

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1: 10 horas, 35 minutos.
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2: Estamos de vuelta y tenemos ahora para ustedes el tema Te Amo, que probablemente sea de esas canciones que han pasado a la historia como una de las más grandes canciones de amor de todos los tiempos. A esta versión, Sergio Dalma le otorga un barniz de marca de casa, donde el original y la versión caminan de la mano como si se tratara de una obra completamente nueva. Escuchemos una versión muy especial, con una de las voces más increíbles del panorama español, Chenoa. Escuchemos a este dúo maravilloso con sus inconfundibles voces.

1976, cuando Bonnie M se reunió por primera vez como grupo, compuesta por 3 mujeres y un hombre. Hoy en De 9 a 11 los recordamos con Hurra Hurra, que fue lanzada en 1979 como una adaptación de la canción infantil Polly Wolly Dooley. El sencillo fue un gran éxito en toda Europa y en el Reino Unido. Hasta el día de hoy lo escucharás tocar en fiestas, eventos y otros lugares para invocar un ambiente de bienestar. Desde 1976, Bonnie M ha vendido muchos millones de discos, disfrutando el éxito en toda Europa y otros países, incluido el Lejano Oriente.

Seguimos con Chiquitita, canción interpretada por el grupo sueco ABBA. Ha sido uno de los sencillos más vendidos de la historia en América Latina. Los derechos de autor de Chiquitita fueron donados a UNICEF, aportando millonarias cifras por sus ventas. La canción habla sobre cómo alguien trata de consolar a una niña que por alguna razón está muy triste. Fue de gran aceptación por el público hispano. Alcanzó el top 10 en muchos países, convirtiéndose en uno de los más grandes éxitos de ABBA. Actualmente la canción es considerada la más exitosa y más vendida en todos los países de habla hispana, logrando un récord difícil de superar hasta el día de hoy.

Continuamos con Heaven Must Be Missing an Angel, uno de los grandes clásicos discos de Tavares, lanzada en 1976 como parte del álbum Sky High. La canción combina soul, funk y disco con una elegancia irresistible. Desde su introducción con violines y percusión vibrante, transmite una energía sofisticada que marcó la época dorada de las pistas de baile. La interpretación vocal del grupo destaca por sus armonías suaves y llenas de sentimientos, mientras que la letra se compara con una mujer tan especial que el cielo debe estar extrañando un ángel. El tema se convirtió en un éxito internacional gracias a su ritmo contagioso y su producción refinada. Décadas después, sigue siendo una referencia imprescindible del sonido disco setentero y uno de los temas más recordados de Tavares. Escuchémoslo.

0: Publicada en 1983, Mil Horas es uno de los himnos más importantes del rock latinoamericano, escrito en ese entonces por un joven Andrés Calamaro. Este track formó parte de Vasos y Besos, segunda placa de la otra banda Los Abuelos de la Nada. Pero los clásicos siempre esconden algo entre sus versos, y este tema no es la excepción. Mientras algunos lo interpretan como una alegoría a las drogas e incluso un manifiesto a la guerra de las Malvinas, fue el mismo Calamaro quien dejó claro el origen de esta pegajosa canción. La respuesta, que tardó más de 3 décadas en llegar, en palabras de su creador, se debe a un fallido amor de la adolescencia. Con ustedes, Los Abuelos de la Nada, con su tema Mil Horas.
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0: Amigos, hemos llegado al final del programa de hoy. Recuerden que el reprise de este programa será el miércoles a las 9 de la noche. Muchas gracias por su sintonía. Gracias a Vinicio Soria y a Carlos Tapia por su formidable y experto apoyo. Les dejo con este pensamiento. No hay máquina de tiempo más hermosa que una vieja canción. Piensa como un adulto, vive como joven, aconseja como anciano y nunca dejes de soñar como un niño. Soy Margarita Cordobés Dávalos y me despido hasta el próximo sábado.
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2: Horas, 58 minutos.
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4: Ecuador ejecutará mantenimientos preventivos en el sistema eléctrico nacional ante el posible impacto del fenómeno del Niño. El viceministro Javier Medina informó que se intervendrán redes, postes y transformadores prioritarios para fortalecer el servicio. Además, aseguró que la hidroeléctrica Coca-Codo Sinclair opera con normalidad y confirmó que el país prevé importar 50 megavatios de energía desde Perú para reforzar el abastecimiento eléctrico.
3: Hasta aquí su microinformativo de esta hora.
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20: Buenos días, amigos, ¿cómo están? Qué gusto estar nuevamente en el estudio principal de Radio Sucesos para compartir con todos ustedes Time Out, tu tiempo libre de la radio. 120 minutos de buena música y contenidos muy interesantes. Soy Mauricio Rivas Mantilla y les agradezco que estén en sintonía de este espacio. 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También en Facebook como Radio Sucesos Ecuador, en Instagram, X, TikTok, @radiosucesos.es. Marcarnos al WhatsApp 0999-440-113 todos sus comentarios. Y si quieren visitar también el canal de la plataforma YouTube, lo pueden hacer como Radio Sucesos 101.7. También puede seguir la cuenta directa de este programa en la plataforma de Instagram a través de @timeout.es, @timeout.es en Instagram, para que puedas estar siempre al tanto de los contenidos, la agenda, los temas que proponemos, la música, etcétera. Así es que gracias por seguirnos en la plataforma de Instagram como @timeout.es. 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Existe un manuscrito firmado por Miguel Cervantes y Saavedra que salió misteriosamente de un archivo allá en el año 1998. Pasó por los tribunales y ahora reaparece varios años después en una subasta en Madrid. Una carta de pago única por su rareza y rubricada por Cervantes en 1593 en Sevilla, durante su etapa como recaudador para la Armada, sale a subasta esta semana. De hecho, si no estoy mal, me parece que saldrá a subasta el día de mañana por unos 120,000 euros tras una larga disputa judicial. Te contamos detalles. Una estatua de Donald Trump recubierta de pan de oro se alza ahora en su club de golf en el Trump National Doral en Miami, tras una prolongada disputa por el pago. Y para rematar, el presidente de los Estados Unidos, que nunca deja de sorprender, logra que la Comisión de Bellas Artes apruebe también el polémico Arco del Triunfo con el que Donald Trump quiere celebrar la grandeza, la libertad

1587 y 1600 recorrió Andalucía, primero como comisario de abastos, requisando, comprando y certificando trigo, cebada y aceite para la Armada, y después como recaudador de impuestos atrasados.

Fue una etapa ingrata para el escritor del Quijote de la Mancha, llena de deudas, pleitos y problemas con la Hacienda Real, que incluso lo llevó por poco tiempo a la cárcel de Sevilla en 1597. De esa época precisamente procede el manuscrito que la casa de subastas Durán saca a la venta en Madrid este 27 de mayo, mañana, por casi 150 mil euros, es decir, 120 mil euros de salida más un 23% de comisión de la casa de subastas. La pieza ha despertado expectativa por su excepcionalidad histórica. Una carta de pago.

fechada en 1593 ante escribano público, por la práctica ausencia de escritos privados de Cervantes y por la larga batalla judicial que acarrea desde la Junta de Andalucía denunciar a su extradición del Archivo Histórico de Sevilla. Y aquí es donde está el tema. Se trata de una carta manuscrita de pago a Miguel de Cervantes Saavedra por parte de Andrés de Cerio, fechada en Sevilla el 8 de julio de 1593, en la que el futuro autor del Quijote reconocía haber recibido 600 reales de plata por 60 días de trabajos vinculados al embargo y provisión de aceite para abastecer a las galeras españolas que salían desde Sevilla rumbo, entre comillas, a las Indias.

Y es que este documento desapareció del archivo de Sevilla. La historia tiene su interés. En 1998 sale a la luz la subasta de esta acta notarial en Barcelona por 11 millones de pesetas, hoy más o menos unos 66 mil euros. El vendedor era el abogado mallorquín José María Casasayas, un reputado cervantista y principal impulsor ese mismo desde 1998 de la Asociación de Cervantistas con sede en Alcalá de Henares. El comprador, una librería de Londres, aunque nunca saldría de España por no recibir del Ministerio de Cultura la autorización de exportación. Todos estos documentos que tienen ese carácter como de Estado, por su antigüedad, no deberían salir nunca de su respectivo país. Lo mismo sucede con las obras de arte. La reaparición del escrito alertó al Archivo Histórico Provincial de Sevilla, que custodia el protocolo del escribano Luis de Porras de 1593, del que formaría parte. Y al comprobarlo, observan que la página 390, donde obraba dicho documento público, está cortada, arrancada. Esta desaparición urgió a la Junta a la reclamación judicial de lo que entendían era patrimonio documental público. Así lo explica Alejandro Torres, quien participó en la defensa jurídica del caso como letrado de la Junta de Andalucía en la revista del Instituto Andaluz de Patrimonio Histórico en el año 2012. Sin embargo, la vía penal abierta en Barcelona fue archivada y la administración decidió acudir a la jurisdicción civil para reclamarlo. La demanda contra José María Casasayas fue desestimada en 2006 por un juzgado de Palma. La Audiencia Provincial de Palma de Mallorca confirmó el fallo en 2007 y el Supremo inadmitió después el recurso de casación. En la práctica, los tribunales dieron por válida la compraventa privada alegada por Casasayas, que falleció además en 2004, fechada en 1977.

Y como lo dijimos, en la práctica los tribunales dieron por válida la compraventa privada de este documento. ¿Y cuáles son estas pruebas? La Junta demostró, tal y como revela el jurista, que no se trataba de una copia privada, como alegaba el vendedor, sino de la hoja arrancada del protocolo notarial. Para ello se apoyó en un conjunto de documentos con índices de escrituras donde aparecía una referencia a la carta de pago de Miguel de Cervantes y Saavedra a Andrés de Cerio. En el cuaderno del protocolo de Luis de Porras, foliado entre las páginas 368 y 393, faltaba precisamente la página 390. Además, el documento conservaba esa foliación. El corte en zigzag coincidía con el del cuaderno y presentaba dobleces compatibles con haber estado encuadernado y mostraba rasgos propios de una matriz. Firma de otorgantes y testigos, rúbrica del escribano, el arancel, tachones y anotaciones internas, pero los tribunales no les dieron la razón y la sentencia primó la posesión privada durante varios años. Hoy de nuevo en 2026 sale al mercado y con todas las de la ley, el catálogo de Durán describe la pieza como un papel de hilo con filigrana de 31,4 por 20 centímetros escrito por ambas caras y con una pequeña corrosión causada por la tinta en el margen izquierdo sin afectar de ninguna manera a la lectura. También subraya la importancia del mismo, ya que no se conocen manuscritos literarios ni memorias privadas de Cervantes. Los escasos autógrafos auténticos conservados son, como este, documentos administrativos casi siempre custodiados por instituciones. Ya veremos si efectivamente se logra subastar y vender el día de mañana uno de los poquísimos documentos de puño y letra del Manco de Lepanto.

Así terminamos ese interesante artículo que lo sacamos para ustedes y poderlo compartir. Qué curioso, ¿no? Escribió tantos libros Cervantes, y de estos documentos privados o de estas quizá autógrafos o biografías, etcétera, no hay casi absolutamente nada excepto 3-4 documentos, y uno de ellos sale a subasta el día de mañana. Al regreso del corte comercial nos vamos con el tema de la estatua esta dorada en su totalidad. Ya les contaremos de qué tamaño es, del presidente Donald Trump, que ya llegó a su campo de golf en el Doral, Florida, después de que el artista la retuviera por una disputa económica, una falta de pago que lamentablemente se dio entre el presidente y el artista. Y también de un arco triunfal que Donald Trump va a colocar en Washington, D.C. Y también hablaremos de aquello. Es no una réplica, pero algo muy parecido a lo que hemos visto todos en el Arco del Triunfo en la avenida en los Campos Elíseos en París, Francia. Regresamos a Time Out, tu tiempo libre de la radio por Sucesos 101.7.

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1: 11:36.
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La estatua dorada de Donald Trump llega a Doral, Florida, después de que el artista la retuviera por una disputa económica. Una estatua del presidente recubierta de pan de oro se alza ahora en su club de golf Trump National Doral en Miami, Florida, tras una prolongada disputa por el pago. La escultura de bronce de 4,5 metros de altura, que alcanza inclusive los 6,7 metros con su pedestal, fue terminada con pan de oro después de que el artista, el escultor Alan Cottrell, residente de Ohio, propusiera la mejora. Fue como echarle agua helada a un hombre que se muere de sed, declaró Cottrell al Daily Beast. Esta edición contribuyó a que el costo del proyecto encargado por un grupo de inversores en criptomonedas para promocionar su moneda meme, la Patriot, aumentara de $300,000 a $360,000. Cottrell también exigió una compensación por el uso que el grupo hizo de imágenes de la estatua para comercializar el token mucho antes de que se finalizara su pago, lo que calificó de infracción de derechos de autor.

Según el artista Alan Cottrell, ambas partes finalmente acordaron una tarifa adicional por dicho uso, pero los pagos se interrumpieron cuando aún se le adeudaban aproximadamente unos $90,000 por el saldo de la tarifa de uso más los costos adicionales. Cottrell se negó entonces a entregar la estatua al mismísimo presidente de los Estados Unidos, manteniéndola en un lugar secreto hasta que se le pagara la totalidad de la deuda. El conflicto se resolvió a finales del mes pasado con una transferencia bancaria por $96,700 a Cottrell y finalmente la estatua fue entregada e instalada en el campo de golf del presidente Donald Trump en la Florida. La estatua, apodada Don Coloso, representa a Trump con el puño en alto, un gesto que imita al que realizó tras el intento de asesinato en 2024. Fue instalada justo antes del torneo del PGA Tour en el campo de golf, donde rápidamente se convirtió en tema de conversación entre jugadores, espectadores y, por supuesto, los medios de comunicación. La estatua también ha atraído mayor atención en internet y algunos críticos comparan su tamaño, postura y acabado dorado, que es como que el color favorito de Donald Trump, ¿no?, con monumentos asociados a líderes autoritarios, incluido Kim Il-sung de Corea del Norte, mientras que sus partidarios la han elogiado como un homenaje.

Y el presidente de los Estados Unidos nunca deja de sorprender. La Comisión de Bellas Artes aprueba el polémico arco triunfal de Donald Trump que celebra la grandeza, la libertad y la posteridad. En efecto, el presidente anunció la idea de construir un arco del triunfo o arco triunfal inspirado en el mismísimo de París. Durante una fiesta navideña el pasado diciembre, en aquel momento afirmó que la planificación y construcción del arco propuesto debería ser la principal prioridad del jefe de política interna Vince Haley. El arquitecto del proyecto, Nicolás Leo Charbonneau, socio principal de la firma Harrison Design y líder de su estudio de arquitectura sagrada, declaró al New York Times que la intención del arco es celebrar en Estados Unidos 250 años de grandeza, libertad y posteridad, por lo que solo podemos agradecer la sabiduría de nuestros fundadores y la providencia de Dios.

La propuesta originalmente recibió un rechazo casi inmediato por parte del público en general, así como de veteranos militares. El arco de 76 metros de altura se ubicaría en el Memorial Circle en Arlington, Virginia, al otro lado del canal del Cementerio Nacional de Arlington. Y defensores del patrimonio histórico también estuvieron opuestos. La subdirectora jurídica del National Trust for Historic Preservation declaró que la organización está sumamente preocupada por la ubicación, la altura, la escala y el diseño del arco propuesto por el presidente. Según esto, el New York Times, el Cementerio Nacional de Arlington es un monumento vivo que acoge cientos de servicios funerarios cada mes, afirmó la subdirectora Elizabeth Merritt. El arco, tal como se propone, dominaría el Cementerio Nacional. A pesar de estas objeciones, la Comisión de Bellas Artes aprobó el plan, que incluye águilas reales y un ángel alado que adornan el arco. Elementos decorativos que el panel había sugerido inicialmente eliminar para reducir el tamaño del monumento. Los 7 miembros de la Comisión de Bellas Artes fueron nombrados por Donald Trump entre el 8 y 27 de enero de este año, o sea, pocas semanas después de su propuesta pública, y el grupo anterior de comisionados que había sido nombrado por el expresidente Joe Biden fue destituido en masa en octubre de 2025, antes de una revisión de otro de los controvertidos proyectos de construcción de Donald Trump, todos en color oro, el salón de baile incluido, de la Casa Blanca, por más de $400 millones.

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el impacto de las artes en la salud a nivel biológico. Así lo afirma Daisy Fancourt, autora principal del estudio y directora del grupo de investigación bioconductal social de la University College en Londres, quien añade: estos resultados aportan pruebas de que la participación en actividades artísticas y culturales debe reconocerse como un comportamiento que promueve la salud de forma similar al ejercicio físico.

El documento que acompaña a este estudio dice que la participación en las artes y la cultura se reconoce cada vez más como un comportamiento saludable en sí mismo que comprende diversos ingredientes activos que son muy beneficiosos para la salud. Por ejemplo, interacción social, estimulación cognitiva, estimulación multisensorial, creatividad, etc. Y que activan complejos mecanismos de acción psicológicos, biológicos, sociales y conductuales relacionados con los resultados de salud mental y física. La denominada por sus siglas en inglés ACENG se evaluó midiendo la participación en cuatro tipos de actividades. Uno, artes participativas, por ejemplo, cantar, bailar, pintar, fotografiar, hacer manualidades. Dos, artes receptivas, por ejemplo, asistir a exposiciones y eventos de arte. En tercer lugar, visitar lugares patrimoniales, como por ejemplo parques históricos, edificios históricos, monumentos. Cuarto, otras actividades culturales, por ejemplo, ir a museos.

museos, bibliotecas o visitar archivos. Un envejecimiento más lento no implica necesariamente una mayor longevidad, como señala The Guardian. Los relojes epigenéticos utilizados en el estudio para evaluar el envejecimiento biológico predicen la morbilidad y la mortalidad futuras, y estudios previos han sugerido una relación entre la participación en actividades artísticas y una mayor esperanza de vida, pero se necesitaría mucha más investigación para establecer posibles efectos causales sobre la longevidad. Sin embargo, los aspirantes aficionados a la cultura, por ejemplo, todos ustedes que escuchan este programa con el segmento típico dedicado al arte, pop art, que siempre estamos visitando esculturas, obras de arte, museos. Para aquellos que participan en actividades artísticas al menos una vez por semana, mostraron signos de una ralentización del envejecimiento de un 4%, mientras que aquellos que lo hacen una vez al mes experimentaron algo un poquito menor al solo 3%. Pero todo suma, ¿verdad?

El artículo de artenews.com afirma, en comparación con la relajación, que escuchar música aumenta la expresión de genes implicados en procesos como la secreción de dopamina, la mejora de la función sináptica y la neurogénesis. Los distintos tipos de cultura también propician identificaciones sociales que pueden ser cruciales para los procesos psicológicos de amortiguación del estrés, afrontamiento y resiliencia. Incluso cuando el ocio no es abiertamente social, puede generar identidades personales al pertenecer a un colectivo que realiza esa actividad. Por ejemplo, un corredor o un artista. Los autores del artículo alientan a realizar más estudios y escribieron: la evidencia proporciona una base científica para integrar las actividades artísticas y culturales en los marcos de salud pública y los comportamientos individuales en materia de salud, presentando una vía accesible y enriquecedora hacia un envejecimiento saludable. Interesante artículo que nos invita a estar más cerca de todo lo que es artes, visitar un museo, una exposición, un concierto de música, por supuesto, escuchar Time Out los martes y viernes, mucha arte, mucha cultura y también una buena carga de buena música. Todo ayuda a mitigar el estrés y también ralentizar el ritmo del envejecimiento.

0: No es una noticia de última hora ni nueva, pero sí vale la pena que la comentemos al regreso del corte comercial. La familia Corleone está de regreso. Anuncian una nueva novela de El Padrino. Es un regreso literario de este clásico de Mario Puzo que promete dar mucho de qué hablar. Y claro, esta vez la inclusión se hace presente, ¿no? De la mano de la autora Adriana Trigiani, esta vez explora la vida de una integrante de la denominada Famiglia. Pues sí, los Corleone van a sacar una nueva versión de El Padrino y tenemos información que queremos compartir con todos ustedes. Nos vamos al corte y regresamos a Time Out por Sucesos 101.7.
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1: La familia Corleone está de regreso, así lo anuncian con una nueva novela de El Padrino. El regreso literario de este clásico promete dar mucho de qué hablar, esta vez de la mano de la autora Adriana Trigiani, quien explora la vida de una integrante de la familia. Décadas después de la última película de El Padrino y más de 10 años después de la última novela de El Padrino, la historia de la familia criminal Corleone tiene un nuevo capítulo, presentado por primera vez desde el punto de vista de una mujer. Random House informó que había adquirido una novela de El Padrino autorizada por los herederos de Mario Puzo y escrita por la exitosa autora Adriana Trigiani. Connie se estrenará en otoño de 2027 y se centrará en el personaje de la familia Corleone, interpretado por Talia Shire, la hermana del director, esto sí, la hermana en la vida real, ¿no? La hermana del director Francis Ford Coppola y hermana, pues, la única hermana mujer de todos los hermanos de la familia Corleone, y que en las tres películas tuvo presencia. 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

Connie es una novela sobre cómo una mujer lucha por abrirse camino en un mundo que ya ha decidido quién es, qué representa y cómo debe ser tratada. Y en definitiva, un mundo en el que los hombres siempre han estado dominando. Así declaró Trigiani la semana pasada a los diferentes medios. Quienes subestimaron a Don Vito Corleone y a Michael Corleone, lo hicieron bajo su propio riesgo. Lo mismo ocurrirá con Connie Corleone. Paramount Pictures, productora de las películas de El Padrino, posee los derechos cinematográficos. Y no se dispuso de más detalles por el momento. El Padrino, de Mario Puzo, cuya exitosa novela de 1969, El Padrino, sirvió de base y título para la primera película. Y Mario Puzo, quien falleció en el año 1999, dejó los derechos a sus herederos. Desde entonces, ellos han estado en disputa con la Paramount por los derechos de los personajes de los Corleone. En 2012, el estudio cinematográfico demandó para impedir la publicación de La familia Corleone de Ed Falco. Tras la contrademanda de los herederos, ambas partes llegaron a un acuerdo que les permitió continuar con sus proyectos literarios y otorgó los derechos cinematográficos a la Paramount Pictures.

La última entrega de la trilogía original de El Padrino 3, se estrenó en 1990 y todas las películas estuvieron protagonizadas por Al Pacino como Michael Corleone, el hermano de Connie, y otros actores que aparecieron en al menos una entrega como Marlon Brando, Robert De Niro, Robert Duvall y Diane Keaton. La saga de El Padrino ha recaudado más de 400 millones de dólares en todo el mundo y ha ganado 9 premios Oscar. Dos de ellos para Puzo en la década de 1970 por Mejor Guión Adaptado. Mario Puzo, el autor de la novela original El Padrino, y ahora Trigiani, la autora del bestseller que plasmó sus raíces italianas en la novela La Mujer del Zapatero, también es conocida por obras tan populares como Lucía, Lucía y la Reina de la Fama. Y según Random House, los herederos de Puzo contactaron con Trigiani después de que publicara un ensayo en Substack lamentando lo poco que se sabía sobre las mujeres de la familia Corleone. Buscábamos a alguien que reinterpretara la historia desde una perspectiva nueva, declaró Anthony Puzo, hijo y albacea del autor. Adriana quedó impresionada cuando le conté que el personaje de Vito Corleone, interpretado en las películas por Brando y De Niro, estaba basado en mi abuela. Hablábamos de cómo las mujeres dirigían nuestras familias, pero entre bastidores. La visión de Adriana sobre la vida de Connie nos dejó a todos boquiabiertos. Estoy muy contento y emocionado, dice el hijo de Mario Puzo, de contar con ella en el proyecto.

Llegando al final de este espacio, muchas gracias a todos por estar en permanente sintonía de Time Out, tu tiempo libre de la radio, a través de Radio Suceso 101.7. Hemos echado un vistazo a ese documento tan interesante que sale a subasta el día de mañana y que tiene pues algunas disputas judiciales desde el año 1998. Se dice que es un documento arrancado del archivo de Sevilla, firmado por el mismísimo Miguel Cervantes y Saavedra. Ya veremos mañana qué es lo que pasa. También hablamos de estas estatuas y arcos del triunfo que Donald Trump ya ordenó pues que se realicen, que se hagan, y todo parece ser que el presidente de los Estados Unidos pues estará rodeándonos por algunas partes, sobre todo de Washington D.C., entre estatuas, arcos del triunfo, nuevos salones de baile y algunas otras construcciones que ha ordenado. Al final también tocamos el tema de Godfather, la archifamosa saga de la mafia, que regresa a la pantalla, pero ahora la encabeza Connie, que es la hermana de Michael Corleone y que siempre estuvo presente en todas las películas. 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Yo soy Mauricio Rivas Mantilla y será hasta la próxima.

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0: 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Doce horas, 58 minutos.
2: El acceso de la mujer al mundo laboral profesional ha marcado un hito en la historia y es sin duda una de las causas del cambio cultural que estamos viviendo. Pero hoy quisiera romper una lanza a favor de las amas de casa, de las que, en teoría, se dice que no trabajan, pero que de hecho se rompen el espinazo asumiendo tareas y roles muy distintos, todos a una, o mejor, todos en una. Las amas de casa son un manifiesto de conciliación entre hogar y trabajo, o incluso una apología de la capacidad multitarea de las mujeres. El perfil de la mujer fuerte, siempre fuerte, del libro de los Proverbios, no es hoy la mujer ideal, sino la mujer capaz de hacer frente a las exigencias del amor y de la vida, a las necesidades de la familia y a las circunstancias cambiantes de la sociedad. Siempre me gustó que la joven madre de Nazaret representara al don de la sabiduría. De hecho, ella hizo posible que desde Nazaret, un oscuro pueblo de Galilea, la esperanza del amor, de la justicia y de la paz fuera una auténtica luz para el mundo. La esposa, la madre, la vecina, la amiga, la mujer comprometida con la realidad en la que vive, es capaz de aunar la búsqueda de la justicia, del bien y de la compasión. Y al mismo tiempo, es capaz de sembrar la esperanza en el corazón de todos aquellos a los que su compromiso alcanza. Es la sabiduría del corazón que la mujer sabia ejerce entre la atención y el cuidado. Hoy, la realidad social y política, también la económica, nos pide vivir atentos y cuidar la dignidad de las personas, las relaciones humanas, siempre susceptibles de prostituirse desde los intereses del dinero y del poder. Mi madre nunca tuvo secretaria, ni agenda, ni nadie que le soplara al oído lo que tenía que hacer, pero era la reina de los saberes fundamentales y siempre estaba en el lugar del cuidado, allí donde se le necesitaba. Y de por medio, las mil tareas multiplicadas por las necesidades de hijos y nietos, los pequeños de todas las edades, especialistas en echar mano de la mujer sabia y segura. Así que cuando hablemos de ellas, de las amas de casa, no nos olvidemos del valor de semejante tesoro y aprendamos a valorar el trabajo muchas veces invisible de las mujeres. No solo el de las profesionales que hoy inundan el mercado laboral y los puestos directivos, sino también el trabajo de aquellas que sin brillar, brillan. Nos seguimos encontrando junto al Pozo de Sicar con el padre Julio.
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0: 14 horas, 28 minutos.
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0: 15 horas.
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0: 15 horas, 28 minutos.
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0: 16 horas, 3 minutos.
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0: 16 horas, 28 minutos.
1: Vivimos un tiempo desconcertante, no siempre fácil de comprender ni de vivir. Si algo nos falta, es esperanza, una ausencia que no solo afecta a nuestro estado de ánimo, sino también al sentido profundo de nuestra vida. No siempre es fácil vislumbrar en el horizonte el sentido de la vida. De hecho, no son pocos los que sobreviven y se dejan arrastrar por una subcultura que ha convertido el sentido de la vida en salir de compras o en pagar facturas. Sé que cuando muera seré una persona inacabada. Puede que deje algunas cuentas pendientes, pero quisiera vivir y morir en el empeño de ser una persona digna, honesta y esperanzada. Es lo que se dice morir en el intento. Enamorado del Evangelio, sé que cuando me presente delante del Padre Dios, a pesar de mis falencias, me preguntará si he amado y si me he dejado amar especialmente por Él. En medio de este revoltijo de agresiones, intereses y violencias, de hombres, mujeres y niños sepultados bajo los escombros de nuestro egoísmo, puede que este sea un tiempo privilegiado, privilegiado para vivir de fe y de esperanza, para darle protagonismo al amor. La geopolítica se nos escapa de las manos, pero sí podemos hacer algo maravilloso: luchar por la justicia y sembrar esperanza en el corazón de nuestra gente. Cuando este sea nuestro propósito, nuestro gran propósito, nos volveremos resistentes y, entre otras cosas, votaremos mejor. Dice Mr. Trump que el Papa es débil y que quiere que los iraníes tengan la bomba nuclear. Ambas cosas son simplemente mentira. Puede que la fortaleza que el Papa predica sea incomprensible para los poderosos de este mundo y para todos aquellos que se postran ante el becerro de oro. La fuerza del Papa hay que buscarla en el Evangelio de la justicia y de la paz. Frente al poder de las bombas, el Papa predica la paz. El ministerio de Trump es el de la guerra, y el ministerio del Papa es anunciar, con el Evangelio en la mano, la dignidad del hombre, de los pequeños hijos de Dios, que siempre son los que más sufren. Si ustedes son cristianos, si son hombres y mujeres de buena voluntad, siembren la paz en sus hogares, siembren la paz en nuestro pueblo y recen insistentemente por la paz. Nos seguimos encontrando junto al pozo de Sicar con el padre Julio.
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0: 17 horas, 2 minutos.
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0: 17 horas, 30 minutos.
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2: Hay hombres llenos de luz que iluminan su época y mucho más, y lo logran a base de talento y de actitud.
3: Uno de ellos se llamó Francisco María Arouet, y por su nombre pocos lo conocen.
2: Pero si decimos que se llamaba Voltaire, entonces el mundo del pensamiento y de la literatura le rinde homenaje merecido.
3: Voltaire vivió en medio de los cortesanos, pero no tuvo inconveniente en burlarse de su mediocridad y de su visión fofa e ingenua del mundo.
2: Este filósofo sacudió a la sociedad de su época con su irreverencia y su brillantez.
3: Frente a la ignorancia, Voltaire oponía la racionalidad.
2: Frente al fanatismo, el estudio.
3: Y frente a la intolerancia y las persecuciones, oponía el respeto a otros puntos de vista y libertad de pensamiento.
2: Profundo crítico de la sociedad de su época, ese era Voltaire. Irónico, agudo, brillante pensador.
3: Y un día como hoy, 30 de mayo de 1778, Voltaire estaba abandonando esta vida, después de 84 años de compromiso con la razón y la verdad.
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0: 18 horas.
1: He asistido a una fiesta muy especial, los 100 años de una linda mujer, vividos con salud suficiente y con suficiente paz y amor, rodeada de hijos, de nietos y de bisnietos que con inmensa alegría han cantado el cumpleaños feliz. Sin ser familia, me he sentido hijo, nieto y bisnieto, a pesar de ser yo también un anciano venerable. Y es que el amor y la gratitud no tienen edad. Gracias a Dios son valores que pueden acompañarnos toda la vida. Me pidieron que dijera unas palabras y aunque ella no necesitaba consejos, los mejores consejos los da la vida, me atreví a decir tres cosas como aviso de navegantes. Primero, aunque quede poco tiempo, que nunca se sabe, decide vivir un tiempo bonito, no porque la vida sea perfecta o todo esté en su lugar, sino porque caminar lento y seguir respirando ya es motivo suficiente. Para vivir bonito no se necesita juventud, se necesitan fe y esperanza y por ende una actitud positiva para poder vivir la vida en paz. Segundo, cuando despiertes cada día, duermas mucho o poco, agradece a Dios que estás viva, aunque el cuerpo duela un poco. Es suficiente que te tomes un buen café y que el café, aunque no esté del todo caliente, lo puedas tomar despacio y saborear los sabores que te han acompañado durante toda la vida. Y al levantarte, mira por la ventana y descubre la belleza del sol, de una nube, de un pájaro, o simplemente la belleza del silencio. Y tercero, vivir no es tenerlo todo, es vivir con dignidad y aprender a disfrutar de lo que tienes, sin compararte, sin correr, sin exigirle a la vida más de lo que hoy puede darte. Puede que estos tres consejos ayuden a mi amiga y a cuantos me escuchan a ser un poco más felices. Pienso en mí mismo. Antes quería más cosas, más tareas, más certezas, incluso más personas. Hoy solo quiero un poco de paz, mucha a ser posible, y un ambiente tranquilo, conversaciones honestas que salgan del corazón, tener presentes a mis amigos y sobre todo rezar al buen Dios en el silencio de la capilla y en la quietud del corazón. Hoy abrazo mis arrugas porque cuentan mi historia, los momentos difíciles que tuve que superar. Y abrazo también mis nostalgias que me recuerdan los momentos felices que viví y compartí. No es que viva refugiado en el pasado, no, pero recordar lo bueno alimenta también mi esperanza. La edad nos enseña que lo pequeño es enorme, que el corazón siga latiendo es un milagro. La fe en Dios nos enseña que mientras hay vida, hay motivos. Así que felicidades, mi querida centenaria. Solo aspiro a sonreír como lo hiciste tú cuando recibiste mis flores. Nos seguimos encontrando junto al pozo de Sicar con el padre Julio.